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2: Mitad de semana ya en este miércoles 3 de junio del 2026. Bienvenidos, bienvenidas a la jugada final. Soy Jess de León y aquí estoy con mi querida y hermosa Karina. ¿Cómo estás? Buenas, buenas.
3: Hola, muchas gracias. Muy bien, Jess de León. Ya estamos a mitad de semana. Qué rápido se van los días y qué rápido ya estamos llegando al Mundial, porque es lo que nos mueve ahorita tanto la fiesta futbolera y sobre todo pues invitar a nuestro auditorio, porque vamos a estar platicando acerca de todo esto que está por venir y sobre todo informarlos con temas de interés y sobre todo geopolítica y todo lo que está aconteciendo en Estados Unidos y el mundo, Jess. Y por tu parte los espectáculos, así es que acompáñenos hoy en este miércoles en la jugada final.
2: Justamente, estamos a 8 días de que comience esta justa futbolera. Evidentemente, bueno, pues a lo largo de estos días hemos estado platicando y les traeremos más datos interesantes de los jugadores, de lo que está pasando. Oigan, que por cierto, este influencer ya fue a conocer a Tim Payne. No fue algo positivo por el partido, pero ya fue a conocerlo a lo largo de esta hora les voy a estar platicando, y si no, pues también en la semana. Pero quédense con nosotros, porque como dice Cari, pues tenemos buena información hoy en el Día Mundial de la Bicicleta. Aprovechando que hay muchos lugares donde se puede hacer ejercicio con bicicleta. A mí me gustaba, yo recuerdo que en su momento iba mucho como a spinning, a hacer ese cardio en la bici, que la verdad es mucha intensidad y es un gran ejercicio. Entonces, bueno, pues además de la bicicleta, es el Día Mundial del Corredor, por si a algunos también les encanta estar participando en diferentes carreras. O dependiendo del ejercicio, ¿verdad?, que les guste. Pero en particular hoy, la bicicleta y los corredores, pues es su día, para que los feliciten.
3: Así es, y pues también reconocer, ¿no?, porque no todo se nos da eso de la bicicleta. Como dices tú, requiere de mucho impulso, de mucha preparación y sobre todo, pues con muchas ganas, sobre todo, ¿no?, porque requiere bastante fuerza y
2: oye,
3: preparación.
2: Y equilibrio, y equilibrio. Porque te voy a decir algo, fíjate, a mi hermana no se le da tanto y yo creo que mi hermana no sabe andar en bici, ¿eh? O sea, a tal grado que yo de chiquita, pues evidente, no, yo de chiquita, mira, ponme patines, bici, ponme la patineta, ponme lo que fuera, yo realmente ya, yo me aventaba, ¿no? Yo le daba, pero mi hermana como es, sí, pero mi hermana como es la más chiquita, pues ya no le tocó esa intensidad, ¿verdad?, de andar probando aquí y allá, y se nota. Y se nota la gente que no sabe moverse en bici, pero bueno, no pasa nada. Hay quienes les gusta mucho y hay quienes pues nada más no se les da. Oigan, pero también hoy es el Día Internacional del Sommelier. Felicidades y saludos a todos los sommeliers que hacen gran trabajo. Me encantaría aprender un poquito más de esa gran profesión y andar pruebe y pruebe vinos. ¡Qué rico!
3: El maridaje, ¿no? También el cómo van con carnes, con mariscos,
2: claro,
3: con pescados, con pollo, y cómo combinar esa parte, cómo disfrutar el vino, la verdad, sí también requiere de preparación y es toda una carrera, ¿no?
2: Sí, totalmente. Hay gente muy, muy apasionada de eso, que aparte te lo enseña de una manera que dices, ¡ay, sí le entendí! O sea, te da todo el proceso, no solamente es tomar por tomar, básicamente, pero hay quienes dicen, no, hombre, nada más una copita de vino, no sé si me sabe bien o no, pero bueno, y muchas personas y muchos sommeliers dicen, el mejor vino es el que a ti te gusta, o sea, el que realmente tú amas su sabor, que tú dices, para mí, este es el mejor vino, no es como que haya estipulado uno como tal, así que bueno, pues aprovechen, en salud de todos los sommeliers, pues hoy nos echamos una copita de vino. Oye, Cari, cuéntanos, ¿cuáles son tus titulares?
3: Pues sí, fíjate, agradecer a todo nuestro auditorio que nos acompaña en las ciudades más importantes de Estados Unidos. Saludo muy cariñoso para todos nuestros paisanos latinos. Y bueno, sí, la agenda informativa viene cargada de temas de política, seguridad y, por supuesto, detalles que nos espera de cara al Mundial de Fútbol. Bueno, vámonos a lo que nos truje, ¿no? De repente, bueno, también la información es importante. Revelaciones en geopolítica. Para empezar, Donald Trump ha puesto a temblar los tableros internacionales, pues con el tema de Medio Oriente, ¿no? Al asegurar que existe un supuesto acuerdo definitivo con Irán, según el mandatario, este pacto obligaría a la nación a frenar por completo todo su desarrollo de armas nucleares, pues un tema que ya ha abierto debate en Washington, y también por parte de otros temas de seguridad, alerta en la costa oeste en temas de seguridad. En California, para ser exactos, donde se vive una situación al límite, un hombre armado se atrincheró, fíjense, dentro de una sucursal bancaria. Esto como de película, ya me ha tocado ver películas de ese tipo. Este hombre se atrincheró con varios rehenes y estuvo bajo amenaza a las autoridades con detonar un artefacto explosivo. La zona estuvo completamente acordonada. Estaremos dando detalles de todo lo que sucedió. También regresa la tradición a la capital. Mientras tanto, en Washington se confirmó que la famosa cena de corresponsales, aquella cena que pues se vio manchada por el hecho que pues una persona llegó a atentar ahí al evento, luego del susto, ¿no?, enorme que se llevó toda la gente que asistió a este evento, y un enorme despliegue del servicio secreto para desalojar también primero a Donald Trump tras este reciente ataque. Y bueno, vamos a estar dando a conocer también los detalles cuándo va a ser. Y también siguen las bajas en el Gran Festival, y el ojo de la polémica cultural es otro músico de renombre que decidió bajarse del cartel oficial del festival por 250 años de la independencia de Estados Unidos. Este evento, que es promovido por el entorno de Trump, sigue perdiendo artistas debido a las profundas tensiones políticas que rodean la organización. Estaremos dando a hablar también detalles de todo lo que está sucediendo con esta organización. Y por último, también estaremos platicando acerca de una nota que nos toca muy de cerca. Diversas organizaciones de derechos civiles están rechazando tajantemente que los agentes de ICE tengan presencia o realicen operativos en las inmediaciones de los estadios mundialistas. Exigen que la Copa del Mundo sea una fiesta libre de temores migratorios para toda nuestra gente latina, aunque ya ICE anticipadamente dio a conocer que solamente estarían como apoyo en el tema de seguridad de los estadios y todo esto, la organización del mundial. Vamos a estar platicando acerca de qué finalmente va a estar haciendo ICE. Esa es la información que traigo preparada para todo nuestro auditorio, Jess.
2: Perfecto, oigan, pues temas sensibles, información importante para que se queden con nosotras y evidentemente pues estén bien, bien informados. También yo, por el lado de los espectáculos, pues también hay chismecito, también hay cosas que platicar, y vamos a hablar de los artistas que siguen cancelando conciertos, pero por problemas de visas, no tanto porque ya no quisieron, no tanto porque ya ellos se bajaron del... No, es por problemas con las visas, que ya desde el año pasado hemos estado viendo esta situación. Bueno, pues esto continúa y ahorita les voy a platicar qué agrupación justamente se suma pues a esta lista. Y además, lo que da de qué hablar, ya saben que cuando hablamos de los Aguilar, ya sea Ángela, ya sea Pepe Aguilar, ya sea Emiliano Aguilar, que son normalmente con los que pues más estamos ahí pendientes de las tendencias y de las redes sociales, pues siempre hay viralidad en esos casos. Y ahora no es la excepción, porque resulta ser que se está volviendo súper viral pues este video donde Pepe Aguilar dice que Dua Lipa le copió a su hija. Sabemos que Dua Lipa ahorita también es mucho tendencia por su boda, por todo lo que ha pasado. Oye, ¿tú crees que le copió a la Ángela Aguilar? Bueno, ustedes se van a preguntar, ¿qué le copió? ¿De qué está hablando? Más adelante tenemos las declaraciones, porque no lo estoy inventando, son las declaraciones justamente pues de lo que dijo Pepe Aguilar referente a su hija y qué fue lo que le copió Chihuahua.
3: Padre, tiene a veces la vista tapada. Ay, está sí. Cegado a veces, padre, por tanto amor que tiene a sus hijos, y pues es bueno también, ¿no? Yo digo.
2: Sí, no, y aparte, ¿sabes qué? Lo que dicen mucho las redes sociales es, ya entendemos por qué Angelita es así. Sí. Ya entendemos por qué pues la niña está actuando de esa manera o ha tenido ciertos comportamientos, porque pues realmente desde casa pues se le ha guiado de una manera que pues, pues nada más no, ¿verdad? O le han subido mucho ahí el ego, ¿no? Pero bueno, ahorita vamos a platicar justamente de eso y ustedes me van a decir qué opinan. Y por el lado de los deportes, bueno, pues vamos a hablar de ese top 5 de los futbolistas mejores pagados, que mira, que tienen dinerito, que hay buen pago por su trabajo, por su desempeño en la cancha. Vayan haciendo ustedes su ranking, ¿quiénes ustedes creen? Estamos hablando pues de todos los futbolistas en general, entonces como estamos en el mundial, vamos a pensar en un global. Ustedes vayan haciendo ahí su ranking, ¿quién creen que esté en el número 5 y quién creen que sea el número 1? Ok, ahorita lo vamos a cotejar con lo que tenemos nosotros acá de información y vamos a ver quién es el ganón. Y además, aguas y cuidado con pues esas tiendas que están circulando ahorita en redes sociales, en internet, que solamente buscan robar dinero y datos personales, pero hablando específicamente del mundial, porque sabemos que es un tema que ahorita todo mundo trae y que evidentemente, pues, las personas quieren aprovechar para comprar o merch o boletos o demás. Entonces, ese tipo de situaciones, más allá de salir ganador o con ventaja de algo por un buen precio, creo que puede resultar todo lo contrario y puede afectar nuestro bolsillo, pues de una manera muy, muy intensa. Entonces, terminar estafados y sin ir al mundial, híjole, sería lo peor que nos puede pasar. ¿A poco no, Cari?
3: ¿Cómo no? Imagínate estar ahorrando y no están tan baratos todas las entradas, ¿no? Como para decir, voy a invertir esta parte que estuve ahorrando alrededor. Mucha gente sí lo ahorra los 4 años que se espera el mundial, ¿no? Entonces llega el momento en que confías en una página dudosa y haces una compra, haces compra de algunos boletos, como dices tú, o igual también algunas merch, y los malos, los amantes de lo ajeno, los mañosos, dijéramos más feo, ¿no? Vulgarmente conocidos, hacen de las suyas, ¿no? Buscan la manera en cómo fraudear a la gente y este es el momento indicado. Ellos buscan este tipo de eventos para hacerlo, Jess.
2: Pues, sí desconfíen, mejor. Sí desconfíen, como dice Cari.
3: Claro, sí.
2: Sigan su instinto.
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2: Estamos de regreso en La Jugada Final. Qué gusto que nos sigan acompañando. Información, también lo que acontece en el mundo, sobre todo de información deportiva. Saludos para nuestro querido Heriberto Murrieta. Lo extrañamos con todo nuestro corazón, pero aquí estamos con todas las ganas, ¿no? Llevándoles lo mejor aquí en La Jugada Final. 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Y bueno, vámonos a la parte también informativa del programa. Comenzamos con el terreno de la geopolítica de alto nivel. El presidente Donald Trump ha encendido los titulares internacionales al revelar que, según sus fuentes, existe un supuesto acuerdo definitivo con Irán, será o no será, para que la nación abandone por completo sus aspiraciones y desarrollo de armas nucleares. El mandatario aseguró que este avance es fruto de la presión sostenida y las negociaciones, pues también, ¿no? Aunque los detalles del documento y la postura oficial de Teherán se mantienen, como siempre, bajo estricto escrutinio, solamente se dice, pero no hay más hechos, no hay más pruebas, ¿no? Organismos también de inteligencia y de la Agencia Internacional de Energía Atómica también lo han dicho, ¿no? Y declaraciones de Trump ya están generando un intenso debate en Washington y entre los aliados de la OTAN, quienes exigen ver, obviamente, sobre todo las garantías y el papel oficial de este aparente pacto de desnuclearización. Bueno, en otra parte, pasamos a una situación de altísima tensión que se vive en estos momentos, que se vivió, mejor dicho, en estos momentos en la costa oeste del país, en el estado de California, para ser exactos. Las fuerzas del orden, equipos tácticos del SWAT estuvieron desplegados tras reportarse que un hombre se atrincheró fuertemente armado en una sucursal bancaria local, tomando a varios empleados y clientes como rehenes. Por si fuera poco, el sospechoso lanzó amenazas explícitas de detonar un artefacto explosivo. Vaya, momentos de tensión, si no cumplían sus demandas. Las autoridades de la policía local de California lograron acordonar varias cuadras a la redonda, obviamente evacuaron negocios cercanos mientras los negociadores de la policía intentan establecer un contacto directo con este individuo para resolver la situación de manera pacífica, obviamente salvaguardar la vida de las personas atrapadas en el inmueble. Mantendremos este reporte abierto. Imagínense, es un caso como si fuera una serie de televisión o como si fuera una película. Estaremos informándoles acerca de qué sucede más adelante. En temas de la capital, se ha confirmado que la tradicional cena de corresponsales de la Casa Blanca volverá a llevarse a cabo formalmente. Este anuncio se da tras, obviamente, los intensos protocolos de revisión médica y de seguridad que se implementaron luego del reciente ataque que obligó al servicio secreto a desalojar de emergencia a Donald Trump de un evento público, y han sido varias veces, ¿no? También el comité organizador de la cena, de esta prestigiosa cena que reúne a los principales periodistas, cadenas de televisión o figuras políticas del país en Washington, detalló que se han reestructurado por completo, obviamente, la seguridad, ¿no? Los perímetros y también los accesos al recinto, esto con el fin de garantizar la total integridad de los asistentes y mantener viva esta tradición democrática que por un momento estuvo en duda tras las alertas de riesgo. Se va a realizar el próximo mes de julio. Estaremos también dando detalles acerca de cuándo y qué día se va a realizar. En el mundo también del espectáculo y la política, la controversia no para. Se ha reportado que otro destacado músico ha decidido bajarse del cartel oficial del Magno Festival Cultural que es promovido por el entorno del presidente Donald Trump. Esto de cara a todo lo que se va a llevar a cabo en la celebración por los 250 años de la independencia de los Estados Unidos. Ya platicaba del evento de luchas que va a haber en la Casa Blanca, ¿no? Pues también este festival es otro evento que también está contemplado, y ya muchos artistas se han bajado de estas carteleras. Y el artista cuyo equipo confirmó su cancelación de la presentación el día de ayer señaló que hay discrepancias con la línea organizativa del evento. No le gustó, no dio más detalles, pero ahora él se suma así a la lista creciente de desertores, de deserciones que complican obviamente el desarrollo del festival de cara al magno aniversario de la nación. Y cerramos este bloque informativo con una nota que toca directamente la fibra de nuestra comunidad latina y el deporte también. Diversas coaliciones de derechos civiles y también organizaciones pro inmigrantes y comités locales han alzado la voz para rechazar contundentemente la presencia de agentes del Servicio de Inmigración y Control de Aduanas en las inmediaciones y dentro de los estadios que albergarán los partidos del Mundial de Fútbol. Los portavoces de estas organizaciones argumentan que la Copa del Mundo debe ser una fiesta pacífica y sobre todo de unión cultural y libre de temores para los millones de aficionados que viajarán y también residen aquí en la Unión Americana. Exigen pidan formalmente a las ciudades sedes a los cuerpos de seguridad local que garanticen que no habrá operativos migratorios ni retenes de ICE alrededor de las zonas de aficionados, o sea, las fan zones, lo que estábamos platicando también de las zonas que va a haber cercanas a los estadios, y tampoco en los accesos de los recintos deportivos para resguardar la tranquilidad de toda la fanaticada. Estos grupos han dicho que no quieren tener ese temor, ¿no? Pero igual los mismos mismas autoridades dieron a conocer que ICE solamente se va a enfocar en apoyar en el tema de seguridad en la organización del Mundial de la FIFA, así es que no hay nada que temer. Ellos prometieron, ¿no? Quién sabe si ya más adelante ICE cambie de decisión y cambie también todo ese protocolo para pues también dedicarse a su trabajo, ¿no? Que es también el detener a personas inmigrantes. Esta es la información, Jess.
16: Oye, pues qué cosas, todo lo que se está viviendo en el mundo y cada vez con situaciones y, pues sí, problemas diferentes, ¿no? Oigan, pero hablando ahorita justamente de lo que decías de que, pues, hay artistas que decidieron bajarse, ¿no?, de esta celebración, pues aquí bajaron, aquí no querían bajarse, pero los bajaron. Resulta ser que Banda MS está teniendo problemas para obtener la visa y va a posponer varios conciertos que tiene justamente programado acá para el país. No sé si ustedes se acuerdan, pero el año pasado justo comenzó toda esta situación con, pues, problemas con las visas, no había como un tiempo de espera muy largo, específicamente hablando para los músicos, ¿no? Porque sabemos que en general, pues, así está la situación, pero para los músicos que, pues, son figuras públicas, que realmente tenemos más conocimiento de todo lo que está pasando, pues, empezaron a sonar muchos nombres, y casualmente eran la mayoría también del regional mexicano. Entonces, bueno, pues ahora, según información de Chamonix, Banda MS se une a esta lista de cantantes del regional mexicano con estos problemas. Hasta el momento Banda MS no ha compartido un comunicado, no ha confirmado esta situación. Muchas de las ocasiones las agrupaciones esperan, ¿no?, para no dar información de más. Después, ya con el tiempo, suben algún video pues diciendo la situación, y más porque también no quieren alertar a los fanáticos, a las fechas que ya están pactadas, a la gente que ya tiene sus boletos, y realmente dar un tipo de ese comunicado sin tener certeza 100% de lo que está pasando, pues puede afectar, ¿no?, también la boletera. Entonces, ellos tendrían problemas con estas visas de trabajo. Se supone que ya las tenían aprobadas, pero durante el proceso ocurrió algo por lo que aún, pues, no tuvieron este permiso para presentarse acá en el país. Ellos tendrían que posponer las fechas que estaban programadas. Estamos hablando que de este viernes 5 de junio, después el sábado 5 de junio. En Buenaventura tenían programado para el 17 de julio, todavía se pasa para el siguiente mes. Pero bueno, son alrededor de unos 14 conciertos acá en el país, porque el último se realizaría el 28 de noviembre para toda la gente de Phoenix, Arizona. Entonces, pues estamos hablando de una cantidad importante de conciertos, de presentaciones, que evidentemente eso se ve reflejado, pues, en el bolsillo del artista. Y no solamente del artista, estamos hablando del bolsillo también de toda la gente que está involucrada, porque sabemos que un evento de esa magnitud, hay mucha gente de producción, los del audio, iluminación, los que transportan, los que están ahí con todo el staff. Entonces, ¿cuánta gente, pues, realmente se está quedando sin trabajo debido a esta situación? Vamos a esperar y vamos a ver próximamente a ver si hay respuesta. Por lo pronto, el concierto más cercano es este viernes. Entonces, bueno, pues ya estaremos notificando si se llevó a cabo. Si no, se me hace muy corto el tiempo, Cari, como para que les den ya la visa y a lo mejor se puedan ir, pero bueno, todo puede pasar, ¿no?
2: No creo, porque sí.
16: Sí, yo tampoco, pero tengo buena fe.
2: Pero igual, qué mala onda, ¿no? Qué mala onda, porque también ellos van por una agenda y organizan agenda, calendarizan todas sus fechas, venden sus fechas, y obviamente esas fechas que quedaron acá en Estados Unidos obviamente quedan vacías, ¿no? Y realmente, pues, como para organizar también de bote pronto otros eventos ya en México, pues sí, también pierden esa parte, ¿no? Qué mala onda.
16: Sí, realmente es algo complicado, y les decimos, no son los primeros que se suman a esta lista, ya hay una lista larga, o sea, ya hay como antecedentes, por así decirlo, y pues esto tiene un impacto muy negativo. Una cosa es que se cancele un concierto por logística o por falta de venta incluso, ¿no?, que muchas de las ocasiones sabemos que así sucede, pero otra muy diferente es algo que ya no está dentro de su alcance, dentro de su control, que evidentemente, bueno, pues los deja como, ¿y ahora qué hacemos? O sea, pues ya teníamos pactado eso y no es es como que si nos movemos o hacemos alguna otra situación, pues tal vez si se llega a autorizar, pues habría que tomar en cuenta otra vez y retomar esa gira. Entonces, bueno, pues sí tiene un gran impacto justo en su agenda. Pero esperemos que se pueda solucionar, esperemos que todo salga bien. Y de todas maneras les estaremos pues avisando todo lo que está pasando en torno a esta situación con Banda MS. A menos que también ellos salgan como pues a dar algún comunicado, a decir algo, bueno, pues les estaré informando. Oigan, pero así rapidito nada más para que no quede. ¿Se acuerdan de Tim Payne? Pues el protagonista ahora ya de este mundial, pues resulta ser que el Scarso, que es el influencer que lo promocionó, por así decirlo, oye, Cari, pues creerás que se lanzó al partido, pues se fue directito para Miami para disfrutar a Tim Payne. Dice, estoy aquí a su lado, es una locura, estamos rodeados de haitianos, dice, es una locura la cantidad de hinchas de Haití que hay. Pero bueno, pues ahí estuvo este influencer demostrando que estaba apoyando a Tim Payne. Lo que él estaba diciendo es que justamente hoy, eso fue ayer, ¿verdad?, del partido, entonces hoy... Dice, dijo, pues le está yendo mal al equipo, dice, pero pues bueno, no importa, yo estoy aquí y mañana voy a conocerlo. Dice, hay que estar en las buenas y en las malas, mañana lo voy a conocer y pues les voy a contar todo. Entonces yo mañana les voy a traer los detalles, pues para que continúe esta historia.
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2: Ya estamos de regreso a través de la jugada final. Jess de León, Karina Zambrano, te estamos acompañando ya en esta mitad de semana. Hoy, 3 de junio del 2026, contando los días también pues para este gran evento, para la justa futbolera que vamos a tener, pues todo el mundo viendo justo pues toda la fiesta que vamos a armar. Que vamos, también nosotras, Cari, también nosotros vamos a armar.
3: La verdad es que la fiesta futbolera, Jess, aunque los que disfrutan más del fútbol, los que saben más de fútbol, obviamente es una fiesta que une a toda la gente, ¿no? Que une a las familias, que une a todos los compañeros de trabajo, que une a los maestros en las escuelas y sus alumnos. O sea, es una fiesta que se disfruta cada periodo, ¿no? Que toca que suceda, ¿no?
2: Sí, totalmente. Mira, entonces hay que disfrutarlo y hay que gozarlo. Pero vamos a cambiar de información, porque definitivamente quien no está disfrutando los comentarios que le están dejando en las redes sociales es otra vez de nueva cuenta la familia Aguilar. Y es que se hizo viral, porque este video ya tiene un tiempo, pero se volvió a hacer viral este comentario que lanzó Pepe Aguilar, diciendo que su hija, Angelita Aguilar, pues anda imponiendo moda. ¿Te acuerdas tú cómo la Beli decía? No, pues yo impongo moda. Bueno, porque dice que Dua Lipa le copió a su hija. Pero miren, vamos a escucharlo para que vean que yo no lo ando inventando.
4: Pero fíjate, hay una cosa, o sea, tu pelo, desde chiquitita, te ha gustado usarlo así, y desde chiquitita ha sido distintivo tuyo, antes de Dua Lipa y de todas estas mujeres.
5: Casualmente se cortó el pelo hace 2 años cuando yo saqué Primero Soy Mexicana.
2: Ándale. ¿Qué opinamos? ¿Qué opinamos, Cari?
3: No, o sea, sí, o sea, tiene muchas, decimos, dijera mi mamá, tiene muchas ínfulas esa muchacha. O sea,
2: no, bueno.
3: Sí, o sea, lo que le inyecta el papá, obviamente, de mucha seguridad. Qué bueno que tú como papá inyectes mucha seguridad a tus hijos, ¿no? Pero llega un punto en que ya te haces muy soberbia. Entonces, eso tira ya más en la soberbia, ¿no?
2: Ay, totalmente. O sea, creo que hay límites. Creo que también no todo es, sí, tú eres el mejor. Sí, no hay como tú. Sí, no, tú haces. No, pues no, porque sabemos que siempre va a haber alguien mejor que nosotros. Y no pasa nada, está bien, pero vamos como superándonos, inspirándonos de los demás. Pero, como dices, sin caer en la soberbia. Bueno, pues ya te imaginarás, los comentarios le llovieron, evidentemente, pues hablando de esa soberbia, de ese ego, de ahora entendemos por qué Angelita es así, inspirándonos de los demás, pero como dices, sin caer en la soberbia. Bueno, pues ya te imaginarás, los comentarios le llovieron, evidentemente, pues hablando de esa soberbia, de

0: ¿Cómo ayudarle, como dicen?
1: Oigan, ni cómo ayudarle. Oigan, pero yo dejé lo mejor al final porque antes de pasar con tu nota, Cari, yo dejé lo mejor al final porque yo les di tiempo para que ustedes me pudieran hacer ese ranking de los futbolistas más ricos. Y no sé si tú ya tienes más o menos una idea. ¿Quién crees que pueda estar en la lista, Cari?
0: Pues yo creo que Cristiano Ronaldo. O sea, es él como que por...
1: ¿Te suena?
0: Sí, me suena. Lionel Messi también.
1: Ándale. ¿Y quién más?
0: No y sé, ya. Mbappé.
1: Ándale, oye, vas muy bien, sí. Fíjate, te voy a decir los primeros cinco, obviamente empezando de abajo para arriba, ¿verdad? O sea, del quinto para el número uno. Está Erling Haaland, que es del Manchester City, gana 80 millones de dólares. Después nos vamos justo con quien dijiste que es Kylian Mbappé, del Real Madrid, 95 millones de dólares. Nada más para que nos dé un golpe de realidad. Uy, y se nos quite el andar presumiendo que tenemos dinero. Oye, después está Karim Benzema. Son 104 millones de dólares. Y ahora sí, las dos posiciones, pues tuviste toda la razón. Lionel Messi, 130 millones de dólares. Pero escuchen esto, porque el primer lugar no le gana, si se han dado cuenta, va subiendo como de 15, de 5, de 20, va subiendo como poco a poco, ¿no? La diferencia. Pero vean esto, si Lionel gana 130, Cristiano Ronaldo está en el primer lugar, gana nada más y nada menos que la cantidad de 280 millones de dólares. Ay, déjenme, me pongo a llorar, espérenme.
0: Otros ingresos que pueden caerles con el tema de hacer campañas, bueno, ya casi no hacen los jugadores, ¿verdad? Pero sí han de hacer campañas, ¿no? De publicidad, ¿no? Con alguna marca.
1: Sí, no, claro, o sea, tiene negocios y cosas así, pero bueno, bueno, nada más ahí se los dejo, esta brecha millonaria entre pues Cristiano Ronaldo y Messi, nada más para que se den un tanteo, ¿verdad? De lo que pasa. Y como dices, esto es gracias también a marcas, o sea, es como el sueldo de futbolista y aparte marcas y demás. Entonces, pues ahí está la cantidad. Mejor pasamos a tu nota, Cari, ya para no llorarle.
0: Vale la pena ser futbolista, pero igualmente tuvieron que pasar muchas cosas difíciles, me imagino, ¿no? Tienen una gran historia detrás de todo esto y lo tienen muy merecido, ¿no? Pues qué bueno que estén ganando muy bien, ¿no? Pero vamos a otra parte, como dices tú, la nota de nuestro cierre también, que tiene que ver con el Mundial. Queda claro que el verdadero rival de la FIFA no está en la cancha, y quiero decirles por qué, sino en la cultura de algunos países, los países anfitriones sobre todo, y en este caso vamos a estar platicando de México y de Estados Unidos, porque llega la FIFA con un manual de reglas bajo el brazo, que ya de hecho las estuvo platicando hace un tiempo nuestro querido Heriberto Murrieta con el tema de los palcos en México. Pues les traigo dos grandes batallas de la FIFA que está jugando fuera de la cancha. Y bueno, empecemos en el norte, en Estados Unidos. La carnita asada también se da en Estados Unidos y es el famoso tailgating. Para los que no lo conocen, este ritual es sagrado donde los aficionados llegan horas antes, y se da también en el Super Bowl, nos ha tocado ver, ¿no? Llegan horas antes al estacionamiento del estadio en sus camionetas, encienden parrillas, arman su parrillada, su carnita asada, y ponen música, crean una fiesta monumental antes del partido. ¿Cuál es el problema? Obviamente sí hay problema en esto, porque hay estrictas políticas comerciales de la FIFA, prohíben la venta, consumo de marcas no oficiales, el uso libre de estos espacios por motivos de seguridad corporativa sobre todo, y medios internacionales reportan que hay una tensión tremenda porque los comités locales de ciudades como Dallas, Houston, están presionando con todo para que la FIFA flexibilice estas normas, y creo que no lo van a hacer, ¿no? Porque aseguran que un mundial en Estados Unidos sin la fiesta del estacionamiento simplemente pierde su alma, y pues tienen mucha razón, ¿no? Pero igual la FIFA no puede cambiar sus reglas, y acá en Estados Unidos la pelea es por los estacionamientos, en México la batalla es las zonas VIP y otras más, ¿no? Ya escaló esto de las zonas VIP en niveles legales bastante profundos, en el Estadio Azteca para ser exactos, a diferencia de los estadios modernos donde los palcos se rentan por evento. Este coloso de Santa Úrsula tiene una particularidad histórica, obviamente miles de dueños privados tienen sus títulos de propiedad y todo eso de los palcos desde por allá en 1966, muchos con contratos vigentes, hasta gente con 99 años con contratos vigentes, imagínense ustedes. Bueno, la FIFA aplicó su regla inamovible de limpieza comercial, control absoluto, y esto significa que durante el Mundial habrá un desalojo

0: temporal. Ningún dueño podrá ingresar a su propio palco a menos de que pague costosos boletos oficiales o paquetes de hospitalidad de la FIFA. Además, les van a retirar pantallas, logotipos y cualquier decoración privada para proteger obviamente a los patrocinadores mundiales. Ni el derecho de propiedad histórico pudo contra el reglamento este, fíjense, imagínense. Al final del día, el mensaje de la FIFA pues es claro: en su torneo sus reglas mandan sobre cualquier tradición o contrato local, ya sea carnita asada en el estacionamiento en Texas, un palco histórico en la Ciudad de México, y otros más, ¿no? Que también puso sus reglas la FIFA. ¿Cómo ves, Jess?
1: Ay, qué cosas, qué cosas. Pues es que sabemos y lo sabíamos, ¿no? Yo creo que desde un principio, a lo mejor no tal cual, pero sabíamos que iba a haber muchas reglas, mucho requisito para todo, porque también incluso donde se van a estar llevando los partidos, están diciendo que a la redonda pues va a haber mucha seguridad, muchas medidas de precaución, restricciones. Obviamente también en el campo hay otras reglas para los jugadores. Entonces, híjole, pues hay que cuadrarnos, como dicen por ahí, hay que cuadrarnos, hay que poner también de nuestra parte, pues para que esto sea una gran fiesta, para que se pueda llevar de la mejor manera y para que no nos llevemos como un mal sabor de boca. Al contrario, creo yo que pues tiene que ser algo positivo, ¿no?
0: Exactamente, debemos estar conscientes que la ciudad no va a ser completamente nuestra en esta ciudad de sedes, sobre todo, ¿no? Y bueno, agradecer a todo nuestro público querido por acompañarnos hoy en la jugada final, Jess.
1: Ay, sí.
0: Estoy bien contenta.
1: Oigan, sí, ya vamos a mitad de semana. Si están extrañando a Heriberto, no se preocupen, ya casi regresa, déjenlo descansar. Aquí nosotras dos, pues ya saben que hemos sacado la chamba y el changarro, como dicen. Y bueno, pues muchísimas gracias a todos los que se han estado reportando a través de las redes sociales. ¿Qué, Cari? ¿Cómo te podemos encontrar?
0: Me pueden encontrar en Facebook como Karina Zambrano, locutora en mi Facebook oficial, y Karina Zambrano en Facebook normal. En Instagram pueden encontrarme como Karina Zambrano Voice, así, Voice, así todo junto. Ahí pueden también mandarnos mensajito y también platicar con nosotros, ¿por qué no, verdad, Jess?
1: Claro, a mí me pueden encontrar como @soyjessdeleon y muchísimas gracias por su preferencia. Mañana nos sintonizamos. Gracias, Cari, gracias a ustedes también que estuvieron por acá. Recuerden, a la misma hora, en esta misma frecuencia, para una emisión más de La Jugada Final.

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1: Vamos a continuar, vamos a enviarle por ahí un tema. Arriba, merequetengue, está bien para ustedes. Se llama Cuando los frijoles bailan, dice. Hoy nomás, amiguitos, vengas a bailar.

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el equilibrio y la belleza more en cada corazón de todas las madrecitas del mundo. Con mucho cariño.

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Desde temprano. Claro, tempranito. Buenos días, amigos. Buenos días, ¿cómo están? Ya listo para trabajar el jueves. Jueves. Sí, ya estamos a 4. 4 de. Contrólame por acá, micrófono, por favor. 4 mayo, junio. De junio. Que no se me va, porque apenas pasó mayo, ¿verdad? Así que estamos a 4 de junio, señores, señores. Ya está avanzando este mes número 6 y vamos adelante. Quédatelo para mi compadre Mateo, para Cris, ¿cómo te quedó? ¡Feliz! ¡Feliz buenos días! Aquí estamos ya listo para arrancar. Hoy día de salsita. ¡Día! 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
gracias a nuestro Padre, en nombre del Padre, el Hijo, el Espíritu Santo. Amén. Que nos proteja, que nos dé un buen día, ¿verdad? Y que también uno le ponga todo el entusiasmo, las ganas de trabajar. Sí, tempranito, papi. Yo ahorita tengo una pregunta, Marisol. Tú que vas a ir continuamente al doctor, me dijeron no comas, pero también la mujer hoy en la mañana, le digo, oye, al rato, a las 8 cuando salga de la radio, voy a ir a hacerme los análisis para chequeo general, pues lo que es para el azúcar, el colesterol y tantas cosas que te checan con lo de la sangre. Ya está apagado, claro que fui al doctor, pero hoy sí me estoy no comer, y me dijo que no tome agua. ¿Verdad? Así que pues vamos a hacer caso, no tomar agua y no comer. ¿Sí es cierto? ¿O de comer nomás? ¿O sí puedo tomar agua? Estoy preguntando, para también sirve que muchas personas que no saben de esta información como yo, sepamos lo que tiene uno que hacer. No, cuando vas a hacerte análisis en la mañana, no tomes agua. No comer, ¿qué es lo que tengo que hacer, Marisol? Te pregunto a ti, tú que sabes más. A ver quién nos contesta, quién nos ayuda, o quién sabe de esta información. Yo la verdad, yo no sé, yo nomás el doctor me dijo, te vas a hacer unos análisis, ya sabes, ayunas. Para mí ayunas es no comer, ¿verdad? Pero no sé. Si usted me puede platicar, yo me voy a aguantar de las dos, como quiera, pero estoy preguntando. Vámonos con música, llegó la salsita rica y sabrosa para ustedes, para empezar esta mañana. En nombre de Tata Dios, 56 grados Fahrenheit, que está fresquecito aquí en Raleigh. Y arrancamos con la salsa del señor Tito Nieves. Se llama Tu Cárcel. Algo suave, ricochón, sabrosón, para que tú lo disfrutes. Motívate. Ay, ay, ay, echarle ganas, María Solís. No, dice, ¿no agua? ¿O no qué? ¿No qué? ¿No qué? Dime, María Solís, ¿qué hago? No como y no tomo agua, las dos cosas, ¿verdad? Si le dijeron que no tome ni agua, no tome. Cose, porque luego no hacen los estudios. Ok, bueno, me quiero dormir. Ah, no te duermas, mi amor, no te duermas. Arriba, arriba, se está quejándose María Solís. Mi amor, aquí estoy, ayer nos dejamos descansar, ayer no trabajaste. Hoy sí, hoy toca, ¿ok? ¡Vámonos! ¡Modo! En nuestra cárcel queríamos Norti. ¡Vámonos! Dale, Perla, buenos días, Francisco. Gracias, buenos días, Radio La Grande.

Día de salsa, esta mañanita, Cinco con diez minutitos. Ya saben, la estación que toca variadito todos los días, diferente, para que no se me aburra y no sienta que otra vez lo mismo y otra vez lo mismo. No, no, esa estación es diferente para ti, para ti, para ti, siempre para acompañarte. Y ya sabes, abre tus sentidos, escúchanos. Dice la gran, depende de qué análisis, pero si te dijeron que no, no puedes, que no, puedes mojar los labios. No, me aguanto, papi, me aguanto. Ya ves que lo ando de tragón. Yo como de todo, ya sabes, así que ni modo. Es un sacrificio porque no te impones. Pero vamos a darle, papi, por la salud de uno. Vámonos rápido. Me van a hacer análisis de todo, papi. Ahorita con la sangre que te hacen de todo, que la próstata, ya te, yo quería que me diera el de dulce el doctor, pero no, dice, no, no, no, cálmate, costeño, cálmate. Así que van a hacer el azúcar, hágame de todo, doctor. Así que ahí estamos. También pues, seguimos con el chequeo de lo de la hernia, No paramos, papi, hay que checarnos también. Adelante, dice, dedo. ¡Súbele! Oye, nomás, por mujeres como tú, María Solís, me voy a volver... Con ese dedote que me pusiste ahí, ni lavar, no, nada, no me he lavado los dientes tampoco. Ahora sí, soy un sucio completo.

¡Ay! ¡Qué canciones! ¡Qué rolololonas! ¿Verdad, señores, señores? ¡Ay, ay, ay! La salsita suena rica y sabrosa. Mis amigos, gracias. Mi compadre, el gran dice, hoy toca cuidar al nieto de mi hijo menor. ¿Pero cómo lo vas a...? Será al revés. Él te va a cuidar a ti, carón. Si dice, abuelito, abuelito, quiero este, lo que está arriba del refri, quiero cereal. ¿Ya bailó? ¿Ya bailó? ¿Cómo le va a hacer? ¿Para qué dices eso? Ya saben que nos gusta nomás tema para echarte carrilla. Y tú te pones de pechuga también. Ya sabemos que eres un lobo domesticado. Que te tienen bien domesticado ahí en casita. Dale. Aguanta, aguanta. Usted no corre. Aquí quédese sentadito. Buenos días, cara de jerga, mi compadre Rafael. Buenos días. Aquí estamos, padre. Y bueno, vámonos. Para eso va este tema que era a continuación. Es para todos los lobos domesticados. ¡No, tú! Hasta yo, ¿verdad? Aquí estoy, te pregunto, me tienen bien domesticado ustedes aquí trabajando. ¡Yo puedo con la biónica, yo puedo! ¡Tú eres un lobo! ¡Hoy no vas! Sí, soy lobo domesticado, ese soy yo, papá. ¡Vámonos, señores y señores! Aquí vamos para toda la bandota domesticada, igual que yo. A los que son domesticados, a los que no, pues no. Es Radio La Grande, puro power latino, el Sasa Bento, mi comadre Sasa, saludos. Así es, a Fedil, ¡súbele!

Ya voy entre las piernas de María Solís, mi amor. A todo volumen, mi chiquita bonita, preciosa, hermosa, me encanta. Y siempre me llevas entre tus piernas. ¡Dale, María! ¡Alucíname, alucíname! ¡Hazme volar alto!

0: Llegó la Pocha, Pocha, Pocha Herrera. Con más de 2 millones de seguidores, gracias por seguir a la grande. Saludos y bendiciones de un cubano. La cosa más grande, chicos. Saludos para mi gente de Cuba. Saludotes. Gracias, gracias a toda la gente salsera, Sasa Carral, pon un éxito. Es que no complazco, Sasa. Te platico por qué, tal vez no sabes, pero ya toda la gente que tenemos aquí conectada, todas las mañanas saben que no complacemos. ¿Por qué causa? Porque no quiero salir mal con nadie, que se vayan enojados, queremos que se vayan contentos sus trabajos. Yo les digo, ¿por qué no te complazco? Porque quiero que te vayas contento, te vas a pedir tú otros 10 más y no voy a poder complacerlos a todos. Recuerda que somos una estación de radio y a mí no me gusta quedar mal. Digo, déjame apapacharte, déjate querer, ¿ok? Así que Sasa, sorry, pero no estamos en complacencias. I'm sorry, pa. Bueno, a todos por ahí les avisamos, solo lo hacemos con mucho cariño porque queremos que no vaya a ser una causa, porque a veces una cosita.
1: Ah, no me puso la canción ese güey, qué chingada.
0: Y ya vas haciendo coraje, ¿ok? Así que no queremos que hagan coraje, queremos que vayan felices, contentos y disfrutando lo que es Radio La Grande. Así de facilito, y así la pasamos muy bien todo. Llevamos ya 3 años pasándola bien, y así que mi gente ya lo sabe. Vamos con otro clásico de clásicos, porque te va a doler. ¡Te va a doler! Pero te va a gustar, ¿verdad, Ia? Así que, con cariño para ustedes, vámonos. Se llama. ¿Te va a doler? Para ti. Bailo Ruiz. María Solís va extendida para a preparar los desayunos. ¿Cómo es que no? Buenos días, mi costeño. Gracias, Jesús. Buenos días, pa. Sí. Esa. Sí. Ia, te está doliendo, ¿verdad? El corazón, mi amor, te está doliendo. Pero te amo. Sorry. No te preocupes, es un placer chatear contigo. Y siga la salsa. Acelera, Joel.
2: Una

Mis amigos, precaución en las carreteras, por favor. La Glenwood, área de la Glenwood y el 70 está cerrado. Ya tengo por ahí la información, me acaba de mandar por acá el departamento de noticias. Y nos está avisando también mi compadre, el comandante de la policía. Ay, cálmate, cálmate. El ciclón de la costa nos está avisando también, pues, que hay mucha presencia policíaca y la carretera está bloqueada, ya que una persona fue atropellada mortalmente. Así que perdió la vida, se le puede decir. Está bajo investigación. Mucha precaución, mis amigos, ¿dónde vamos manejando? Los que vamos manejando y los que andan haciendo ejercicio, a las personas que andan en las carreteras, por favor, precaución con los carros también a esta hora de la madrugada. Uno sale entre dormido yéndose a trabajar y bueno, encontrarte con eso y que atropellas a una persona. Papá, ¿cómo sentirías de tocar a ti esa situación, esa tragedia? No, ni pensarlo, señoras y señores. Siempre por eso, en nombre del Padre, el Hijo y el Espíritu Santo, con tranquilidad, salga tranquilo de su casa, salga a tiempo de su casa, no vaya a la carrera, no viva a la velocidad, llegue 10 minutos antes, 15 minutos antes afuera de a su trabajo, en la construcción, donde en la fábrica, donde usted trabaje, en el restaurante, 15, 10 minutos antes, no te pasa nada. Pero, es que no me pagan por llegarte. No. Estoy diciendo por tu seguridad, ¿ok? Así que tranquilos, como dice mi compadre, toco madera. Mucha precaución, chequeo de licencias en el 211, en la Red Sprint, ¿ok? Por ahí. ¿En qué ciudad estás hablando, Sasa? Rodolfo Mendoza, buenos días, mi carnalito, allá en Winston-Salem, para toda la bandota. Seguimos trabajando por allá de aquel lado, con mi gente de Winston-Salem, Greensboro y mucho más. Gracias. Greensboro, perdón, Charlotte, buenos días, allá en la ciudad reina. Y lo vamos hasta Dallas, Texas. Saludos para todos ustedes, así que Red Sprint, en Red Sprint dicen que hay chequeo. Así que, bueno, vamos a seguir por acá con más música, más por ustedes. Esto es Radio La Grande. Nos pidieron la de Desde el Fondo de Mi Corazón. Vamos a checar. Mi compadre dice: si eres salsero, la vas a conocer. Porque esto es música. Hoy no vas. Y ahí, en el 2014, grabado y colocado va. ¡Oh, sí, ya la! ¡Ah, no! ¿Cómo no voy a conocer esa?

0: Somos Radio La Grande. Motívate, mi perro, a trabajar, echarle ganas, echarle con todo. Gracias, Pochita, buenos días. Sasa, gracias por ese temazo, está chido el corrido. No, no son corridos, papi. Hoy no, recuerden que tocamos todos los días música diferente. Hoy tocó salsita, ayer tuvimos música diferente. Ya lo sabes, ya lo te la sabes, mi compadre, Creper. Así que, bueno, continuamos en esta hora. Ya la siguiente hora va a cambiar, ya te la sabes. Jardín Prohibido, para toda la bandota que le gusta la salsa, mi gente del Caribe, Puerto Rico, República Dominicana, mi gente en La Grande, en las 5:30 AM, en Guadilla, Puerto Rico, sonando La Grande. Alex Bueno, para ustedes llegó con este exitazo, la salsa presente, con Radio La Grande, la estación va, ya cumple 15 años. 15 años, papá, trabajando al aire. Gracias a ti, gracias a Dios. Vámonos, oye esto.
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0: Para mi gente de Cuba también, como de que no, no. República Dominicana, la gente de Puerto Rico, todo ese Caribe. Allá mi gente salsera. Hoy es hasta Colombia, Venezuela, México.

Saludos especiales para la familia como de Quelón, mi compadre Chet Fito Paz, Transporte Express. Coste, saludos a mi hijo Tiago, que hoy cumple 3 meses, y mi hijo Kilian, también por ese lado, es como de Quelón para tus babies. Sí, me acuerdo, pues, que apenas fuiste papá. Felicidades, papi, y ya 3 meses, ahí va creciendo el chilpayate. ¡Ánimo! Gracias, padre. El Radio La Grande. Al Creper ya sabemos que no le gusta nada. Mala mía. ¡Creper, no sala!

Ay, mi vida, salud para nuestra gente, ¿cómo de que no? Ahí para IA también conectada allá en Charlotte. Claro, gracias, gracias. Raleigh, ¿dónde está mi gente de Raleigh? ¿Dónde está Wilmington? Sabemos que aquí tenemos la bendición de tener las estaciones. Te subes al carro, lo prendes y pones la mila M y ya estás en vivo, ¿verdad? Escuchándonos. También nos escuchas allá en el área de Richfield, en la 93.5 FM. Estamos en FM, ¿de qué lado? En el área de Jacksonville, allá 95.9 FM. ¡Buenos días a todos ustedes! Gracias, gracias, gracias, ¿eh? Les recuerdo a mis amigos acá en Raleigh por la Glenwood y la Old Raleigh. Sí, la Old Raleigh, ya se me olvidó. Bueno, por ahí por la Glenwood en el 70. ¿Pero dónde está el cementerio? ¿Dónde está el cine que antes se llamaba también Grande? Por ahí hay una persona que fue atropellada, perdió la vida, desgraciadamente. Mucha precaución en las carreteras, por favor. Si usted sale de casita, con calma, vea para todos lados, por favor. Luego a veces de noche hay gente que anda haciendo ejercicio, o hay personas que andan caminando, y para acabarla van vestidos de negro y no se ve, ¿verdad? Así que mucha precaución. Bueno, esa rola está chida para hacer para hacer lavaplatos en un restaurante. Okay. Buenos días, familia de la Grande. Hoy vamos a estar platicando. El tema de hoy va a ser a las 7 en punto de la mañana. Vamos a hablar trabajos que ganan más, o sea, trabajos donde te pagan más que a un graduado, ¿verdad? Mucha gente comentó, puso sus. Hasta ahí. Sí, me lo estaba viendo, estaba platicando con mi sobrino ayer. Le digo, fíjate, ahí te da ideas en qué trabajo pagan más. Porque se le dio que uno, un técnico, no sé de qué, técnico en computación, no sé de qué, 45 la hora. Y otros trabajos, porque cada quien estaba poniendo lo que le pagan en cada trabajo. Y es algo bueno porque sirve hasta de información. Soy en cotorreo, pero sirve de información para los jóvenes y así hasta uno tiene. Mira, mijo, en tal trabajo pagan tanto por hora, en tal este tipo de carrera, ¿verdad? Para ayudarles ideas a los hijos, ¿verdad? Así que ya lo saben. Acá suena 103.5 Radio Poder, Radio del Sasa. Saludos de mi Sasa, ¿cómo de que no? A toda la bandota por ahí que estamos trabajando y somos compañeros del mismo sufrimiento. De trabajar en las madrugadas, de tener contenta a la gente, de darle ánimo a nuestro público, ¿verdad? Vamos a echarle ganotas, señores, señores, porque hoy es este tema de punta a punta va para ustedes, para que lo disfruten, lo goce. Aquí en La Grande, Eri Hernández ya llegó, y a toda mi gente, bienvenida. Eso es La Grande, hoy no más de punta a punta, un rico y sabroso sabor. Michoacán, muy buenos días, compa, aquí estamos. Mi hijo se graduó de técnico en compu, dice, pero no lo trabaja, está haciendo water heater. Ok, está trabajando en los AC. Saludote. Bueno, es que a veces estudian una cosa o estudiaron personas muchas cosas, alguna carrera, y no les gustó a la neta, ¿eh? Así que, bueno, vámonos.

Gracias, manito. Ahorita para mi compadre Sasa, que nos está conectándonos. Ahorita con la tecnología también me conecto hasta el área de Michoacán, allá en La Grande, en Michoacán. A nuestros amigos también, como de que no, Turbo 93.3 FM, allá en el área de Nueva Italia, Michoacán. Estamos en vivo en esta hora de la mañana, en Lombardía, Parácuaro, Apaxingán, Charapendo, Uruapan, Ario de Rosales y La Huacana. Ahorita con la tecnología, cualquier link, o puedes por aquí, como lo que estamos en lo que es el famosísimo TikTok, agarras el link, lo pones y ya está transmitiéndose a través de las estaciones de radio. Gracias a nuestro amigo Sasa, que nos tiene ahorita en vivo por Radio Poder, en la 103.5 FM en Lumberton. Mucha gente de Tierra Caliente en Lumberton. Saludos a todos ustedes por allá, como de que no, mis compadres de los Molcajetes, ¿verdad? Por ahí para la familia Quiroz, por aquel lado, toda esa bandota. Ok, saludotes, gracias, Sasa. Continuamos con la rica salsa y agradeciéndole a todas esas personas que nos tienen ese cariño y nos dejan también transmitir a través de sus señales. Recuerden, son 2 horas de música continua desde las 5 en punto de la mañana hasta las 7, sin comerciales. De repente ponemos uno que otro promo, ¿verdad? Pero estamos en vivo para ustedes. Gracias, gracias, gracias. 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

año, chicas. Amiga Asu, wow, muy bien. Así que prepárate, Asu, ya cerquita de tu casa. Te quiero, te extraño, Asu. Ya tarda que no te veo. Ya quiero unos taquitos dorados de esos que tú haces. ¡Mi amor! ¡Vámonos, súbele! Acá está tu carne, dice. ¡Cálmate, Kremer! Vayan por su Agustín. Sí, a 10 minutos, yo sé, mi amor. ¡Súbele! ¡Súbele!

Es triste, ¿verdad? Cuando una persona se sale del ambiente. Es cuando vas a una fiesta y dices, oye, está chido. Y llega el borrachito que no le gusta nada, o sea, el creper. Llega el borrachito que no le gusta nada. No, güey, yo quiero mis corridos, güey. Como yo soy de la cosa. Y los de la cosa no salen. Ponte la mula bronca, no mames. No, esa música está fea, güey. Así me dicen. Yo soy de Acapulco, ya saben. Y pues desgraciadamente para ellos, para su mala suerte, pues yo escucho de todo. Música en inglés, viejitas, nuevas, salsa, viejita de las nuevas, reggaetón. Yo escucho de todo. Así que es por eso que hemos mantenido por aquí la euforia y encontrar gente también con estos gustos raros como yo, que a mí me gusta de todo. Y no solamente digo, pura de la costa, güey, ponte las del Mar Azul. Una es de Bertín Gómez. Oye, hablando de Bertín Gómez, viene para acá, ¿verdad? Así que, bueno, sorry, con excuse me, pero es lo que hay. ¿Y por qué será? ¿Por qué será que los amores prohibidos o lo prohibido lo que más queremos, ¿verdad? Saludos para Ozzy, Acamex Paul. Súbele esto, hoy no más. Se llama ¿Por qué será? Escucha, Creper, tú que eres mujeriego.

Salud para todos mis carnalitos, como de que no, hay a la gente en Radio Poder 103.5 FM, el número donde estamos enlazados, ¿eh? Un saludo para mi compadre el Cholo, de parte del Chilatero de Collante. Ahí está mi gente de la costa, como de que no, disfrutando de la salsita. Princesa Valentina, good morning, chula. De parte de mi compadre Kreter, el Sasa. Quisiera que escucharan las llamadas, gracias, gracias a mi Sasa, ¿eh? Así que ahí estamos en vivo. El número 10. Ahí su amigo el costeño, que por ahí muchas veces he ido a echar la vuelta por allá, en aquellos años, ¿eh? Me la pasaba ahí con los Quirós, ahora ya puro trabajando acá en esta área. Los prohibidos ya tienen el buen sazón, ¿eh? Así que vámonos sobre lo prohibido. Vámonos, chicos y chicas. Buenos días, 5:56 minutitos.

compadre. Rodolfito también, como de que no, recuerden, Rale está de fiesta, está de pachanga, porque se viene la, en los 15 años de la grande, se viene la fiesta del pueblo, estamos preparándonos con todos esos festivales que se vienen y que ya saben pues que la grande no puede faltar. Hoy nos vamos a, vamos a estar ahí a las 3 de 3 a 6 de la tarde en la feria, aquí en Garner. Recuerda, ya empezó ayer, miércoles, jueves, viernes, sábado y domingo, la feria en Garner con Radio La Grande. No se lo pierda, ahí en Garner Station Parkway. Así que están invitados, los esperamos para que lleguen con los chilpayates, se suban a los juegos, brincan, brinquen, corran y hagan de todo y saquen toda esa energía. No los tengan solamente encerraditos en el cuarto con ese maldito celular o tableta que no quieren dejar los niños igual que uno haya. Ahora, ¿quién se atreve a dar consejos? Y también uno, es que el uso para trabajar, es que el uso para eso, ¿verdad? Tantas cosas. Bueno, y continuamos porque llegó Dani Daniel. Ahora mi compadre Larry Ata, ¿qué dónde anda Larry? Se llama Vete Ya. Salsa clásica, casi, bueno, mejor dicho, salsa buena. Para ustedes en la grande. Disfrútalo, déjate querer. Ya viene la siguiente hora musical, ¿eh? Así que se acaba la salsita, es la última. Y venimos con.

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Somos la grande. ¡Papi!

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5: Vamos con los mañanitas a arrancar esta segunda hora. 6:03 de la mañana para todos los cumpleañeros y cumpleañeras. Especialmente el día de hoy para mi compadre Junior. ¿Cómo de que no por ahí? Le puedo decir casi hasta mi hijo, porque lo hemos visto crecer, ha estado con nosotros, nos ha ido a ayudar a los festivales, su papi, como de que no, de parte de tu papi Junior, saludote mi hijo, que la pases bonito, que la pases bien mi Junior, de parte de tu papi Víctor, ya lo sabes,
6: y de tu amigo el costeño,
5: ya está, ok, pásala bien, disfrútala, bendiciones, te debo una Junior, te debo una, gracias.

Y a todos los cumpleaños, felicidades, happy birthday a todos los cumpleaños. Pásenla bonito, somos Radio La Grande, siempre siendo lo mejor a ti y a toda la comunidad, a toda nuestra gente. Claro que sí, echarle ganas, como siempre se les recomienda. ¡Échale ganas! ¡Motívate, mi perro! Somos Radio La Grande, así arrancamos nuestra segunda hora de trabajo. Por acá su amigo El Costeño. Y vámonos, porque ahora vamos a irnos con bandita de una vez. Con mucho cariño y mucho amor para todas ustedes, chicas, que ya están en el trabajo, que van levantándose, que van rumbo al trabajo, que están preparando la comida, que están corriendo, ¡mete la ropa a la lavadora! Claro que sí, como de que no, siempre hay que agradecerles a ustedes, y también, como de que no, a todos los trabajadores, a todos mis compas, y ahorita con el calorcito... se la están rajando, se la están partiendo. Bendiciones, soy su amigo El Costeño. Motívate, perro. Puro Radio La Grande, ¡ahora cara de jerga! ¡Ay, esa letra, esa no! ¡Esa no, dice ella! ¡Esa no, porque no sé quién será su almohada! María Solís, ¿quién es tu almohada? ¡Azu, quién es tu almohada! Y todas las chicas. No. ¡Bendición, vamos! ¡Ahora caras de jerga! ¡Hijos de siete! Dice mi compadre el oso negro. Es que así decimos con mucho cariño los costeños. ¡Ahora, hijo de siete, a trabajar! ¡Dale pa! ¡Dale pa! ¡Vámonos pa! ¡Con todo! ¡Tú puedes, mi amigo, mi amiga! ¡Bendiciones de la grande! ¡Sonríele a la vida! ¡Dale!

0: ¡Ay! Y no te lo vas a perder, Víctor. Viene la banda Z, viene mojado el aniversario de la grande. Ya tuvimos hace dos años que tuvimos a la banda Maguey, que fue un boom, una locura. Nos trajimos la original banda. No. Y desde ahí subieron los precios. Ahora estamos más que, digo, no vayas, no te pases tú, carón, Leo, tranquilos. Dale, tac, compárteme, Víctor Sánchez, porque llega también otra de banda Maguey. Se llama ¡Qué sacrificio! Para que te acuerdes, Jorge, allá del Saritas, que cuando sonaba esa, papá, agarramos la bala ahí, la geni, la chela que viera. ¡Salucita, primo!
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0: Pero espérame, ponme la versión que sea clarito, porque ese sigue como... Sí, como rasposa, así no me gusta, Queremos la mera mera, que se oiga clarito, con sabor, con sazón, así. ¡Ay! ¡Hoy no más! ¡Y no llores, mi princesa!

está apareciendo esta musicota, musicota. Que sigue el sabor. Vamos con éxitos, un especial para recordar cuando estábamos en el escenario, viendo cómo tocaba, cómo cantaban, cómo la gente gritaba, cómo todos decían ay, ay, ay, ay, ay, banda Maguey. Oye, porque se viene también que vamos a hacer el recuento de los éxitos que escuchamos con Banda Maguey, con la grande, porque ya los trajimos una vez, celebrando los 13 años, sí, el 14 fue los cuates de Sinaloa con Control, y ahora que vienen los 15 llega Banda Z, pero bueno, vamos a recordar lo que vivimos con Banda Maguey. Buenos días, corazón. Buenos días, Cami, Cami, Cami, Cami. Buenos días. Ya estamos listos, corazón. Ya estamos listos, ¿eh? Yo sé que entras a esta hora. Aquí estamos, esperándote con los brazos abiertos. ¡Sube!

0: Vamos con información importante, Se les ha estado anunciando toda esta mañana y bueno, están saliendo cada vez más y más información. La persona que fue atropellada iba en su silla de ruedas. Perdió la vida, desgraciadamente, ahí en la Glenwood Avenue. Sigue la carretera cerrada. Parte de la de esa carretera pues está bloqueada porque está en investigación. ¿Cómo pasó? ¿Cómo fue todo esto? Desde las... Eso está ocurriendo desde las 5 de las 4 de la mañana. Yo llegué aquí a las 4 y media y ya estaba toda esta información llegándonos a nosotros por acá. Y bueno, por ahí se la estamos compartiendo. En un momentito más vamos a subir el post ahí en la grande NC a través de Facebook. Por ahí, por favor, mucha precaución los que andan en carretera. ¿Te imaginas? Una persona que iba en silla de ruedas fue atropellada ahí en la Glenwood Avenue en el 70 y pues desgraciadamente perdió la vida. Y en este momento pues sigue la Glenwood cerrada, por favor, mucha, mucha precaución. Por acá les informó su amigo Cerro de la Grande, como siempre, en todos lados, estamos en todas partes, carreteras e información, clima, y además, pues ya sabe, tratando de mantenerlos informados y con alertas a todos ustedes para que tengan mucho cuidado en las calles. Por favor, váyase con calma, lávese la carita, despierte, y siempre pilas donde va manejando. Por favor, no se descuide, no pierda el enfoque. Haga un lado el celular, por favor. No queremos que pase tragedias como esta. Deje de las personas que tenemos accidentes, sino que las que pierden la vida, pues es muy fuerte también, ¿ok? Y también los que están involucrados, como el que va manejando, que va empezando, yendo a su trabajo, no sabemos de qué parte, pero puede pasar a cualquiera, ¿ok? Mucha precaución, por favor. Seguimos adelante. Sigue la banda Maguey, recordando esos éxitos que nos cantaron nuestro aniversario número 13, con Radio La Grande, Si Tú No Estás. 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

Y así continuamos, señores y señores, la vida continúa. El mundo sigue rodando, dando vueltas y vueltas y vueltas. 5:26 minutitos, 54 grados Fahrenheit. Acuérdate, acuérdate. Dale, dale, dale y compártenos, habla de nosotros. Somos Radio La Grande, tu estación amiga, la que te levanta desde las 5 de la mañana con alegría, con diversión, con corridos, con salsa, con merengue, cumbia, de todo. Tocamos de todo y para todos. Lo que queremos que, bueno, te la pases bien. Llegó nuestra amiga la sinaloense. Y vente, vente, mi amiga, a bailar.

estamos dando un repasón de hace dos años, cuando tuvimos los 13 aniversarios de Radio La Grande. Llegó la banda Maguey, nos quedamos sorprendidos todos en la respuesta del público, la gente, cómo se puso ese festejo, ¿verdad? Y vienen los 15 años de La Grande, donde va a llegar la banda Z, llega el Grupo Mojado, Caminantes, Viento y Sol, y bueno, y todo se va a poner bueno, y todo para ustedes, ya saben, con Radio La Grande, tendremos más información para ustedes, el lugar, la hora, cuándo nos vamos a ver, cuándo va a ser el evento, pues se van preparando, porque ya están confirmados, así que vámonos, llega Banda Maguey, en esa mañanita, recordándonos cómo la pasamos bien en el aniversario número 13, ¿verdad? ¿Te lavaste la cara esta mañana, sí o no? Pestayo, ¿te lavaste la cara? Dice Pesayo que no. ¿Y el mono sí? ¿O tampoco? Dice, no, yo no me bañé, ni me lavé nada. Saludos para el Kevin, que está haciendo desayuno aquí conmigo. Ahora le saludotes. ¡Kevin! ¡Gracias, pa! Vámonos. Liz, ¿tampoco te lavaste la cara ni el mono? No, no manches. ¿Para qué? ¿Para qué dice? ¡Vámonos! Te lavaste la cara y el mono no. Es para que nos diviertamos, se la pasen bien arriba. ¡No me lavé nada! ¡No me lavé nada! Pesayo. ¡Ando triste, Pesayo! ¡Miguel! No puedo comer. No puedo ni tomar agua. Me dijeron que no tomara agua ni comiera. Voy a hacerme los exámenes del físico. Y estoy con la boca seca. Ya tengo el secreto de tanto estar hablando. Nomás le hago así. Nomás me lamo como los perros. Ni modo. Me tocó ahora. Pues súbele, dígame, papi. Da, vámonos, va. ¡Sí le sabe! ¡Sí le sabe la carradita, Luisito! ¡Sí le sabe!

Y el saludo va para las chavarrucas que están trabajando y que no se lavaron el mono. Tomá la pura carita. Vámonos, pues seguimos con la banda Maguey, un especial para ustedes. El Toro Pinto, súbele. Sí. Saludos a nuestra amiga Lupis. ¡Hola, Lupis! O sea, que anda en ayunas, se anda en ayunas, mi amor. Ahora sí estoy casi, siempre estoy comiendo, ¿te imaginas? Que como a las 5 de la mañana estoy aquí comiendo, 4 ya estoy comiendo, y no, hoy no. Por eso ando así como... Me falta algo, ¡súbale! ¡Súbale!

Estamos escuchando a los estilos de Banda Maguey. ¿Cómo de que no? Porque tiene sabor, ¿eh? Y nos levanta, nos aliviana, nos despierta. 6:36 minutitos de la mañana, en Radio La Grande. Ya 54 grados Fahrenheit de temperatura. Recuerda que al ratón le gusta el queso. Y al ratón se pone en los 80, ¿eh? Amanecimos fresquecito de otra vez, ¿eh? Seguimos. El cóndor pasa. Escúchame, mi compadre. Dale, padre. Banda Maguey.

Y nos vamos con el popurrí, que los ha levantado en estos últimos años, ¿eh? Ese popurrí que se ha pegado y la juventud lo ha agarrado como himno de la banda Maguey para bailar, gozar los bailes, fiestas, bodas, 15 años, bautizos, hasta quinceañeras. Saludos, bendiciones, Alex Mendoza. ¡Súbele, pa! Gracias a la sinaloense, gracias a mi amiga por esos deseos. Y en nombre de Dios, que seamos todos bien de los exámenes. Ok, vamos, súbele. ¡Ea! ¡Ea! ¡Alejandro! ¡Paris! ¡Carlos! ¡Angelino! ¡Así suena la grande! ¡Eder Rally, Carolina del Norte, para todo el mundo! ¡Gracias! Ya vamos a platicar un poquito, ¿eh? Vamos a platicar un poquito con el señor Miguel sobre esta charla. Trabajos que pues, ganan más que un graduado. O trabajos donde la gente gana mucho más dinero que un graduado de la universidad, ¿eh? Vamos a platicar de eso y más. La gente dejó muchos comentarios. ¿Qué trabajos pagan más? ¿Qué trabajos pagan un poquito más que y un graduado? Eso vamos a platicarlo a las 7 de la mañana. O el señor Miguel, súbele. ¡Va! ¡Api! Ya te hiciste concho con el canto de piedra, ¿eh? ¡Sube!

Así pasa, señores, señores. Mucha gente se va conectando y nos pide las canciones que ya pasaron. Ahorita que es un especial, esta hora, desde las 6 hasta las 7 de Banda Maguey, recordando los éxitos, la música que nos aventaron en el aniversario número 13 de Radio La Grande. Claro que sí, gracias, gracias. Se me durmió el gallo, dice, me quedé dormido. Bueno, se hizo la lucha, se hizo la lucha. Pero bueno, continuamos con más porque llegó el pelotero a la bola, también como de que no. Porque banda este, la banda Maguey tiene nuevos, viejitos y el ánimo que no para ahí en la banda Maguey. ¡Súbele! Papi, súbele, súbele, súbele. ¡Motívate!

todo el power. Y eso que yo lo canto y me cansé la neta, ¿eh? Está buenísimo el ritmo, 6:50 minutitos de la mañana. El calorcito, el clima, 54, precaución, ya lo sabe, cuídese de mucho. Tome mucha agüita. Yo no puedo ahorita tomar agua ni comer hasta que vaya a la clínica a hacerme los estudios de todo. De la presión y que el azúcar y que este... Que todo, me dice, vamos a hacer el físico completo. Mis amigos, somos Radio La Grande y bueno, estamos recordando la música ya casi al final, recordando la música en esta hora de la banda Maguey, que estuvo hace 2 años con nosotros, celebrando los 13 aniversarios de Radio La Grande aquí en la ciudad de Garner. Nos quedamos sorprendidos cómo la gente respondió. Fue la primera vez que hicimos ese aniversario en esa ubicación. Y reventó, la banda Maguey arrastró. Así que se viene nuestro aniversario 15, banda Z, Mojado, Caminantes, Viento y Sol, nuestros amigos también como de que no, Desmaster de Tierra Caliente, también llega por acá este Opus Magnum, llegan muchos, así que por ahí viene la listota de artistas, cantantes, bandas y mucho más con La Grande. Seguimos con una más, sí. ¿Cuáles ponemos? ¿Esa? Sí, porque también banda Maguey sacó esta que es Mil Gracias. Para ustedes, escúchalo. Con La Grande, puro power latino.

Seguimos. Bueno, estamos preparando ya por acá en cabina porque entramos en unos minutitos. Vamos a platicar el día de hoy. Recuerden, mis amigos, trabajos que ganan más que lo de un graduado universitario. Okay, así que venimos con eso y más platicando con usted. Pero mientras los dejo, con eso terminamos la banda Maguey. Ya lo sé que tú te vas, ¿eh? Ya lo sé que tú te vas. Banda Maguey con la grande. Puro Power Latino, gracias.

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3: Ha hablado de, pero el carro que lo golpea viene en sentido contrario, viene del otro,
4: sí,
3: lado.
4: Sí, del otro lado, sí.
3: Bueno, buenos días, antes que nada, buenos días. Muy buenos días para todos ustedes en este día jueves, 4 del mes de junio del 2026. Y bueno, aquí estaba yo checando para prepararnos para el programa, para la pregunta que se hizo de los trabajos que ganan más que los que se graduaron de la escuela. Estaba buscando la primera, que fue el 1 de junio, que pusieron
4: Sí, sí, sí.
3: Y me encontré con este video. Del Highway Patrol, de la patrulla de carreteras, que está pues con un carro ahí, y de repente viene uno en sentido contrario, viene del otro carril.
4: Del otro carril, sí viene su carril bien, pero él se sale,
3: sí,
4: de ese carril.
3: Se cruza todo el camellón, no sé qué es lo que tenía que hacer, pero bueno, y fíjate, Costeño, que hay pues esa regla existe. Si ves unas luces, por eso son las luces de las patrullas. Si ves una luz que detuvo a un carro, que tiene un carro detenido, lógico, por lo regular va a ser del lado derecho, del muy rara vez en el lado izquierdo, solamente que esté resguardando un accidente que ahí pasó. Pero si está del lado derecho en el acotamiento, como le llamamos en México, en el carril de descanso, vamos a decirle así, tú si vienes, tienes que pasarte al siguiente carril.
4: Sí, claro.
3: En su definitivo caso, que no alcances a pasar porque el tráfico está pesado, tienes que bajar la velocidad.
4: Claro.
3: Y muchos, ¿qué creen? Les vale gorro, Costero.
4: Sí, no. Los que no saben, el policía te puede hasta parar.
3: La gente sí sabe. Yo he andado así con camaradas que andan manejando y... Y sabes que yo ya me acostumbré a tratar de no decirles nada porque... ¡Eh! ¿Quién viene manejando? ¡Eh! ¡Bájale!
4: Vengo manejando yo. Que vienen de otro estado, que van pasando por aquí. Puede ser.
3: No, Coster. Yo creo que
4: en ese estado sí es...

0: Es como el que cambia en cada estado, señor Miguel.
1: Ahí es donde estábamos de la vez pasada platicando, que yo creo que el sentido común, por también, eso se llama sentido común. Sí, a menos que te valga.
0: Pues, desgraciadamente muchos les va.
1: Vienes, tú sabes que viene una entrada al freeway. Una entrada. Tú vienes en el carril de la derecha y ves que, o sea, van entrando carros al freeway. El sentido común te invita
0: a que
1: te pases al siguiente carril para que los carros que van entrando pues lo puedan hacer
0: y a muchos les vale.
1: De una manera segura. Y a muchos les vale.
0: Y se te está acabando a ti el carrilito y dices, no manches, tú no me dejas pasar.
1: Sí,
0: no. Señor Miguel, esta mañana la noticia, desde que llegué a las 4 y media de la mañana, ha estado duro. La Glingo Avenue ya se acaba de reabrir completamente. Uh-huh. Atropellaron a una persona, no decían cómo fue, qué pasó, pero ya se soltó más información. Una persona en silla de ruedas. Sí. A esa hora de la madrugada fue atropellada y perdió la vida.
1: En la Glingwood Avenue.
0: El 70. Mucha precaución, mis amigos.
1: Ahora, neta. Algunas veces, yo no voy a decir nada, pero no voy a defender a nadie, pero algunas veces también los peatones somos bien atrabancados.
0: No tú.
1: Y en algunas ocasiones pensamos que tenemos como que ese derecho de que yo soy peatón, yo puedo cruzar. Y los carros se tienen que detener.
0: Aquí primero es el peatón.
1: No, hay lugares donde sí, donde está marcado las líneas diagonales, así como en la portada del disco de los Beatles, las líneas que están ahí dibujadas, son para peatón. Ahí sí se tiene que respetar.
0: Claro.
1: Afuera de las tiendas, en la entrada de la tienda, el peatón tiene la preferencia. Pero la gente a veces, neta, se cruza por donde se le da su gana. Para eso, ahorita precisamente venía yo.
0: Por eso viene así con eso, ¿ah?
1: Sí, vengo enojado. Sí. Venía yo porque en los semáforos, ahora ya, desde hace algún tiempo, pusieron el botoncito para que le pidas que te dé paso al mismo semáforo, y el semáforo ahí sí. Tú puedes pasar y los carros, nadie le pitó. Yo venía en el yo no era el primero.
0: Sí, sí.
1: Yo estaba atrás y yo sí digo, bueno, ¿y por qué nadie le dice nada? O sea, güey, no te tocaba. Pero sobre todo, ya que te está dando chance, pues apúrale, mi rey.
0: Se vea que acelera un poquito ahí tranquilo, gracias.
1: Y luego dice uno, ay, eres racista.
0: Y ya te volteé a ver como cara de
1: sí, eres racista. Digo, no, pero ya, dejemos ya, eso. Ya,
0: tranquilo, señor Miguel, vamos a platicar el día de hoy. Y el tiempo se va rapidito, 7:06 de la mañana. ¿Qué es lo que dice el post para ustedes, señor
1: Miguel? Dice, trabajos que ganan más que un graduado universitario.
0: Okay.
1: Pero siempre vamos desde el principio, siempre nos han inculcado nuestros padres.
0: Ajá,
1: yo creo que a todos.
0: Uh-huh.
1: Estudia.
0: ¿Quieres ganar bien?
1: Sí.
0: Para que no andes como yo.
1: Exacto, te dicen eso.
0: Uh-huh.
1: Para que no andes como yo. Y en nuestros países donde venimos, yo creo que sí, tienen razón los padres, para que no andes como yo, mira ahí de albañil, de obrero.
0: Revolviendo la mezcla,
1: cargador,
0: con la
1: pala. Cargador de abarrotes, de abarrotera Pantitlán.
0: Sí.
1: O sea, todo el trabajo que ves que tu viejo hace, todo el esfuerzo que hacen los papás, porque sí, la verdad, sí. Hay muchos responsables, hay unos que les vale completamente gorro, pero sí hay unos responsables que, y tú de morrito ves que sale desde temprano de la casa, se va a partir el lomo, llega cansado y ves que el dinero no les alcanza.
0: O señor Miguel, o te llevan un día para que te acalilles.
1: Sí. Oh, okay.
0: ¿Ves? Vente papi, para que sepas cómo le sufro.
1: Ahora en las vacaciones, en las vacaciones te vas a venir conmigo a chambear.
0: No, pa.
1: Ok, pero no le hacemos caso.
0: Sí.
1: No hacemos caso al estudio porque queremos todo fácil y pensamos que algún día nos vamos a sacar la lotería, pero si ni malditos billetes de lotería compras. O que algún día te vas a encontrar, porque en los pueblos hay mucho de eso, o al menos muchas historias de alguien que se encontró el dinero enterrado.
0: Sí.
1: No, fulano se encontró el dinero. Había incluso una leyenda de ahí de mi pueblo, que decían que todo el vapor que estaba encerrado en los cofrecitos o las ollas o lo que donde estuviera el dinero enterrado, pues si te daba en la cara y lo respirabas, te daba una enfermedad que solamente se te quitaba si te comías un niño recién nacido. Y hablaban de un señor.
0: Tenemos llamada la línea telefónica. ¿Quién será, señor Miguel?
1: No sé.
0: Adelante, buenos días.
2: Aló, buenos días, un saludo.
0: A usted.

0: Saludos, saludo, hermano, saludos. ¿Quién habla?
1: Aquí habla el oyente fiel, Henry Castillo.
0: A ver, ¿y qué opina usted de esta pregunta, de esta charla del día de hoy?
1: Mira, yo creo que aquí en este país, uh-huh, el que saca la high school no tiene nada. Y también el que va a la universidad y no saca su carrera, que se gradúa, no tiene nada. O sea, tiene que trabajar igual que uno, a darle. Porque hay veces que el que no tiene ni la high school anda ganando mejor que lo que han sacado la high school, que tienen el diploma.
2: Entonces, ¿no tiene caso estudiar?
1: No, sí tiene caso estudiar, pero tú sabiendo de que tienes los recursos y que sí le vas a estudiar y te vas a graduar de algo. Porque no hay medios doctores, no hay medios ingenieros, no hay medios arquitectos. Mientras no tengas el título de arquitecto, ingeniero o doctor, ahí no tienes nada. Un semestre te puede faltar, pero mientras no tengas eso...
0: Pero señor Henry, ahí está usted hablando con que recibe su título,
2: ajá,
0: como dentista.
1: Yo tengo mi título de la vida, me enseñó trabajar en la calle.
2: Escucha.
0: Recibes el título, ok, ya, porque tenemos muchos amigos, yo tengo amigos así. No, yo soy dentista, pero me fui mejor a trabajar al roofing, porque ¿qué cree? Me pagan mejor.
2: No es cierto.
0: Juanito de...
1: Que lo diga Miguel.
0: Permítame, señor Miguel. Se lo digo porque mi compadre Juanito, el del máster de Tierra Caliente, él se recibió de dentista, entró a trabajar de dentista. Donde yo veo el cambio es cuando tú eres trabajador de la compañía, no es tu clínica. Los que son los meros jefes, los dueños de la clínica o de un abogado, los que son los meros jefes, los de la... ¿Cómo se llama? El bufete de abogados, son los que ganan bien. Y tienen que saber a la otra área, que es la administración de la oficina. Porque si vas de trabajador, te dan tu sueldito y sigues metiendo horas solamente.
2: Ok.
1: Este es el problema de que uno, aunque tenga un título y todo eso, pues ellos no les van a pagar por el título que has conseguido, sino que te van a pagar por hora, lo que a ellos les conviene. Ahí pues el beneficiado es el dueño, el owner de la compañía, lo que sea.
2: A ver. Pero igual entras a trabajar al roofing, vas a entrar apenas a conocer un martillo, un clavo, una escalera, vas a empezar y vas a empezar a utilizarlos para agarrar práctica y experiencia y te vas a fletar algunos años en lo que empiezas a agarrar trabajos por tu cuenta y al último abres tu compañía y cumples tu sueño. Pues es lo mismo,
0: La diferencia es que cada vez que entras a aprender te están pagando y acá estás tú pagando por agarrar el título.
2: Pero el día sí estás pagando, pero el día que tú tengas tu consultorio, porque es, me imagino que esa es la intención. No vas a hacer de que pues yo estudié para estar de ayudante toda la vida. No,
1: fíjate que ahí yo estoy algo porque cuando tú trabajas de algo físico, se puede decir, ¿verdad? Y aprendes, como dices tu rufero, que aprendes a usar el martillo y todo eso, es más, te mira una persona y dice, mira, fíjate que yo necesito hacer un concreto, te la avientas, y si él sabe, pues lo hace, no tiene que andar ahí haciendo y hace tantas cosas. Y para una persona que tiene su título y quiere poner un negocio ya así bien formal, ahí sí le entra el gobierno con todo.
2: Okay.
1: Y es más gasto y todo.
0: Pues entonces para ti, ¿sí es conveniente que estudien, se gradúen o no?
2: No, la pregunta no es si es conveniente que
0: estudien. No, le pregunto a él, a él.
2: No, ni tampoco a él, porque okay, no es la pregunta.
0: ¿Cuál es la pregunta?
2: Solamente dicen trabajos que ganan más que un graduado.
0: Okay.
2: ¿Cuáles son los trabajos que ganan
0: pues
2: más?
0: Pues ya dijo él que hasta de cortar yarda.
2: No, pero él no gana dinero, él está bien jodido. Sí.
0: ¿Usted cómo sabe?
2: No, porque no trae una mamalona, no trae una 20, 26.
0: No tiene que traer una mamalona para estar con billetes en el banco, señor.
2: Tiene que demostrar que
0: oílo.
2: Sí, no.
0: ¿Cómo ves, Henry? Contéstale.
2: Mi amigo Henry anda en una carcacha.
0: ¿Oye, Henry?
1: Sí, yo
2: también
1: en una carcacha.
2: ¡Saludos, Henry! ¡Cuídate!
1: Ahí está. Gracias, Iván. Saludos.
0: Vale, vámonos. No, hombre, sí se pasa, usted se pasa.
2: No.
0: Así no van a querer hablar, sin nada, se
2: pesa. No, ya saben que con Henry es cotorreo. Con la gente que nos echamos cotorreo, lo hacemos. Claro. Con quien no, nos portamos serios. Buenos días, Catracho. Sí, que te vaya bien en tus vacaciones. Déjalo, lo anoto en mi libreta. Flora Reyes, ¿cómo estamos compartido? Giovanni Roque.
0: ¿Qué dice Giovanni?
2: No hacemos caso. Hoy puro labor. Ay, no hacemos nada, padrecito. No, este mismo lo dice que no
0: vamos a ir al corte, regresamos.
2: Es verdad.

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8: Son las 7 de la mañana con 19 minutos, 7 con 19. Vamos a ver cómo están las condiciones de las carreteras en esta hora de la mañana. Se reporta un accidente en el 64 West y la South Smithfield Road, la salida 425. Hay tráfico pesado aproximadamente de 5 minutos desde la Nidel Eagle Road. Mientras tanto, de ahí nos desplazamos hasta donde se reporta un accidente en el Highway 70 al este y la South Mineral Spring Road, lo que es la Miami Boulevard, donde hay demoras aproximadamente de 5 minutos también en esa área. Bueno, si usted va manejando, hágalo con mucha precaución, las dos manos al volante, el cinturón de seguridad bien abrochado, siga los señalamientos viales, vaya al límite de velocidad y por lo que más quiera, no vaya distraído con el teléfono celular. 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
9: Continuamos, señor Miguel, y los comentarios de la gente ya por acá se están dando a saber. Por acá está el señor Henry.
8: Henry, ¿qué dice Henry?
9: Henry, por acá dice, la escuela es una gran mentira.
8: Giovanni.
9: La escuela es una gran mentira. Fuimos creados para servir.
8: Ok.
9: Yo siento que sí es necesaria la escuela, señor Miguel, para leer.
8: Dice, los números. Que me diga alguien que la escuela lo haya hecho millonario, no lo haya. Uh-huh. Mucho menos con burros como tú, ¿quién? Pues, sí se nota que pasaste por la escuela, pero por afuera nada más. Cachorona Miranda, buenos días. Feliz jueves. En los comentarios que puso la gente, trabajos que ganan más que un graduado universitario. Finichero, dice mi amigo Víctor Hugo Guerrero, el Chompiras. Manuel Reyes dice, fotógrafo, todos mis compañeros dicen que ganan 10,000 al día. Víctor Vega, los de la radio, se ve que nadie estudió. Y miren dónde están. Ahí te hablan Ángel Colón, dice Maris Vargas.
9: No tú.
8: Dice por acá no, así no tú. Laiven Cruz dice, los locutores de Radio La Grande, más un motivador que por ahí anda. Saludos desde Meven. Mira, Hipatía, uh-huh. Chica Vacuña, las de la barra.
9: Hola,
8: sí, mira, también. me estaba platicando sí, sí. Mi camarada, un camarada, no voy a decir quién. Que
9: un amigo
8: que una chica de Centroamérica, uh-huh. que trabaja en una barra, se trajo a su prima que recién cumplió 18 años y que está, wow. que
9: carne fresca,
8: se la trajo de allá y la metió a trabajar también a la barra. Uh-huh. De esas te invita a mí una cervecita.
9: Ok.
8: Pero con eso de las redes sociales, dice la morra, yo no sé de página, me estuvo ahí diciendo que las páginas de TikTok que te mandan a otra página.
9: ¿O la OnlyFan?
8: No sé, no es la OnlyFan, ¿no? Porque sí le pregunté eso y dice, no, esta es otra, donde te dice cuánto tienes que pagar por entrar a ver el en vivo de esa chica. Entonces dice, uno mi primo pagó sus $20, dice, porque son $20.
9: Sí, para
8: entrar en el en vivo de esta morra. Okay. Dice, mi primo entró y dice, y tenía 100 conectados, de a 20 varos. O sea, son $2,000.
9: Ok.
8: Por un en vivo que hace la barra. Digo, entonces gana. Ya no va a la barra. No, que se va a desvelar en la barra. Dice, no, ya no. Dice, ella se dedica a hacer eso, sus en vivos. Y uh-huh. pues sabe que va a haber gente morbosa. Que
9: y ahí están viendo, sí.
8: A pesar de que ya hablamos de que la pornografía es gratuita.
9: Sí,
8: No, tú quieres ver algo que sea real, que sea... Sí. En ese momento, que dice, a ver. Y pues me imagino...
9: Si, y si te dirige unas palabras.
8: Sí.
9: Eso va para ti,
8: Me imagino que le haces tus peticiones.
9: Henry Castillo. Sí. Mira, me voy a quitar el brasier a tu nombre.
8: A ver, quiero ver tu corazoncito. Ahí está. Ay, mira tu corazoncito. Mm. Y el nudo de globo. A ver cómo se ve. Gana más que, y no sé hasta qué grado estudiaría, pero hay incluso universitarias que se dedican a eso de OnlyFans.
9: Sí.
8: Porque yo le decía, pero tiene que estar muy bien la morra, ¿no? Dice, no, señor Miguel, dice, hay gente que quiere ver pies o quiere ver
9: enfermos que

0: mujeres sí llaman los callos, a la mecha.
1: Sí, los juanetes ahí en los pies. Músico, dicen los tres amigos de Raleigh. Eso. Se ve que sí le sabe, Luisito, le dicen allá los uh-huh. tres amigos de Raleigh. Pasé con 10 matemáticas. Bueno, y músicos también. Para que un músico llegue a vivir de la música, uh-huh. Coster, también pasa rato. O sea, no es nada más de que ya me metí a un grupo musical y ya la armé. No, tienes que picar piedra, tienes que...
0: Es que yo canto, yo no toco ni un instrumento, porque es de músico a músico, los que tocan instrumento y cantan. Y están solamente los que cantan. Los cantautores y los intérpretes.
1: Bueno,
0: ¿sí dije bien, intérpretes?
1: Intérpretes. Mira, por ejemplo... Me imagino que alguno que otro carioquero tratará de ver si de eso vive.
0: Uh-huh. Pues sí, se están viviendo varios.
1: Algunos. No sí, todos. No. Algunos de los que están en fila, como Maris Vargas, a lo mejor dice yo, si la pego de carioquera me salgo
0: de chambear. No, pero ahí no hay esperanza.
1: Pero, desafortunadamente.
0: Pero ahí sigue picando piedra, como dice usted.
1: House Foundation Repairs, dice Carlos Roque. Los decoradores de fiestas, dice Sebastián Pérez. Luis Negrete, locutor de radio, y si es de Radio La Grande, casi casi como ejecutivo de Tesla.
2: ¡A la becha!
1: Es verdad, dice, le preguntan por allá a una compañerita, una colega, uh-huh. que si es verdad eso. Bueno, en un tiempo déjeme comentarle que sí, la radio era
0: bien pagada.
1: Muy bien pagada. Cuando no había las redes sociales, cuando no había competencia, cuando uh-huh. la gente no se podía ir a Spotify o a
0: YouTube. No había nada de internet.
1: No había nada de eso que te hiciera competencia. Sí, radios sí. por internet, nada de eso. Entonces, sí había con queso las enchiladas. Sí. Con eso estabas como pasante de rico sin haber estudiado. Uh-huh. Sí, neta. Primero que todo, ¿cuánto gana un graduado universitario?
0: Sí, señor, lo quiero decir, señor Miguel, entonces la gente dice gana esto y gana el otro. Depende también el nivel de vida que quieras llevar. Dice, estoy chido, uh-huh. aquí con este sueldo largo estoy bien. Pero hay muchos que quieren más.
1: Graduado universitario. Uh-huh. Yo recuerdo que cuando yo trabajaba en la empresa donde ya saben cuáles ustedes. Uh-huh. estaba el de recepción, Juanito, John, hablaba español, le decíamos Juanito, uh-huh. como gabacho.
0: Okay.
1: Y un día así me estaba diciendo eso, yo me gradué con, era el recepcionista de la compañía.
0: Él contestaba el teléfono, sí.
1: Él contestaba el teléfono, sí, uh-huh. y me decía, yo me gradué con honores de la high school, así bien presumido. Y yo me le quedé viendo y le digo, pero estás contestando el teléfono, güey.
0: Yo sí, no, le dijo usted
1: sí,
0: eso.
1: Sí, yo sí le dije, y le digo, porque me estaba presumiendo.
0: Sí, no, yo sé, yo estudié. Yo estudié.
1: Pues sí, pues, güey, pero tú uh-huh. estás contestando el teléfono. Uh-huh. Y mira, yo soy el rey de las mañanas. Y se agüitó el morro.
0: No, se pasó. Sí.
1: No, ¿para qué está de presumido? ¿Para qué está de presumido que se graduó con honores?
0: Y luego le dice, no, mira, te va a tirar. Paisita, entonces, así como se ve usted, paisita, bigote de cantiflas.
1: Bigote de chino. Dice Leobardo Bonilla, es complejo, yo soy carpintero y gano más de $1,000 diarios, pero tuve que aventarme 5 años asalariado. Si un profesionista empieza con los primeros 5 años, gana más que yo sabiendo ejercer su carrera. Es lo que yo le estaba diciendo a ustedes, uh-huh. pero son necios. Si un albañil trabajó duro, gana más que un universitario sabiendo ejercer su carrera. Todo está en la disciplina que le pongas a tu trabajo. O sea, un graduado universitario, yo lo que te voy a decir es que el vato no va a querer salir al primer año a ganar los miles de dólares. Ahorita se están graduando muy jóvenes. Y conocemos, a veces te da tristeza ver, con el ejemplo de Juanito, que un graduado universitario llega a trabajar en lo que quiere, en lo que está estudiando, uh-huh. y sabe que el sueldo es malísimo.
0: No es lo que esperaba.
1: Y tú le dices, ¿y por qué no buscas otro trabajo, güey? O sea, porque esto fue lo que estudié. Uh-huh. Claro, si el vato es perseverante, si el vato es a donde vamos, uh-huh. si el vato... Es perseverante, si el vato no se rinde y está observando cómo está la situación. Y aparte del título universitario, tienes que ser emprendedor. Porque si te conformas con, ya te subieron de puesto, ya te subieron el sueldo y te vas a conformar con eso. No, dices, no,

0: No, no, yo quiero poner mi consultorio, yo quiero poner mi bufete de abogados, yo quiero, pero para eso se mentaliza que va a ser un largo camino y que va a estar igual que la vida llena de baches, sí, sí. Pero el día que lo logre, si no desiste en el intento, de repente va a empezar a recibir
1: las mieles. Sí.
0: Te quedas pensando de repente así, ¿cuánto cobra un abogado para un problema que te metiste en la corte? Tú dices te dice el precio el abogado y tú mismo empiezas a hacer cuentas cabeza. Sí, sí, sí. Dices, ay, güey, ¿cuántos clientes tendrá para el día de hoy? Es que, mira, aguántame porque tengo que ir a la corte, yo tengo que estar en la corte, tengo otro cliente aquí. Sí, entonces, de repente dices, pues, ¿cuánto ganará el güey?
2: El puro billete.
0: No, el puro varo. Sí. Neta, o sea, haces la cuenta.
1: Sí, sí.
0: Pero para eso se tuvo que fletar por buen rato. Tuvo que empezar a trabajar incluso para la corte de los abogados
1: estar al día con las leyes.
0: Aparte. Porque ayer incluso me criticaron ahorita que están los maestros en el paro para lo del mundial.
1: Sí, sí, sí.
0: Que quieren echar abajo la ley educativa de Peña Nieto, que yo les decía, es que lo único que les, yo no defiendo a nadie, pero lo único que les pedí a Peña Nieto era que se actualizaran.
1: Sí.
0: O sea, que se les iba a hacer evaluaciones periódicas.
1: Es el único bueno que dejó, creo.
0: Que se les iba a hacer evaluaciones periódicas para que se notara que estaban preparados para seguir dando clases, porque hay maestros, y yo conozco, sacaban su título y ya nada más era dar clases en primero o en segundo de primaria y recibir su cheque, sus vacaciones y su aguinaldo. No había así como que vamos a meternos a un curso, vamos a un seminario, vamos a hacer a seguirnos superando, porque yo quiero ser director de la escuela, güey. Yo no quiero ser maestro de primero o segundo, quiero ser el director de la escuela y llegar a ser inspector y después estar en el sindicato y después...
1: Es hambre de crecimiento. Sí. Le pregunté a una muchacha en una clínica de dientes, oye, pues era la mera chida, la que te hacía todo. Oye, ¿y tú por qué no abres tu clínica? Ah, no, es que es mucho compromiso. Aquí te llevan a la corte, tienes que tener abogados y esto y lo otro. Y empezó a ver todos los peros.
0: Sí.
1: Pero es parte del trabajo. Uh-huh. Tienes que pagar renta, va a haber después va a ser tú, porque yo conozco a los meros dueños.
0: Sí.
1: Y escuchar a la persona cuando te dice así, dices, no, pues no. Va a ser trabajadora.
0: Ana de Casa.
1: Nació.
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4: Reporte las temperaturas en esta hora de la mañana. Raleigh 56 grados Fahrenheit. Seguimos despertando y amaneciendo fresquecitos, ¿verdad? Máximas de 88 para el día de hoy. A partir de... Me está marcando aquí. ¿A qué horas empiezan los 88?
5: 88.
4: Sí, la máxima. Va a entrar por ahí como a las... Señor Miguel. No. Aquí no aparece en el... Mamá me marca acá arriba. Bueno, eso es lo que tenemos aquí en el área de Raleigh, cielos despejados, no hay... Es lo que tengo, las temperaturas, adelante.
5: Entre las 4 y 5 de la tarde, las temperaturas máximas para el día de hoy. Saludos ahí, Jere Castillo. Lo que yo digo que para que uno tenga futuro en la escuela debe de ser una carrera establecida y terminada. Aquí en este país se da de que muchas personas, como hay muchas opciones, no terminan la carrera y ni una ni otra, y al final no son nada. De mí no voy a estar hablando, yo no, son 20, es una ballena, ok, son 2,500, no sé de qué dijo. O sea que lo que es el internet y todo es lo que los medios sociales vino a bajar la radio convencional, sí, eso es neta. Janet Martínez, hola, muy buenos días a toda la gente linda y a los feos, suerte y bendiciones. El poblano, según Carlos, estudió más que ustedes y es el gato de ustedes y hasta del chuche peluche. Cachonada, mira este maldito teléfono, siempre se come letras. Dice, y la verdad, si no pagaran a las amas de casa, si nos pagaran a las amas de casa, ganarías más que todos porque somos las primeras que nos levantamos y las últimas que se duermen. Y tenemos muchos diplomas de enfermería, de chef, etcétera, etcétera. ¿Hola? Etcétera.
4: Por acá Patricia, nuestra amiga Patito de TikTok dice, mi hijo es diseñador gráfico y marketing, no ejerció, y su trabajo hace 90,000 al año, señor Miguel, muy bien pagado.
5: No, olvídate, aguanta. Uh-huh. Juan Pachanga dice, los plomeros, Liz uh-huh. Quesada, yo creo que la diferencia está en que con carrera técnica puedes ganar hasta 85,000 por año, pero con universidad obviamente no todos, pero más de 100,000. Por 85,000 por hora, les están preguntando a machos, como que por hora, por año, ups, por año. Ah, es que ya sí le corrigió, yo creo que puso por hora.

0: y ya después le editó. El taxi, jaja, literal. Gana más un taxista, dice Jorge. Pero ahorita ya la competencia con el Uber.
1: Sí,
0: anteriormente los taxis también era como la radio. Eran el medio de transporte. Si no querías irte en el camión, pues tenías que ir un taxi.
2: A fuerza,
0: sí. Fíjate, la última vez que yo viajé en taxi, yo me asusté, Coster.
1: Ok.
0: Cuando iba a llegar que estaba anunciado que iba a llegar aquí el ICE, ¿te acuerdas?
1: Ok.
0: Cuando llegó, ya iba a llegar un martes.
1: Okay.
0: Yo llegué un lunes allá al aeropuerto.
1: Oh, sí.
0: Y no quisieron irme a recoger. Dije, no.
1: Sí,
0: no,
1: les
0: no.
1: Sacaron. No,
0: agarre un taxi.
1: ¿Y como yo no te tengo, dejaron solo?
0: Como yo no tengo una tarjeta de para pedir un Uber, okay. Pues se me hizo fácil taxi, Simón, 5607. Cuando llegamos, le digo, ¿cuánto es? $65. Dije, chale, lo que me gané en la tocada.
1: Y ni te habían pagado.
0: No, ya había pagado, pero 65 se me hizo así como que. Porque un Uber te cobra, no sé, $20, por ahí así, del aeropuerto a tu cantón. O sea, 65 se me hizo muy exagerado. Entonces, por eso ya la gente no utiliza mucho los taxis.
1: Sí,
0: ya
1: ha cambiado.
0: El Uber, ¿no? El Lyft y algunas otras aplicaciones que hay, que incluso hay algunas más baratas.
1: Y señor Miguel, fíjese que acá, pues en Estados Unidos, y nos damos cuenta, muchas personas que nos contamos de que no tenemos estudio, tienen sus compañías. En la construcción, plomeros, son los chidos, muy bien, tienen su casa bien, todo bien, van bien. Y eso es una forma también de que ven nuestros hijos en casa.
0: Ok.
1: Y ven la comunidad latina. Ah, ¿yo para qué estudio? Si mi papá ni inglés sabe.
0: Bueno, ahí va hablando de eso, Coster, sí. Uh-huh. Sí que tiene, yo te conozco mucha gente, ¿no?
3: Ay,
0: sí.
3: Ese conoce de todo, mi negro.
0: Sí, yo tengo mucha gente que conozco. Y su hijo le dijo, ya no quiero ir a la escuela. ¿Por qué? Pues yo veo que tú ganas. En aquel tiempo esta persona ganaba aproximadamente como $350 al día.
1: Ok.
0: El señor.
1: Estaba chido, sí.
0: Te estoy hablando de hace muchos
1: años. ¿Era el jefe de la compañía?
0: No, él era chambeador.
1: ¿En qué chambeaba?
0: Poniendo a chimeneas.
1: Ok.
0: No poniendo el ladrillo, no, instalando.
1: Sí, la chimenea.
0: Sí, sí. La chimenea. ¿Para qué? Dice, si tú ganas bien. ¿Para qué estudio? Dice, ok, entonces vente a chambear conmigo, te voy a llevar. Sí. Te voy a llevar en el verano que estés de vacaciones. En el verano que está el calorón
1: sí.
0: Te voy a llevar en el verano para que me ayude. Te voy a pagar.
1: A ver, sí.
0: Te voy a pagar, vas a ser mi ayudante. No, pues el morro ya. No, ya no quiero trabajar.
1: Ni mediodía.
0: Papá, vámonos a trabajar, hijo. Al otro. No, papá. No, pues es que no quieres estudiar, güey.
1: Sí.
0: Mira, ahí tranquilito en la escuela, sentado en tu pupitre. Ahí en lugar de agarrar una herramienta, estás agarrando una pluma, estás agarrando un lápiz ahí.
1: ¿En el aire acondicionado?
0: Sí, en el aire acondicionado. ¿Verdad que sí pesa menos un lápiz que una herramienta? Sí, papá. Entonces.
1: Estudie.
0: Porque usted puede ganar eso y mucho más. Si estudia. Ahí sí le puso le dio su lección al morro. Porque sí le digo, entonces vengas en el
1: verano. Pero ¿cuántos morros de ahora no quieren ni recibir la lección de llevarlos, de ver y nomás? No, pues.
0: ¿Sabes qué? También lo que viene a partirnos el queso.
1: Ajá.
0: Las redes sociales.
1: Sí,
0: quieren ser influencers.
1: Sí.
0: Quieren ser tiktokeros.
1: ¿Tú crees?
0: Quieren porque ven que sale cualquier tipo de gente que dice cada babosada y que tiene un resto de reacciones. Y la otra vez está cañón. Entonces ya no quieren estudiar. ¿Qué quiere ser? Quiero ser tiktokero. Quiero ser youtuber. Quiero ser influencer.
1: Sí, pues.
0: ¿Y de qué vas a hablar, güey? Pues si no sabes nada. Ya, pues tampoco los que son influencers sabes nada. No, déjame decirte que para ser influencer, o sea, hay gente que tiene unos videos y podcasts y todo, que tienen muchísimas reacciones de la gente, pero porque sí son conocedores.
1: Y tienen que saber la producción, señor Miguel.
0: Sí, tiene que haber
1: producción. Utilizar las aplicaciones para los videitos y todo eso, no es nomás por decir. Y además, es dedicarle tiempo, señor Miguel.
0: También.
1: Y estar todos los días, no más por decir, voy a subir un video cada semana, no es diario.
0: Tiene
1: su regla.
0: Tiene que ser también constante en eso. Ahora que si te gusta, pues qué chido.
1: Sí.
0: Qué chido, pero de repente si tú quisieras tirar la hueva del día de hoy, no, tienes que sacar tu video diario, si no vas a empezar a perder seguidores. Techos, dice Samuel Escamilla, un buen tejador gana de $300 a $350 y el jefe entre 1,000 a 2,000 diarios. Con todo respecto, operador de máquina pesada, con todo respeto. ¿Y por qué con todo respeto? No, también. Fíjate ahorita que está diciendo el compa que un buen tejador gana de 300 a 350 y el jefe entre 1,000 y 2,000 diarios. Estaba una vez hace muchos años también con una persona que estaba indignadísima. Okay. Dice, ¿qué cree, primo? Le digo, ¿qué pasó? No, dice, estaba yo haciendo un jalecito y vi que un vato estaban poniendo un patio de una casa, que le estaban poniendo ladrillo así, que le, en la parte de abajo.
1: Sí, ya sí, sí, sí, sí. ¿Y se ven facilita?
0: Entonces, el patrón se arrimó a platicar conmigo. Y entre la plática, él traía dos chambeadores.
1: De chalanes, sí.
0: En aquel tiempo que le dijo, ¿y cuánto les pagas? Dice, $100 diarios. Uh-huh. Dice, ah. Y se le ocurre preguntarle, ¿y tú cuánto cobraste por esto? ¿Qué te importa? ¿Qué te importa? ¿Y tú cuánto cobraste? No, yo cobré tanto. ¿Y a poco nomás les pagas $100, güey? No manches, ellos son los que hacen todo el trabajo.
1: ¿Y luego?
0: Pues sí, ellos aceptaron y está, y ten la seguridad que están bien contentos.
1: Sí, pues te vas a otro jale y te pagan 60, 70.
0: Te estoy hablando, probablemente ahorita $100 sí sea una mentada de madre, pero ¿sí? En aquel tiempo sí era una lana. Mira, ellos están contentos de ganarse sus 500, 600 y trabajamos el sábado. O sea, con eso están bien contentos. Sí, pero tú te estás llevando la mayoría del dinero del trabajo, ya ni la friegas, eres un explotador. Yo le decía, primo... ¿Y qué le interesa? O sea, el vato tiene toda la razón.
1: Y bravo.
0: Si el trabajo sale mal, ¿a quién le van a reclamar? A los chaveos. Él se encargará de reclamar a los. Pero él tiene que tener aseguranza y tiene que tener, no sé qué.
1: Permiso. Las taxas, todo.
0: Sí, él está poniendo su camioneta. O sea,
1: él supo cómo encontrar la clientela.
0: Sí, él es el que anda moviéndose en todo este relajo. O sea, yo no le veo nada de malo. No, eso es ser un explotador, es con la raza. Es que él era como muy defensor de la raza.
1: Sí, sí,
0: de la raza. O sea, si hubieran sido morenitos, tal vez no, pero era raza. Y el vato era defensor. Sí, en sí todos. Un graduado aún no tiene salario. Pero tiene mucha razón. Los contratistas de la construcción, dice... Pero para llegar a todo esto tuvieron que empezar desde cero. Sí, empezar a leer, a aprender a leer planos que no... Sí, en sí todos. Un graduado aún no tiene salario. Tiene mucha razón. Los contratistas de la construcción, dice, pero para llegar a todo esto tuvieron que empezar desde cero. Empezar a leer, a aprender a leer planos que no eran.
1: Ve uno a la rayita y dice, ¿qué onda? ¿Qué, pa, pa, pa?

0: Hay muchos vendedores. Yo conocí un vendedor de una estación de radio que un año vendió más de $1,000,000.
1: Me imagino, qué chido.
0: Entonces, aparte de su sueldo, me acuerdo que a fin de año le dieron un bono. Aquí está tu
1: bono. Y buen bono.
0: Un buen bono. Bueno, que también la deducción de impuestos y sí, todo ese claro, relajo. Sí, todo no creas que los impuestos siempre.
1: Porque luego somos buenos para decir gané tanto, pero no dices cuánto te pagaste de impuestos.
0: No dices eso. Ay, caray, vamos, cósteme, es tarde.
1: Vamos a rezar platicando lo que una vez me pasó a mí, Miguel.
0: Sí.
1: ¿Sí? ¿Sí lo va a platicar?
0: Sí, vamos a platicarlo.
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2: Adelante, señor Miguel.
3: Son las 7 de la mañana con 53 minutos, 7:53. Vamos al último reporte de carreteras que tenemos en esta hora. Mucho cuidado, mucha precaución si va a manejar.

0: Dejando porque hay tráfico pesado ya en la 440 desde la salida de la Pool Road hacia el entronque con Capitol Boulevard, pero también hay un accidente en la rampa del 64 West, ahí mismo, y la Newber Avenue. Tenemos tráfico pesado también ya desde la 64, desde el área de Nidel hasta el entronque con la 64, con el 540, perdón. También tráfico pesado de ese mismo 540 desde las Falls of New Road hasta la rampa con la Capitol Boulevard. Y de ahí, tráfico estable, maneje con cuidado, con precaución, las dos manos al volante, el cinturón de seguridad bien abrochado, siga los señalamientos viales, vaya al límite de velocidad y no vaya distraído con el teléfono celular.
1: Y si tiene sueño, oríese o...
0: Oríese
1: la orilla. Siga dormido. No ande manejando así porque no le va a pasar lo que a mí una vez, que me quedé dormido y me le fui encima un carro. Señor Miguel, continuamos. Bueno, tenemos la gente por acá comentando, platicando y saludando. Buenos días. Dice, y los que quieren dinero fácil, drogas, table, no tú, dice, bueno, Celestino, sí. Dice la Blacrán.
0: Pero estamos hablando de algo que no sea delito.
1: Que no sea contra la ley.
0: Sí.
1: También, sí. Trabajos, sí.
0: Porque también hay tranzas. Uh-huh. Hay tranzas. Maritza Villanueva, ¿cómo estamos? Jere Castillo, conociendo Raleigh, buenos días Costeño, saludos desde Raleigh, arriba los Transpackers. Okay. Los Landscapers, perdón.
1: Ya no, que, ya no veo, hombre, de los lentes.
0: No, es que no escribió, dice Landspackers, así puso, sí, Landsparpecs.
1: Entonces, para terminar, señor Miguel, ¿cómo quedamos con esta charla, esta plática? Porque tenemos boletitos para regalar.
0: No, pues sinceramente, todo es trabajo. Ahí en nuestros países, lógicamente, no hubiéramos logrado tener una lo que se ha podido lograr aquí. Mucha gente que le ha echado ganas sin estudio, sin estudiar, porque en nuestro país pues no había de escuela media superior para abajo. Sí, muy pocos pisaron la universidad. Hay gente que, como dice el Costeño, yo sí conocí una vez una persona que era dentista. Ajá. Y se comunicó conmigo porque a veces piensan que uno de la radio sabe todo. Sí, dice, oye, yo soy dentista ahí en México, yo tengo mi título. Ajá. Yo estudié y tengo mi título.
1: Sí. Bien seguro,
0: ejercí. Sí. Pero aquí ando en el aire acondicionado. ¿Cómo puedo hacer para ejercer esa profesión aquí en los Estados Unidos? No tengo la menor idea, güey. O sea, no. ¿Para qué le mueve uno a los temas donde uno desconoce?
1: No conoce.
0: Sí. Ayer que estábamos nuevamente con la abogada. Dice, es que le haces caso al primo, le haces caso al vecino. Es que me dijo fulanito que si me iba por acá, No. Investigue con un profesional cómo le puede hacer. Con alguien que sí siente usted. Nosotros no, yo no, en lo particular no puedo ayudarle. Pero, ¿qué te pasó, Coster? A ver, platícame.
1: Ah, uno de los compañeros, una vez que me dice, el vato sí inteligente, pues, en esa área. También no tiene estudio igual que yo. Igual de burro igual que yo. Pero sí me la cantó. ¿Cómo tú vas a ganar más que yo? Si yo sé más que tú. Y pues yo le contesté, le digo, pues nomás porque soy tu jefe, güey.
0: Sí.
1: No, no soy tu jefe.
0: De acuerdo.
1: ¿Estuvo bien la respuesta? Le contesté.
0: No, sí. Me acuerdo que... A ver, vamos a hacer cuentas. Ok, aquí te falta tanto de un cliente. Oh, los agarré, Costeño, los agarré porque tenía una emergencia. Pero mira... Ahí me los descuentas, pero poco a poco, güey. Poco a poco, porque, pues, ok, está bien. Y a la siguiente semana, aquí está su sueldo. Y esto, te desconté tanto del... ¿A poco sí me los vas a descontar, Costeño? ¿A poco? ¿Neta, güey? Pensé que éramos amigos, güey. Sí, pero tú mismo me dijiste y me los descuentas. Sí, pero yo pensé que no me los ibas a
1: descontar. No es nada fácil, señor Miguel.
0: Porque fíjate que yo cuando llegué aquí al Gabacho... La gente que va a México y te presume que... ¡No, calla! O sea, se lleva el talón de cheque, de su cheque más gordo que le salió. Mira, güey, aquí todavía traigo el talón de cheque, mira.
1: Mira lo que gana ya.
0: ¡Ah, 500! Fíjate, en ese tiempo era en el 97.
1: Sí, $500.
0: ¡No, man! Sí, no, eso es lo que vamos sacando.
1: Como dicen los costeños, era un chingo.
0: No, y ahí vengo de pendejo.
1: Ah, sí, lo convencieron con el...
0: $500, ahí vengo de... Y el primer chambita que me aventé fue en las yardas, en una compañía, íbamos aquí a la Weston Parkway, ahí estábamos cortando las yardas. ¿A cuánto? A 6.25 la hora. Y me ponía a hacer cuentas cuántas horas tenía que trabajar

0: para ganar los 500, los 500 dólares que me ha dicho ese güey. Dije, no manches,
1: lleva todo. Y ya no lo encontró para darle una buena.
0: No, pues ese está ya en California.
1: Hasta lo mandó para otro lado para que no se diera cuenta.
0: Sí.
1: Le puede decir, vente a Califas, güey. Acá sí los pagan, allá no.
0: Acá en Califas en la lechuga.
1: Capaz que va.
0: Empinó, no, yo sí le sacaba al campo andar empinado todo el día piscando lechuga. Yo soy huevón, que le decía.
1: No tú, igual. Bueno, sí, mira, vámonos a regalar de una vez boletitos. El que llame puede decir para dónde.
0: Sí, para donde sí. Quiera.
1: ¿Quiere irse para ver a Rileros o quiere irse al Gushes por Arena? A la línea, ¿qué número de teléfono?
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1: Pero ahí. Marque ya, 919-833-4487, porque nos queda solamente un minuto. Un minuto.
0: ¿Coste el de las gruperronas? No,
1: mi respeto, no. Don Raymond es otra cosa.
0: Sí. No.
1: Ese viejo no es otra cosa. 919. Así como lo ve usted, chonchito, chaparrito. No, el vato es pesado.
0: Es pesado, o sea, sí. ¿Oye? Más de 200 libras.
1: ¡Adelante, la grande! ¡Bueno!
2: ¡Hola! ¡Pum!
1: El que gana mucho, igual que también Carlos Macías. Carlos Macías, ¿cómo estás? Tú que estudiaste, porque sí, el otro día me dijiste. Yo tengo mi diploma de mecánico de, ¿cómo se llama? De los pesados, pues, no de carritos chafitas, eso, no, de puro diésel.
2: No, soy el imitador.
0: Es el imitador.
1: Ah, no, yo pensé que
0: quiere boleto, Macías. Quiere boleto. ¿Para dónde quieres irte?
2: Quiere boleto para ir a ver a los rieleros, al Enigma.
1: ¿Qué hubiera dicho Carlos Macías si lo oye que pide boletos?
0: Que no, nada.
1: No, que está jodido, le hubiera dicho así, ¿no?
0: Sí. No, pero este es costeño.
1: Es
0: costeño.
1: Está jodido.
0: Es el Carlos Macías de la Costa.
1: El Carlos Macías de la Costa. ¿En qué trabajas tú, jodido?
2: Aquí en la remodelación.
1: ¿Y ganas bien o no? No, pues quieres boleto, quiere decir que ganas mal.
2: Pues más o menos ganamos.
1: No, mira, pido, papi, ¿para dónde te vas a ir primero?
0: A los rieleros, dice.
2: A los rieleros.
1: Ok, ¿tu nombre cuál es?
2: Alfredo Bello.
1: Alfredo Bello. Para que sepan, Alfredo Bello anda jodido. Anda pidiendo boleto. Eso vale. Epa, gracias, ahí tienes tu entrada, ¿ok, mi Alfredo?
2: Muchas gracias.
1: Pum, pum, pum, pum, pum,
0: pum, pum, pum, pum. Ahí estamos. Gracias, ya nos vamos. Dice huevón, huevón con ganas, dice Oscar Velázquez Isidro.
1: Con ganas.
0: Y dice por acá, conociendo Rally Costeño, póngase la del Pocoyó. Yanet Martínez, lo importante no es cuánto ganas, lo importante es cuánto ahorras e inviertes en ello. Uh-huh. Nos pasamos a retirar, que tenga excelente día.
1: Bye, somos bye. 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
0: Hoy, yo hasta el martes. Me voy.
1: ¿Otra vez?
0: No, ya me voy.
1: No me dejes solo.
0: Voy por la noche, me voy para los Chicagos. A la Ciudad de los Vientos.
1: Bueno, otra vez. ¿Se va en avión?
0: No, bueno, fuera.
1: ¿Se va con los jodidos manejando?
0: Con los jodidos. Para ir viendo el paisaje.
1: Y va de raite. Ahí me voy atrás, en una esquinita, dame.
0: Sí.
1: Vámonos.
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4: Buenos días, soy su amigo, el abogado Estefan Natorre. Feliz de estar un día más con ustedes. Listo para responder sus preguntas y eliminar sus dudas aquí en su programa La Verdad de la Ley. Vamos a comenzar hoy con la primera llamada, que es Carlos, que nos llama de Charlotte. Buenos días, Carlos.
5: Hola, buenos días.
4: ¿Cómo estás?
5: Muy bien, abogado, ¿y usted?
4: Estoy muy bien, gracias a Dios.
5: Perdón que lo moleste, pero mi pregunta es, si yo meto mi CBP Home y por alguna razón el personal de ICE llega a detenerme o alguna de esas cosas, ¿cree usted que enseñando mis papeles de CBP Home no me puedan meter en un proceso así como lo que hacen de detenerte, retenerte, o sea, que vean que yo realmente ya me quiero regresar a mi país y me dejen en paz, o eso es independientemente?
4: Bueno, mira, esa es la aplicación que Inmigración ha puesto para que las personas se vayan de su cuenta. Entonces se supone que si te registras y te vas a ir inmediatamente, no te van a detener. Pero no quiere decir que te vas a registrar y quedarte aquí en el país. Tienes que registrarte inmediatamente salir del país.
5: Perfecto.
4: Si te registras, no te van a detener, porque ese es el propósito de que te vayas. Es más fácil para Inmigración que usted se vaya voluntariamente que ellos tener que detenerte por varios días. Y si tienes el derecho de ir a la corte y pelear su caso y después tener que sacarte del país, eso se va a demorar mucho más tiempo y va a ser más costoso. Entonces, por eso es que Inmigración está ofreciéndote dinero para que te vayas del país voluntariamente, porque es más económico y más fácil que tener que detenerte y sacarte del país. Entonces, Inmigración no te va a detener si usted se registra en la aplicación y vas a salir del país. Ahora, si se registra y no sale del país, claro que te pueden detener.
5: Ah, ok, entiendo, porque yo planeaba esperar a que ve que según te dan el vuelo, ellos te dan tu vuelo, pero yo no sé cuánto tiempo tarde ese proceso en que te lo den. ¿O lo mejor sería meter mi proceso y yo mismo pagar mi boleto?
4: Bueno, sí. Y usted puede pedir que te reembolsen por el gasto de su boleto, porque eso es lo que está ofreciendo Inmigración.
5: Ah, ok. Perfecto. Esa era mi duda, abogado.
4: Bueno, gracias por su llamada.
5: Hasta luego. Que tenga muy excelente día.
4: Hasta luego. Buenos días, Juan.
6: Buenos días. Tengo una preguntita, ¿no? Se me venció mi residencia, pero ya la mandé a sacar y quería ir para México. ¿No tengo ningún problema?
4: Bueno, ¿no te ha llegado la carta de la extensión todavía?
6: Me llegó el recibo.
4: Bueno, si no has recibido la carta donde te dan la extensión de su tarjeta de residencia, no deberías salir del país, porque es posible que tengas un problema regresando al país y también hasta abordando el avión. Necesitas por lo menos la carta de Inmigración diciéndote que recibieron su aplicación y que te dan una exención automática.
6: Oh, sí, la tengo, la carta de migración, sí, ya me llegó, sí.
4: Ah, bueno, si recibió la carta de migración, donde te dan una extensión de su tarjeta de residencia, con esa carta usted puede viajar sin problema.
6: Ah, sí, con esa carta ya está bien.
4: Sí, usted puede viajar con esa carta, donde te dan una extensión de su tarjeta de residencia, y con su tarjeta de residencia vencida, y el pasaporte vigente de su país.
6: Ah, tengo que tener mi pasaporte mexicano bien.
4: Sí, claro que sí. Si no tienes un pasaporte, usted no puede viajar fuera del país.
6: Oh, es que se me venció y me he buscado citas y no hay citas.
4: Bueno, tienes que sacar su pasaporte. Usted no puede viajar sin su pasaporte.
6: Oh, ok. Ok, doctor, muchas gracias.
4: Bueno, gracias por su llamada. Hasta luego. Buenos días, Armando.
7: Sí, buenos días, abogado.
4: ¿Cómo estás?
7: Muy bien, ¿y usted cómo está?
4: Estoy muy bien, gracias a Dios.
7: Ok, qué bueno. Abogado, es que tenía una pregunta, no sé si pueda ayudarme o aconsejarme algo.
4: Sí, claro, adelante con su pregunta.
7: Bueno, es que agosto del año pasado, mi esposa fue a la corte ahí en Charlotte y le dijeron por la jueza que este año, bueno, ahora en junio, el 24, tiene que ir a corte otra vez. Le dijeron que vaya con un abogado porque entramos así en la frontera pidiendo asilo, pero ya no hicimos el papeleo para pedir asilo aquí adentro porque pasó un año y ya no pudimos hacerlo, ya no nos dio chance, pues. Quería saber que si ahora que nos pidió un abogado para llevar, ahora el 24 de junio, no vamos a llevar abogado. ¿Será que mi esposa la detengan ahí o la den salida voluntaria?
4: Bueno, eso depende de su caso. Ahora, ¿no sometió ninguna aplicación? ¿No tiene ninguna defensa de deportación?
7: No, nada, abogado. No, es que tuvimos unos problemitas y no pudimos hacerlo.
4: Ok, si no tiene ninguna defensa de deportación, sí, el juez le puede dar una orden de deportación y posiblemente le da la opción de salida voluntaria, que se convierte en una orden de deportación si no se va del país.
7: Ok, pero ahí en el momento no la pueden detener o si la pueden detener ahí mismo.
4: Sí la pueden detener, desafortunadamente. No sería lo más común, pero hay muchos ejemplos donde a la persona le dan la orden de deportación y cuando sale de la corte están los oficiales de ICE esperando para detener al inmigrante. Entonces sí es posible que puede pasar.
7: Sí, es que como siempre hemos cumplido en las citas y cumplimos en la corte del año que nos tocó y ahora nos dieron corte pues este año, ahora el 24 que viene, y que nos dijeron que lleváramos abogado y que luchemos para defender por el caso, pero no lo hicimos. Y queremos obedecer la ley y ir a la corte.
4: Bueno, eso es lo que tiene que hacer, presentarse en la corte. Pero si no somete una aplicación y no tiene ninguna defensa de deportación, tienes que saber que no te va a ir bien en la corte. El juez de inmigración no tiene que continuar su caso más. Puede en ese momento darle una orden de deportación. Ahora, normalmente no la van a detener en ese momento. El juez puede dejarla que se vaya del país de su cuenta, pero sí existe la posibilidad que la detengan.
7: Sí, pues, sí es que no sometimos no buscamos abogado, más claro, fue para serle sincero, no buscamos. Cuando quisimos buscar, pues entonces, ya se ha pasado el año.
4: Bueno, entonces ella debe ir preparada para decirle al juez que se va del país, para ver si le da un tiempo para salir del país.
7: Ok. Está bien, abogado. Muchísimas gracias.
4: Bueno, Armando, gracias por su llamada. Hasta luego.
7: Gracias. Tenga buen día. Gracias.
4: Feliz día. Me pesa oír esto. Dos de las tres últimas llamadas son de personas que se van a ir del país. Primero, Carlos me preguntó sobre la aplicación CBP Home, que es donde se pueden registrar los inmigrantes que se van a ir del país voluntariamente. Y el gobierno le ofrece compensarlos por irse del país. Y ahora Armando me pregunta sobre el caso de su esposa que se va a presentar a la corte, pero no sometió una aplicación y no tiene ninguna defensa de deportación. O sea que se espera que el juez le va a dar una orden de deportación y se va a querer ir voluntariamente. No creo que nunca he visto un tiempo donde tantos inmigrantes se van de su cuenta. Aún durante la presidencia de Obama, donde tantas personas fueron deportados, no recuerdo tantas personas que se iban voluntariamente del país. Al contrario, personas los deportaban e inmediatamente regresaban indocumentados de nuevo. Ahora tenemos una situación muy diferente.
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1: Vamos ahora con Jesús, que nos llama de Texas. Buenos días, Jesús.
2: Sí, buenos días.
1: ¿Cómo estás?
2: Muy bien, gracias a Dios. ¿Y usted?
1: Estoy muy bien, gracias a Dios también.
2: Muy bien. Tenía una pregunta acerca de migración. La única duda que tengo mi cita de las huellas próximamente y mi pregunta sería, ¿después de ahí qué sigue?
1: Bueno, generalmente, después que migración tome sus huellas, tienes que esperar que migración revise su aplicación. Y en algunos casos te llaman para una entrevista antes de tomar una decisión sobre su aplicación.
2: Ok, muy bien. Sí, porque no tenía esa duda y dije, bueno, la persona para preguntarle era usted.
1: Oh, muchas gracias. Pero ahora dígame, ¿qué tipo de aplicación usted sometió?
2: La aplicación que tengo es la aplicación de mi hija, creo es la 485. Es petición por parte de mi hija.
1: Ok. ¿Y usted entró legalmente al país?
2: Sí, entré legal, con una visa de trabajo H-2B.
1: Ok.
2: Y obviamente... Lo único que recibí ahorita por correo fue que el sponsor necesita mandar un acta de nacimiento, creo que le llaman una long birth certificate, creo que le llaman aquí.
1: Sí.
2: Es lo único que recibí, un papel que tiene que presentarla antes de agosto 2.
1: Okay.
2: O mandarla pues yo.
1: Ok, está bien. Tienes que cumplir con lo que te pide inmigración, obviamente.
2: Ajá.
1: Y después te pueden llamar por una entrevista. Y ahora, con el cambio que anunciaron, tienes que saber que te van a hacer preguntas sobre por qué no regresó a su país para hacer el proceso consular y por qué se quedó aquí. Ahora, primero déjame te pregunto, ¿usted todavía está trabajando con la visa de trabajo?
2: No, la visa de trabajo se me venció hace como arriba de 21 años.
1: Ok. Bueno, entonces se quedó aquí indocumentado.
2: Correcto.
1: Sí, entonces tiene que saber que inmigración te va a hacer preguntas sobre eso. Eso es lo que anunciaron, que ahora para poder hacer el ajuste de estatus aquí adentro del país y no hacer el proceso consular, tienes que mostrar una razón extraordinaria. ¿Usted empleó un abogado para que te ayude con ese trámite?
2: Sí, pero pues ahora sí que tengo años siguiéndolo. Bueno, todo este año lo he seguido usted y he escuchado todas sus entrevistas y todo. Y pues, por eso me atreví a preguntarle, porque confío mucho en lo que ha dicho usted. Tiene mucha coherencia lo que dice, los consejos que da.
1: Ah, bueno, muchas gracias. Aprecio su confianza. Pero te pregunto, Jesús, porque si tienes un abogado, es importante que consultes con él antes de su entrevista. Porque como mencioné, inmigración ha hecho el proceso de residencia aquí adentro del país mucho más estricto. Y te pueden hacer preguntas en su entrevista para decidir si te van a aprobar la residencia aquí adentro del país. O si ellos prefieren que usted haga el proceso consular en el consulado americano de su país de origen. Claro, ese proceso es mucho más demorado, mucho más riesgoso para ti, porque es más fácil para ellos negar su aplicación. Pero no sabemos qué tan estrictos van a ser. Esto es nuevo, pero ese es el riesgo que tienes.
2: Ok.
1: Que te digan que no, que
2: sí. Quieren
1: que hagas el proceso consular, que obviamente para ti sería muy malo, porque si sales, tendrías el castigo de 10 años y no hay un perdón de hijos a padres. Una de las ventajas de hacer el proceso aquí adentro del país, o sea, el ajuste de estatus, es que no vas a enfrentar el castigo de 10 años.
2: Muy bien. Sí, no, pues muy bien que me dejas saber para estar, para hablar con él y para ver qué se puede hacer.
1: Está bien, Jesús. Bueno, gracias por su llamada.
2: Bueno, ándele, muchas gracias. Que tenga buen día.
1: Feliz día. Hasta luego.
2: Vale. Hasta luego.
1: Buenos días, Blanca.
3: Buenos días, abogado. Quería hacerle una consulta.
1: Está bien. Adelante con su pregunta.
3: Mire, mi esposo es residente, ya tiene varios años de residencia y metió la ciudadanía. Él metió la aplicación y le llegó la I-797 y queríamos saber, ¿él puede viajar a México? Aún todavía no le llega notificación de la entrevista ni nada.
1: Uh-huh. Sí, claro, él todavía es residente legal de este país, entonces él puede viajar.
3: Ajá.
1: Lo único que tiene que tener, tiene que estar pendiente de la cita con inmigración.
3: Ajá. ¿Y él puede viajar con la hoja que le llegó y con la residencia ya expirada?
1: No, no puede viajar con la tarjeta de residencia vencida, excepto que haya recibido una carta de inmigración extendiendo su residencia. Si recibió esa carta, sí puede viajar con esa carta y la tarjeta de residencia vencida.
3: Ok, sí, porque a él le llegó la carta de notificación donde dice que tiene una extensión de 24 meses, aún con la residencia expirada.
1: Bueno, si recibió esa carta, entonces sí puede viajar con esa carta, su tarjeta de residencia vencida y su pasaporte vigente.
3: Ah, ok. Bueno, muchas gracias, abogado.
1: Gracias por su llamada. Hasta luego.
3: Ándale.
1: Buenos días, Geo.
4: Buenos días.
1: ¿Cómo estás?
4: Muy bien, ¿y usted?
1: Estoy muy bien, gracias a Dios.
4: Qué bueno, me alegro. Mire, mi pregunta es, yo vivo en un complejo de trailers donde rentamos los lotes. Entonces, con el dueño del terreno hicimos un convenio, un contrato. Desde que empezamos a... Él se dedica a vender las trailers y a rentar los lotes. Entonces hicimos un contrato por tanto dinero, ¿no? Eran 280 al principio, pero con el tiempo él lo ha aumentado desde hace 2 años, lo ha aumentado hasta $500. Eso es, o sea, el señor, él tiene el derecho de aumentar la renta de los lotes o tiene que seguir el contrato.
1: Claro, si usted tiene un contrato de alquiler, durante el periodo del contrato no puede aumentar el alquiler, excepto que el contrato diga eso. Entonces, dígame lo que dice el contrato. Primero, ¿por cuánto tiempo es su contrato y cuánto dice que te puede cobrar?
4: El contrato, nosotros pasamos aquí en el 2019. Entonces, el contrato era desde 2019 hasta el 2028.
1: Okay. Y durante ese tiempo, y bajo el contrato, durante ese tiempo, ¿él no tiene el derecho de subir el alquiler? ¿No dice eso en el contrato?
4: No dice nada de eso.
1: Aquí lo más importante es lo que dice el contrato. Como tienen un contrato, si no tuvieras un contrato, él está libre para aumentar la renta como él quiera. Como tienes un contrato, tiene que observar el contrato durante el tiempo del contrato. Entonces, si no dice que tiene el derecho de aumentar la renta, no puede aumentar la renta. Ajá. Y usted puede ir a la corte a tratar de enforzar el contrato. ¿Ok? Para eso es el contrato.
4: Ajá, sí.
1: Hay que revisar el contrato para estar seguro que está bien escrito y que va a ser válido. ¿El contrato fue firmado por él también? ¿Por el dueño de la propiedad?
4: Sí.
1: Okay. Esa es la respuesta. Mientras que el contrato esté escrito bien y fue firmado por ambos partidos y dice cuánto es la renta por ese periodo, no debe tener el derecho de aumentar la renta. Para eso es el contrato.
4: Ok. Ahora, mire, la pregunta sería, mire, son como 40 trailers en el lugar y a todos les ha aumentado. O sea, ¿sería que todos nos uniéramos o contra el señor? ¿O cómo sería eso? Porque les ha aumentado a todos.
1: Bueno, ¿y todos tienen el contrato que usted tiene? Depende del... Sí. Tal vez no tienen ni siquiera contrato el resto de personas. No es algo común tener un contrato de tantos años.
4: Sí.
1: Pero si tienen la misma situación, sí, se pueden unir.
4: Y
1: no tienen que unirse.
4: Okay. Sí.
1: Usted no necesita que los otros se unan con usted, sí, para poder usted hacer su reclamo. Pero si ellos tienen el mismo reclamo suyo, le puede salir más económico que todos estén juntos.
4: Otra cosa, mire, hay algunos compraron, el señor puso las trailers y hay algunos compraron con él. Y el señor no les ha dado el título a ellos y ellos han terminado de pagar la casita, la traila. Lo han terminado de pagar y el señor no les ha dado el título todavía. O sea, ¿qué se puede hacer en ese caso?
1: Bueno, de nuevo depende del arreglo que hicieron. Pero claro, si ellos compraron ese tráiler y ya lo pagaron todo, él debe entregar el título a ellos. Y si no lo entrega,
4: exacto,
1: ellos probablemente tienen que hacer un procedimiento en la corte para forzarlo que le entregue su título. Okay, probablemente, si tienes varios vecinos con el mismo problema, yo te recomiendo que vayas a consultar con un abogado que se dedica a asuntos de finca de raíz, ahí donde vives.
4: Ajá.
1: Usted me llama de Spartanburg.
4: Sí.
1: Ahí en Spartanburg, busque un abogado que se dedica a asuntos de finca raíz para que te aconseje. Ajá. Y posiblemente te represente en ese caso. Puedas hacer un reclamo contra él para que te... Primero, no te puede aumentar la renta si tienes un contrato válido. Y es posible que te puedan regresar lo que te ha aumentado. Y a sus vecinos que los ayude a conseguir su título.
4: Ajá, sí. Sí, porque el mío tampoco me lo ha dado. Porque yo le pagué... Yo le compré la trail a él y le pagué hace... En el 2022. Yo le terminé de pagar todo. Y aún no me ha dado el título.
1: Ok.
4: Entonces,
1: bueno, mira, ese es un ejemplo de una persona que está tomando ventaja. Sí. Hay varias personas indocumentadas que viven ahí.
4: Sí.
1: Ok, le está tomando ventaja de ustedes. Bueno. Ustedes no tienen que dejar eso pasar. Aquí tenemos leyes, pero tienes que hacer algo para parar eso. Si no, te sigue cobrando.
4: Okay.
1: Y no te entrega el título. Estás perdiendo bastante. Entonces vale la pena emplear un abogado. Sí. Para que los ayude a resolver eso.
4: Ok. ¿Dónde puedo ir yo entonces? ¿A la corte? Como dicen, en reclamos pequeños?
1: No, amigo, usted debe emplear un abogado. Usted no va a saber cómo hacer eso.
4: Sí.
1: Como te acabo de recomendar, busca un abogado que se dedique a finca raíz, ahí donde vives, vas para una consulta. Después de esa consulta usted decide si quieres emplearlo, pero usted necesita emplear un abogado para que te ayude con esto.
4: Sí, exactamente. Ok. Pues está bien. Muchas gracias, abogado. Gracias por su respuesta y por sus consejos. Yo soy un fiel oyente de su programa. Muchas gracias por todo.
1: Bueno, Geo, ¿me llamas después para decirme qué pasó con ese caso?
4: Oh, sí, seguro que sí. Claro, okay. Gracias. Muy amable.
1: Bueno, gracias por su llamada. Hasta luego.
4: Ok, gracias. Hasta luego.
1: Buenos días, Liliana.
5: Hola, buenos días, abogado.
1: ¿Cómo estás?
5: Bien, gracias a Dios. Espero que usted también.
1: Estoy muy bien, gracias a Dios también. A ver, dígame, ¿cuál es su pregunta?
5: Me alegra mucho. Abogado, mi pregunta es la siguiente. Yo tuve una multa por conducir sin licencia en el pasado, la cual pagué y me asignaron 3 puntos. Ahora yo quiero ver si pudiese, pagando un abogado, borrar esos 3 puntos o reabrir el caso para ver si pudiera llegar a algo, ya que ya saqué mi licencia y tengo todo el día.
1: ¿Hace cuánto tiempo pagaste la infracción?
5: Eso fue en mayo. La infracción fue en mayo del 2025. La pagué como en julio. Sí. Y ahora me afecta porque quiero trabajar con aplicaciones y me aparece como antecedente.
1: ¿Quieres trabajar con aplicaciones? ¿Cómo?
5: Ajá, exacto. Me verifican los antecedentes. Que en el trabajo donde estoy aplicando me verifican antecedentes. Y me aparecen los 3 puntos de la licencia.
1: Sí.
5: Entonces, como pagué, ya me quedó eso como un antecedente.
1: Bueno, mira, en teoría... Sí, puedes emplear un abogado para que vaya a la corte y trata de abrir su caso y tratar de quitarte ese ticket. Pero no va a ser fácil, porque pasó hace tiempo. Y aunque tengas una licencia ahora, el punto es que no la tenías en aquel tiempo. Entonces sí, puedes intentar, pero no va a ser fácil.
5: Ok, ¿y será muy costoso ese trámite, abogado?
1: No, no debe ser muy costoso. ¿Dónde te dieron el ticket?
5: ¿Se lo hace? El chití que me lo dieron a cancharlo.
1: Bueno, sí, podemos ayudarte. Mientras que usted entienda que no necesariamente vamos a poder tener éxito, porque es posible que el juez no quiera abrir su caso simplemente porque tienes una licencia ahora. Pero se puede intentar de ver si el juez permite que abra su caso, porque el caso ya está cerrado, ya lo pagaste. Entonces,
5: sí, ya lo pagué.
1: Sí, entonces se puede intentar.
5: Ok, abogado, muchísimas gracias. Entonces voy a estar por su oficina. Dios bueno, mediante.
1: Bueno, gracias por su llamada. Hasta luego.
5: A usted, hasta luego.
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Hola, hola mi gente, buenos días y good morning por la mañanita, ya que es jueves mi gente, it is thirsty Thursday, es jueves bebés, al fin mi gente, ¿cómo andan? Espero que muy bien, espero que disfrutaron de su mañana, de su good morning, ya tomaron su cafecito, espero que sí, ya estamos iniciando Mentes Inquietas de Radio La Grande, donde vinimos con puro power latino, yo soy Flor, Florecita, Flower Power, como me quieren decir, no importa mi gente. Con otra sesión de mente, de una inquietud, más bien, otra sesión de Mentes Inquietas. Ya es el 4 de junio, oh my goodness, otro nuevo mes, ya mitad de año, Dios mío. Y ya son las 9 con 11 minutitos, mi gente. So, vámonos derechito con la inquietud, lo que vinimos el día de hoy, mi gente. Ya estamos en el Facebook Live, ya estamos en el TikTok Live para que se conecten. Si nos quieren buscar, ahí búscanos como La Grande NC en Facebook. Y en TikTok como NC La Grande. Así igualito que el nombre de usuario del Instagram, ¿ok? Alrighty, pues aquí el día de hoy les puse la pregunta en el en vivo, pero también para compartirlo con todos ustedes, mi gente. ¿Los hijos solteros deberían ayudar más que los hijos casados? Interesante aquí la cosa. Nuevamente la pregunta, ¿los hijos solteros deberían ayudar más que los hijos casados? Esa es la inquietud del día de hoy. Recibimos un mensajito aquí merito de, voy a decir el amigo de La Grande, porque ya saben que todos son bienvenidos en enviar un WhatsApp, un mensaje de texto, un mensaje de voz, un meme o dos, ¿verdad? En el WhatsApp de La Grande con ese mismo número de teléfono de cabina 919-833-4487, ¿ok? Y igualmente todo aquí se mantiene incógnito, nadie sabe, nadie supo, a lo menos de que ya le dijiste a todo el pueblo y eso ya está fuera de mi control, ¿ok? Ahí saluditos a Mario que dice saludos desde New York. Ah, mira, la gente de Nueva York andan aquí conectados. Los saluditos. A ver, so vámonos con aquí con el mensajito, mi gente. Recuerda, solamente tenemos una regla, es de que vamos a escuchar, pero no vamos a juzgar, ¿ok? Alrighty, vámonos con este mensajito. So, dice aquí, buenos días, Flor, tengo 33 años, soy soltero, o so, sí, es amigo de La Grande, soy soltero y no tengo hijos, siempre he ayudado a mis padres cuando me necesitan, pero últimamente siento que para ellos mi tiempo vale menos que el de mis hermanos, porque soy el único que no está casado. Okay. La semana pasada pedí el sábado libre después de trabajar casi 2 semanas seguidas sin descanso. Mi plan era simple, pagar el teléfono, quedarme en casa viendo películas y no hacer absolutamente nada. Pero a las 8 de la mañana me llamó mi mamá para decirme que mi hermana necesitaba que cuidara a mis sobrinos porque ella y su esposo tenían boletos para

0: a un concierto. Ok, all right. Le dije que estaba cansado y que quería descansar. Mi mamá se quedó callada unos segundos y luego me dijo, pues es que tu hermana tiene familia y necesita un respiro. Tú estás solo. ¡Uy! Eso no, honestamente, oh my gosh. El medio quemazón, posiblemente. Ok. Honestamente, esa frase me cayó como un balde de agua fría. Porque sentí que mi descanso valía menos solo porque no tengo pareja ni hijos. Al final fui por los niños, pero mientras los veía jugar, no podía dejar de pensar si mi hermana tiene derecho a descansar de su familia. Y ya llegamos al... Ok, y nos pregunta aquí, ¿por qué yo no tengo derecho a descansar de la mía? O de su vida, I guess. Ok, interesante. So, vamos a ver que se reporten la familia de la grande, que se reporten los solteros, que se reporten los casados, la gente que no tiene hijos, que tiene hijos. Son básicamente todo el mundo. Que se reporte todo el mundo aquí en Mentes Inquietas para ver cómo manejarían esta situación. ¿Qué sería la mejor manera de responder a esto? So, nuevamente, la pregunta para todos ustedes. ¿Los hijos solteros deberían ayudar más que los hijos casados? Vamos a ver qué opina la familia de la grande. Recuerda, estamos en Facebook, estamos en TikTok, estamos en las diferentes frecuencias de la grande: Raleigh, Durham, Reidsville, Jacksonville, Lillington, Kingston, hasta Wilson también. So, mi gente, saluditos también a la gente del TuneIn y Apple Music que están conectados. Ahí nos pueden buscar en línea como La Grande NC, ¿ok? En TuneIn y Apple Music. So, no se vayan tan lejos. Cuando regresemos, hay que iniciar esta inquietud. Hay que decidir, hay que ver qué opina el público, qué piensa la familia de La Grande con esta inquietud. Una vez más, ¿los hijos solteros deberían ayudar más que los hijos casados? ¿Ok? Déjamelo saber. Aquí merito en Mentes Inquietas de Radio La Grande, donde vinimos con puro power latino.
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5: All right, bájale DJ, que la grande está sonando. Aquí merito su programa, pues espero que favorita, de Mentes Inquietas, con su amiga Flor, Florecita Flower Power. En otra sesión de Mentes Inquietas, otra inquietud más, ¿verdad? Siempre anda pasando algo, pero eso okay, que es la vida, ¿verdad? We gotta roll with the punches. Ahí saluditos a ver, ¿qué tenemos aquí? A Flora Reyes, mi vecinita. Dice compartido, mi niña. Thank you. Espero que lo voy a decir bien. Annie, espero que lo dije bien. Pero saluditos. Dice, buenos días, Flor. Creo que él no tiene que cuidar a los niños. La hermana es responsable de sus hijos. Esa mamá está mal. Para la gente que a lo mejor dice, ¿qué? Que no entiendo. La gente que apenas se están conectando. Es ok. Aquí va un mini resumen, ¿ok? La pregunta para todos ustedes es, ¿los hijos solteros deberían ayudar más que los hijos casados? Aquí recibimos un mensajito por el WhatsApp, donde un amigo de la grande tiene 33 años. So, you know, ya está más para allá que para acá, pero, you know, aún está medio joven. Yo nomás digo eso porque voy para allá también. Pero no está soltero, no tiene hijos. La cosa aquí es de que él pidió un día de descanso, porque como dice aquí que ha trabajado 2 semanas seguidas sin descanso. Entonces se pidió el resto del día para descansar, nomás estar en apagar el teléfono, ver unas películas, algo relax, ¿verdad? Pero

0: sale que la mamá de él le marca y le dice, hey, tu hermana necesita que le cuides los niños. Que cuide los tus sobrinos, ¿verdad? Porque ella y su esposo tienen boletos para ir a un concierto y pues para descansar de los hijos y desconectar un ratito, ¿verdad? Y pues ahí es donde se puso difícil, porque ahora aquí el amigo piensa que sus papás creen que porque es soltero y no tiene hijos, siempre está disponible para ayudar, mi gente. Entonces, esa es la inquietud. Y nos preguntó aquí el amigo, ¿por qué yo no tengo derecho a descansar? Pero su hermana sí. Porque sí terminó yendo a recoger los niños y cuidándolos. Pero, ay, Dios, ahí es donde se ponen las cosas difícil. So, si quieren dejar su opinión, si han estado por este tipo de situación, déjamelo saber ahí en los comentarios. O también marca cabina al 919-833-4487. Y aquí estoy para contestar. Ok, mi gente, so, vamos a ver. Tengo unos saluditos para mi amigo aquí, Eri, que anda conectado, que creo que dejó comentario, pero no lo puedo encontrar. Marco, que está preguntando, ¿son Reebok o son Nike? Cálmate, Marco. Saluditos a Rafael, ¿quién más anda aquí? Carlos, Gumer, Roberto, Elida, también saluditos. Betty, gracias por estar aquí. Víctor, saluditos. So, vámonos iniciando con la inquietud, porque ya saben que nos gusta analizar de los dos lados, ¿verdad? So, y creo que esto es uno que va a ser un poco obvio, ¿verdad? Es de que, pues, es familia, hay que apoyar. Eso siempre es el, como que el mero razón en por qué. Porque los padres, pues, apoyan a los hijos y, pues, hay como que esa expectativa de que los hijos también van a apoyar, porque pues si los padres están apoyando, pues también vice versa, ¿verdad? Otra cosa es de que con familia la ayuda mutua es algo como que una responsabilidad, algo que se espera. Porque al fin del día van a decir, es familia, hay que apoyar. Y sí, es muy cierto, hay que apoyar en ciertos aspectos, pero también hay que tener ese derecho de decir, no puedo, ¿verdad? Alrighty. So, una cosa que voy a decir ahí con eso, y nos vamos del, así como un disco vinyl del otro lado, del lado B, es de que si puedes ayudar y no te cuesta nada, ¿por qué no hacerlo? ¿Verdad? Ok, entendemos eso. So, no de hacer el amigo sentirse mal, pero si puedes ayudar y no te cuesta nada, ¿por qué no hacerlo? ¿Por qué no ayudar? ¿Verdad? Pero aguántate, Flor. Aguántate, porque también estamos volteando la moneda y viendo el otro lado de esta situación, que ser soltero o soltera, ¿verdad? Soltero o soltera, no te convierte en un plan de emergencia para la familia, ¿verdad? Eso también, siendo soltero, no teniendo hijos, tampoco no te hace automáticamente la persona asignada en la familia de cuidar o de manejar problemas, o de ser el que va a resolver, porque todos los demás están ocupados con su vida. Porque una cosa que creo que variedad de personas tienen que entender, que aunque una persona no tiene hijos, no está casado, ¿verdad? No significa que van a automáticamente tener tiempo para todas tus necesidades, ¿verdad? Y no es de que, oh, que Flores se está haciendo la mala aquí. No. Tranquilo, tranquilo. Es que también cada persona tiene derecho de decidir si quieren o no, ¿verdad? Like, sí, no. Enrique dice, no les digas cuándo descansas. So, como decirles que, oh, nunca voy a ir de vacaciones ni nada de eso. Pues tampoco eso es saludable también. ¿Cómo vas a disfrutar del... depende, si vas de vacaciones y quieres postear y lo que sea, pues, ¿por qué no? ¿Verdad? Pero si vas a estar ahí en la casa, pues si quieres postear, ¿por qué no? Pero, I don't know, me suena un poquito mal eso, Eric, de tenerlo a escondidas tu descanso. Se escucha un poco mal, ¿no? Kind of messed up. Pero también otra cosa que quiero que la gente entienda es de que el descanso también es una necesidad. Creo que hay mucha gente aquí que dice, ah, que si descanso me van a tachar como floja o flojo. Pero eso no significa eso. También el descanso es importante para tu cuerpo, para ti, para tu salud mental, todo eso, mi gente. So. También, aunque no tengas hijos, no estés casado, también aún tienes que trabajar, aún tienes que hacer tantas cosas. Y uno se cansa también, So, con eso yo nomás les voy a dejar esto. El estado de relación, de hijos, no debería de reflejar la cantidad de tiempo o cuánto vale tu tiempo, ¿verdad? Eso es algo muy grande que quiero que mucha gente se lo graben. Grábanselo, ¿ok? Es de que tu tiempo no se valora en si tienes hijos, si no tienes hijos, si estás casado, no estás casado, estás divorciado. Eso no es como que va a valorar tu tiempo, ¿ok? So, nos vamos al segundo corte comercial, ¿ok? Otra cosa, antes de que me vaya al corte comercial, voy a regalar 2 pares de boletos para ir a este show de comedia. Creo que escucharon un poquito de esto el día de ayer que estaba compartiendo. Raleigh Improv ya regresó aquí con nosotros y están trayendo un show completamente para los latinos, mi gente. Felipe Esparza se presenta en Raleigh Improv at My Leisure World Tour, mi gente. Felipe Esparza se ha presentado en todas partes del mundo, mi gente. Esta es otra gira de World Tour. Ha trabajado con variedad de famosos, mi gente. Ha trabajado en HBO, en Netflix. Ha trabajado con Eddie Murphy, con Omar Chaparro también. So, mi gente, se presenta ya mañana viernes a las 7 de la noche y luego sábado 6 de junio a las 6:30 de la tarde-noche. So, tengo 2 pares de boletos que quiero regalar, ¿ok? Y estos boletos son para el sábado. Sábado a las 6:30 es el show, ¿ok? So, si estás interesado, cuando regresemos aquí a Mentes Inquietas, voy a pedir que la familia de la grande marca cabina y diga, yo quiero esos boletos, porque no nomás es uno, son 2 boletos que te vas a llevar para ir a disfrutar una noche de risas, una noche de comedia en Raleigh Improv, donde se presenta Felipe Esparza at My Leisure World Tour. Y está ubicado en el 1224 Parkside Main Street en la ciudad de Cary, mi gente. So, estén al tanto. No se vayan tan lejos que esto es Mentes Inquietas de Radio La Grande, donde venimos con puro power latino.
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7: Una noche de comedia este fin de semana. Mi gente, los invito a que marquen a cabina en este momentito, ¿verdad? En este momento, porque tengo boletos. No uno, pero dos boletos se va a llevar el ganador o ganadora para disfrutar de una noche de comedia en Raleigh Improv, donde se va a presentar Felipe Esparza, hasta podcast también. So, Felipe Esparza se presenta en Raleigh Improv ya mañana viernes. Tiene un show a las 7 el 5 de junio y luego otro show que ahí es donde tengo los boletos para regalar. Es el sábado 6 de junio a las 6:30 de la tarde, tarde-noche. Pero si quiere asegurar sus boletos, quiere comprar sus boletos o es un grupo que quieren ir, pues pueden visitar el sitio web improv.com/Raleigh. Y ahí merito van a poder encontrar boletos en línea. Pero también igualmente van a poder comprar boletos en la taquilla el día del evento, ¿ok? Pero tienen que estar al tanto porque...

0: si están sold out, va a estar un poco difícil. So, I don't know. Es cualquier descendiente de si realmente tienen más tiempo libre. So, yeah, es verdad. La gente nomás asume que porque ellos se ven más, di que más disponibles, van a pedir ayuda más con ellos. Oh, my goodness. No sean así. A mí no es malo pedir ayuda, ¿ok? No es malo pedir ayuda, pero tampoco uno debería de exagerar o molestarse si uno no puede, ¿verdad? Continuamos aquí. Investigaciones sobre bienestar indican que sentir que uno no tiene control. So, mi gente, su tiempo es oro, mi gente. Su tiempo es oro. So, nota eso, ¿ok? Continuamos aquí. Los expertos en relaciones familiares señalan que establecer límites claros suele mejorar la relación a largo plazo porque reduce el resentimiento acumulado. ¿Ok? Ah, mira. No, pues está bien poder pintar tu raya y que lo respeten, ¿verdad? Es muy good. Very nice, very good, ¿verdad? Ahí saluditos. A ver, tengo a otra persona que se conectó aquí. Rafael Ramos, saluditos. También a Flora, saluditos. Froilán, también. Tony, El Mata, saluditos. Luis, también, que anda aquí conectado. Ok. So, una pregunta que les quiero dejar antes de que nos vayamos al último corte comercial, porque si ya se nos está acabando el tiempo, you guys. Y también tengo estos boletos, boleto doble, para que vayan este sábado a las 6:30 de la tarde-noche a ver a Felipe Esparza, mi gente. So, estén al tanto, tengo boletos. Alrighty, la pregunta para ustedes. Ellos van a estar bien. They'll be alright. They'll be just fine. Okay, pues tenemos aquí a Eric. Dice, pues no, ellos van a estar bien. Ellos van a encontrar una manera. Alrighty. So, piénsale bien, mi gente. Ya el último corte comercial y regresamos con ese dicho pedorro. Nuevamente, tengo dos pares de boletos para que vayan a disfrutar una noche de comedia con Felipe Esparza at My Leisure Tour. Se va a presentar en Raleigh Improv, mi gente. Este sábado, pues viernes y sábado, depende en qué día, pero si te ganas estos boletos, es el sábado a las 6:30, ¿ok? Ubicado en el 1224 Parkside Main Street en la ciudad de Cary. So, cuando regresemos, estos boletos andan buscando dueño o dueña también, no, uno de los dos. Aquí Berito en Mentes Inquietas de Radio La Grande, donde venimos con puro power latino.
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5: All right, bájale, bájale, DJ, que La Grande está sonando aquí merito en Mentes Inquietas de Radio La Grande, donde venimos con puro power latino, mi gente. Es jueves, bebés. Es el 4 de junio, mi gente. Ya son las 9:52 minutitos y estoy excited porque la costeña va a pasar a agarrar algo de comer. So, estoy muy, muy emocionada. ¿Qué tan fácil la comida te hace feliz? Ay... ¡Ay, dragona, cálmate! Alrighty, mi gente, tengo dos pares de boletos para ir a, you know, tener una noche de risas en Raleigh Improv, mi gente. Ellos ya regresaron, Raleigh Improv, ubicados en el 1224 Parkside Main Street en la ciudad de Cary, donde se presenta nada más y nada menos que Felipe Esparza. At My Leisure World Tour. Mi gente, tengo dos pares de boletos. So, vas a ir tú y una persona más, ¿ok? Simplemente marca cabina 919-833-4487. Y así de facilito se lleva sus boletos, mi gente. Este sábado a las 6:30 de la tarde, que es el show, ¿ok? Se van agotando los boletos, pero aún hay algunos disponibles, o pueden visitar improv.com/Raleigh, ¿ok? So, ahí está la invitación, ahí está la oportunidad de que se ganen estos boletos, o si quieren, no es a fuerzas también, ¿verdad? Muchísimas gracias, Costeño, por compartir. También al Rolando, a quién más, a Rigo, por estar aquí conectados. Añi, también, saluditos. Y con la gran pregunta de hoy, si usted no tiene hijos, es soltero, soltera, ¿será que la gente piensa que tú tienes todo el tiempo en el mundo? Que eres más disponible comparado a alguien que tiene hijos, pues aparentemente hay estudios que, pues compartí un poco de los datos, que hay estudios que hay familias que sí piensan que la gente que, you know, soltero, sin hijos, están más disponibles y suelen recibir más solicitudes de ayuda en comparación a alguien que, you know, está con pareja, que tiene sus hijos. So, por eso les dejé la pregunta para todos ustedes. ¿Los hijos solteros deberían ayudar más que los hijos casados? Aquí estábamos como que miche miche, más o menos. Porque sí entiendo que sí es familia, hay que ayudar a la familia, ¿ok? Pero a un cierto punto ya están como que se pasan.

0: pasan de lanza. Y creo que todos sabemos cuando alguien se está pasando de lanza de la cantidad de ayuda que están pidiendo. Entonces, hay que tener un balance con todo esto. So, es tiempo para ese dicho pedorro. Y también tengo otros boletos aquí. Tengo muchos boletos aquí. Usted nomás se tiene que animar. Si no, pueden ir este fin de semana. Entonces, pasa la voz. Right? Pasa la voz. Pasa. Dile a una amiga, un amigo que sí puede ir. Y le gustaría esto. Y aunque nunca han ido a un show de comedia, ¿por qué no ir? ¿Verdad? Y si no te gusta, pues al menos ya lo intentaste, ¿verdad? Alrighty. So, es tiempo. Es tiempo para el dicho pedorro. Alrighty, mi gente. A ver, ¿cuál de todas? Porque he estado bien pilas en escogiendo dichos hoy en día. So, vamos a ver. Alrighty, esta está buena. El problema de ser el que siempre ayuda es que el día que dices no, todos olvidan las veces que dijiste sí. ¿Y sí? Una vez más, el problema de ser el que siempre ayuda es que el día que dices no, todos olvidan las veces que dijiste sí. Y sí, mucha razón. Ahí merito. Oh my goodness. Ok, pues tengo ya suficiente tiempo para que alguien marque a cabina. Tengo opciones aquí, merito. So, si andas escuchando en las diferentes frecuencias, en el TuneIn, Apple Music, en el Facebook Live, en el TikTok, pues ese es tu tiempo, esa es tu oportunidad de marcar a cabina 919-833-4487. Tengo boletos. Uno es para Felipe Esparza, para este sábado a las 6:30 de la noche, tarde-noche. Y también tengo para mañana viernes, Enigma para los Reileros del Norte. Tengo, y ese es boleto individual, ¿ok? También boleto individual, este sábado, para Gooch Sports Arena, donde se van a presentar los Huracanes del Norte, también los Farmer. So, tengo boleto individual para eso. So, tres diferentes opciones. El Felipe Esparza es noche de comedia. Son dos boletos que te vas a llevar, ¿verdad? So, ojo con eso. Y luego los otros dos, también viernes, sábado, boleto individual, ¿ok? Puede ser Enigma para Reileros del Norte o sábado los Huracanes del Norte en Gooch Sports Arena. So, hay opciones. Si no quieren, es ok. So, estén al tanto con Radio La Grande porque hay boletos y nomás andan buscando dueña. Alrighty, mi gente, esto era todo. Muchísimas gracias por acompañarme en este horario de Mentes Inquietas. Ya saben que siempre estamos aquí de lunes a viernes, de 9 a 10 de la mañana. Todas las opiniones son bienvenidos. No hay opinión incorrecta, correcta, right? Este es un espacio seguro. Y también. ¡Feliz Pride Month! ¡Es Pride Month, y'all! ¡Oh, my goodness! Hay que tener como una invitada o algo así, ¿verdad? Sería chido. Alright. Ahora sí, ya me voy. Ya me largo, me retiro. Nos vemos hasta mañana viernes. ¡Toma agua! Manténganse hydrated, hidratados. ¡Comen! No pasen todo el día sin comer. Cómase unos chicharrones, unos... un snack, algo, un beef jerky. Ok, ahora sí ya me voy. Que tengan un excelente día. 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
4: La Cámara aprobó una resolución para limitar los poderes de guerra del presidente Donald Trump en Irán, una reprimenda significativa a Donald Trump y a su manejo del conflicto. Los demócratas han forzado repetidamente votaciones para limitar los poderes de guerra de Trump, tanto en la Cámara como en el Senado, una campaña que ha ido ganando gradualmente más apoyo del Partido Republicano en las últimas semanas. En más información, Donald Trump bromeó con la idea de dejar para siempre la estructura metálica instalada en la Casa Blanca para los combates de la UFC que se realizarán el 14 de junio en el marco de su cumpleaños número 80. Además, opinó que podría convertirse en un magnífico destino turístico similar a la Torre Eiffel. Además, el secretario de Estado, Marco Rubio, urgió a establecer lo antes posible las condiciones para la celebración de elecciones en Venezuela, incluida la creación de una nueva comisión electoral. También insistió en que el objetivo final de la política de la administración de Donald Trump para Venezuela es que haya unas elecciones multipartidistas, libres y justas, aunque no ofreció una posible fecha para los comicios. Para MLC Noticias, Ana Sofía Contreras.
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jueves es mejor conocido como viernes chiquito. Raza, sí les doy la bienvenida, viva la pachanga. Yo soy Clarisa Moreno, la baby. Tú puedes decirme baby, puedes decirme bebé, puedes decirme Clari, Clarisa Moreno, como tú quieras, hombre. Yo solamente quiero darte la bienvenida porque recuerda que en este programa te voy a poner a bailar, bebé. Así es que ve preparando, ve calentando acá las rodillas, ve calentando motores. Te voy a poner a bailar, te voy a poner a gozar, te voy a poner a mover el chiquistriquis. Se escucha mal chiquistriquis, pero mira, aquí se va a mover y tú lo sabes, corazón de melón. Así es que les doy la bienvenida, raza, ya te la sabes que en las redes sociales, búscanos como arroba la baby al aire, así me encuentras a mí. Ponle cara a esta voz, bebé, o sea, ¿vas a decir cómo será la baby? Bueno, pues ahí ve y búscame, bebé. Arroba la baby al aire o también búscanos como arroba MLC Media. Ahí vas a poder encontrar música, deportes, realmente de todo vas a poder encontrar ahí. Recuerda, corazón de melón, que acá estamos a la orden para el desorden con los mejores DJs. Los mejores mixes para ponerte a bailar y a gozar. Lo tienes aquí en tu estación favorita. ¡Arrancamos! Esto es Viva la Pachanga en Juevesito.

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1: Vámonos, ya es jueves y la raza lo sabe. Ya es juevesito y el cuerpecito como que pide. Acá como que pide, ¿cómo se le llama esto? Bailoteo. Iba a decir otra cosa, pero no. El cuerpo lo que pide es cumbia. El cuerpo lo que pide es salsa. Es musiquita tejanita. Lo que ustedes piden, acá te lo vamos a poner, corazón de melón. Esto es Viva la Pachanga, ya te la sabes. Atención, esa raza pachanguera. Porque fíjate, ahorita regresando, vamos a irnos con las complacencias de la raza. O sea, tú me vas a decir, baby, dile al DJ que ponga esta canción. Yo le digo al DJ y el DJ se va a encargar de mezclar esa canción tuya, ¿verdad? Con algunas que queden. Por ejemplo, me estaban pidiendo por acá algo de Tigrillos. Ay, Esther, te la ponemos, corazón de melón. Están pidiendo rolitas de Los Hijos del Pueblo, El Botecito, yo creo que es la más conocida. Te la ponemos, ¿por qué no? Así es que, bueno, bebé, regresando nos vamos a ir con saludos y las complacencias, ¿va? Quédate conmigo, yo soy la Baby al aire y estás escuchando ¡Viva! ¡Viva la pachanga! ¡Ánimo!
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12: ¿Qué dice la raza latina? Arriba esa raza latina, arriba esa raza bailadora. A ver, el grito de la raza bailadora. Arriba esa raza, tú que no le da pena nada, que levante la mano quien es penoso. ¿Quién es penoso? ¿Quién es penosa, mija? Porque de plano así nomás no, mijita. Aquí queremos raza, mira, que se ponga el tiro. Raza que se levante y de que yo no sé bailar, pero aquí le movemos el botecillo. ¿Va? Esa es la raza que a mí me gusta, raza que no le da pena absolutamente nada. Vamos a mandar saludos, oigan. Gracias a la raza que va manejando y que me llevan ahí de copiloto. Bueno, les voy a decir algo, oigan. Recuerda que tengo a dos DJs aquí acompañándome, que son los que ponen los mixes en vivo, mezclando en vivo en las tornamesas. DJ. Bueno, ya, la cosa es que yo voy de copiloto, o sea, yo voy al lado, corazón de melón. Yo aquí voy haciéndote, mira, plática y todo para que no te me duermas. Y los dos DJs los pasamos para atrás. Los pasajeros del asiento de atrás no opinan, ¿eh? No opinan, así es que ni modo, DJs. Nomás se van a dedicar a poner musiquita. Vámonos con más buena música, DJ. Ya tenemos el siguiente mix, ¿ya? Bueno, recuérdate que ahorita vamos a ir con saludos y vamos a empezar a complacer a la raza, ¿eh? Yo nomás les digo, veme escribiendo, corazón de melón, arroba la baby al aire. Es jueves, hombre, veme pidiendo una rolita de jueves. Una rolita acá para moverlo. Quédate conmigo, yo soy Clarisa Moreno y estás escuchando ¡Viva la Pachanga!

0: oigan, qué ritmazo traemos. Es que, ¿sabes qué? Ya lo dije yo, como que es juevesito y como que el chip te cambia. O sea, como que dices, espérame, como que acá mis las patillas quieren moverlas. Como que, oigan, yo no sé bailar tanto de vueltecita, pero te voy a decir algo. Hace rato dije, la raza que no le da pena nada. Sí, yo lo sé, a mí no me da pena nada, la verdad. Yo no soy nada penosa, yo, si no sé bailar ese ritmo, lo invento. No pasa absolutamente nada. Pero oigan, de plano bailar unas cumbias tejanas así de vueltecita, soy malísima. Si tú dices, baby, yo te enseño a bailar, mamacita, bueno, pues escríbeme, corazón, escríbeme. Y si no, mira, si no soy yo, acá te ponemos Te presentamos a una muchachona para que bailes. ¡Oh! Mañana viernes vamos a hacer viernes de solteros, ¿eh? Por si sabes, conoces a algún solterillo, dile, ponle acá en tu estación, que ahí sale la baby te va a buscar pareja bailadora. ¡Oh! Para que se pongan a mover el chiquis triquis. ¡Ay! Oigan, vámonos con más buena música. El siguiente mix DJ, ¿ya lo tenemos? ¿Ya? Más buena música, más cotorreo, no le cambies, corazón de melón. Yo soy la baby, me quedo contigo. ¡En viva la pachanga!
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6: ¿Cómo vamos? Oigan, ya es juevesito, ya casi se termina este día y que mira qué bárbaro, cómo lo bailamos y cómo lo gozamos. A mí me encanta esa raza bailadora, esa raza pachanguera, donde quiera que estén. Mira, ¿sabes qué? Me topé el otro día. Saludos para doña Carmen, le mando un fuerte abrazo. Una señora que me topé en el súper, oigan, ahí en el súper, ella mira en el pasillo, baile, baile, que me la acerco. ¿Cómo se llama usted, oiga? Bien bailadora, y obviamente le recomendamos Viva la Pachanga, porque aquí tenemos a los mejores DJs y obviamente hacen los mejores mixes para bailar y gozar. Así es que no le cambies. Recuerda que aquí en tu estación favorita tienes el mejor contenido, los mejores locutores, los mejores DJs y por supuesto la mejor música. Oigan, a seguir disfrutando de este día, de este viernes chiquito, o sea el juevesito. Y bueno, en redes sociales estoy a la orden, Búscame Clarisa con doble S Moreno, la baby. Ahí estamos a la orden, pa'l desorden. No le cambies. Esto es Viva la Pachanga. ¡Vámonos!

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3: Los primeros resultados de las primarias abiertas en California muestran que Steve Hilton y Javier Becerra lideran la contienda para ocupar el cargo de gobernador. Con el 76.1% de los distritos electorales contabilizados, Hilton suma 26.9% de los votos y Becerra 25.7%. Ambos superan más de 1,000,000 de votos. El sistema de primarias abierto en California permite que los dos candidatos con más votos, sin importar el partido, pasen a la siguiente ronda. En más información, el CEO de OpenAI, Sam Altman, se reunió con funcionarios de la Casa Blanca y miembros del Congreso tras la firma por parte del presidente de una nueva orden ejecutiva sobre inteligencia artificial. Y es que Trump firmó una orden ejecutiva que establece un marco voluntario bajo el cual los desarrolladores de inteligencia artificial podrían proporcionar al gobierno federal acceso a sus modelos más poderosos hasta 30 días antes de su lanzamiento público. Y en más información, Marco Rubio afirmó que nunca ha visto al presidente Donald Trump quedarse dormido en una reunión de trabajo y defendió que el mandatario es increíblemente activo. Rubio hizo estas declaraciones durante una tensa audiencia en el Congreso, en la que un legislador demócrata proyectó dos videos de reuniones de gabinete en la Casa Blanca, en los que se ve al secretario de Estado hablando sentado junto al presidente, quien aparece con los ojos cerrados. Para MLC Noticias, Ana Sofía Contreras.
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norteñazo. Estamos arrancando como siempre con toda la actitud, oígame. Y eso sí es actitud, ponerle punto final a veces a ciertas cosas es más que necesario. Ahí quedó eso a cargo de la energía norteña y con eso estamos arrancando. Y luego, luego, para que amarre la otra, chelas y besos, o besos y chelas, ya no me acuerdo el orden, pero ahí estaban. La Fiera de Ojinaga, aquí iniciamos, norteñazo.

También hay chismecito. Y ahora se trata de Cristian Nodal y Ángel Aguilar, porque Nodal celebró en público el aniversario de su boda espiritual. ¿Qué le parece? Dice que eso fue un 29 de mayo del 2024 y se volvió tema otra vez la historia de sus dos bodas, la espiritual y la civil. Ah, qué caray. Te digo, este nada más saca tema. Sigue aquí a través de Norteñazo. Quisiera que

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aquí es el norteñazo, no anda perdido. Y además, de repente nos ponemos medios traviesos. Con esto de le picaré, no le picaré. Leonardo Río y Jijín. Y luego nos vamos con otra que te hace acordarte de aquella. Es el conjunto virtuoso. Y qué agonía. Siga aquí a través de Norteñazo.

sabe que también es chismecito y además internacional. Resulta ser que confirmaron a la Taylor Swift para lanzar una canción original para Toy Story 5. A las 5 no se sienta viejo, oiga, sale. Siga aquí a través de Norteñazo.

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pero era prohibida. De esas historias que se viven bajito, pero se cantan recio, ¿a poco no, oiga? Y no, luego nos vamos con la que sigue. Ya que andamos en estas locuras, pues vámonos a Marte, la maquinaria y los pescadores.

camine chismecito. Y es más, este es un tip para que usted se fabrique su propio empleo, oiga. Propio empleo como en China. En China, donde los jóvenes pagan para ir a oficinas falsas, para fingir que trabajan, con escritorios, internet y hasta tareas simuladas. ¿Qué le parece? Esto es una forma rara de sobrellevar la presión del desempleo juvenil. Ay, ojalá que no caigamos en eso, oiga. Siga aquí a través.

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estamos en el último y nos vamos. Y nos vamos con esto, declaratoria de guerra Cupido, mi enemigo el amor, conjunto Azabache. Y luego, otra de ese estilo, el estilo norte y su versión de Qué Agonía. Este es el norteñazo.

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2: La Corte Suprema permitió a los legisladores republicanos de Alabama aplicar el mapa de distritos del Congreso diseñado en 2023, una medida que revoca la decisión adoptada la semana pasada por un tribunal inferior, el cual catalogó la distribución geográfica como una muestra de discriminación intencional basada en la raza. Con esta medida, el Estado podrá disminuir y suprimir uno de los dos distritos que poseían mayoría de la población afroamericana y que estaban representados por el Partido Demócrata. En más información, miles de personas se manifestaron en Tirana contra dos polémicos proyectos turísticos en la costa albanesa vinculados a la familia del presidente Donald Trump en medio de las crecientes críticas por su impacto ambiental. El proyecto está vinculado a Jared Kushner e Ivanka Trump, yerno e hija de Donald Trump, a través de su firma de inversión con sede en Miami, Affinity Partners. Los manifestantes han marchado por Tirana bajo el lema Albania no está en venta o coreando consignas como Ivanka, vete a casa. Y en más temas, joven condenado por el asalto al Capitolio ahora trabaja en el Pentágono. Se trata de Elías Irizarry, quien se declaró culpable por su participación en el asalto al Capitolio del 6 de enero del 2021. Actualmente ocupa un cargo político en el Pentágono, confirmó el Departamento de Defensa. Para MLC Noticias, Ana Sofía Contreras.
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3: Son las 12 del mediodía con 8 minutos. Muy buenas tardes, señoras y señores. Gracias por continuar con nosotros en las frecuencias 1000 AM Raleigh, 1530 Durham Chapo Hill, 1220 y 93.5 en Reidsville, 1370 y 92.7 en Lillington, así como en el 910 y 95.9 FM en Jacksonville. En nuestras plataformas digitales, encuéntrenos y síganos como La Grande NC. Estamos en TuneIn, en Apple Music, en Sino Media, en Simple Radio, en www.lagrandenc.com y en Facebook, transmitiendo en vivo en estos momentos, en este jueves 4 del mes de junio del 2026. Bienvenidos a la información, esto es Zona Deportiva. Su servidor Miguel González el Pestayo, creo que de a solo Solín solito nuevamente. Pero no importa, no le hace. Ya estamos acostumbrados a trabajar medio turno y bueno, ya después lo que sigue. Ya se acerca el Mundial. Ya a 7 días. Próximo jueves 11 de junio. Aquí tendremos la gran inauguración en el Estadio Banorte de la selección mexicana. Vamos a tener todos los partidos. Bueno, los 104 va a ser imposible. Tenemos los derechos de todos los partidos a través de Fútbol de Primera, la radio del Mundial, en las voces de Sammy Sadogne y de Andrés Cantor. Así como pues de los analistas, está Carlos de los Cobos, está el Pibe Valderrama, ¿quién más está? Bueno, pues hay más personalidades del ámbito deportivo que en algún momento de sus carreras estuvieron también jugando al fútbol. Bueno, mientras tanto, pues la triste noticia, digo triste para los americanistas, pero es la noticia que le está dando la vuelta ayer saliendo de Zona Deportiva prácticamente. Nos encontramos con la noticia porque estábamos hablando pues acerca del fracaso del América en el torneo pasado. Estábamos hablando que en la última etapa del torneo pues hubo una carestía de goles grandiosa. Calificaron a la liguilla en octavo lugar y ahí quedaron. Sí, es cierto. En la liguilla anotaron 6 goles en 2 partidos. Cosa que pudo haber dejado también fuera Pumas, si no es por el penal que falla Henry Martin. Y de ahí, pues, como dicen los americanistas, ¿verdad? Probablemente, pues, otra cosa hubiera pasado, lógicamente, pero, pues, ahí quedó. Entonces, resulta que estaban haciendo los planes para renovar la plantilla, para traer más jugadores, para dar de baja algunos que se van a reforzar al equipo del Ponzoñez, con la dirección técnica de Miguel Herrera, y pues entre todos los planes, entre las visorías que se estaban haciendo, entre de que la mayoría de americanistas estaba seguro que Jardine iba a quedarse en el club, al menos otro torneo. Digo, la historia ahí está, yo lo dije en la previa. Carlos Reynoso había sido tricampeón con el América en la época de los 80s, cuando eran los torneos largos, de 38 jornadas. Sí, torneos larguísimos. En 38 jornadas, después se jugaba lo que era la liguilla, pero en aquel tiempo, no sé si todavía estaba lo de los grupos, se calificaban los 2 primeros de cada grupo, y después se hizo lo del repechaje, pero bueno, ese es el sistema de competencia, es lo de menos ahorita. Porque Carlos Reynoso levantó un tricampeonato como director técnico de las Águilas del América. Él fue el que le cambió el mote de los Canarios del América. Cuando llega Carlos Reynoso, le cambian el mote a las Águilas del América, cambian el uniforme y se inicia una nueva era. Pasó tiempo para que volvieran a salir campeones. Y posteriormente llega Jardine y hace historia con el América. Y siendo honestos, Jardine no era la opción para el América cuando dan de baja al Tano Ortiz. Cuando se va el Tano Ortiz, Jardine no era la primera opción. Incluso cuando llega, a muchos americanistas no les gustó la llegada de Jardine. Decían, pues, ¿quién es ese güey? ¿Qué ha hecho? ¿Qué ha hecho para merecer estar en el banquillo del América? Viene del Atlético de San Luis. Sí, es cierto que los conocedores o los que sí se meten a fondo a estudiar, no estudiarán otra cosa, pero sí estudian el fútbol. Sí, se empapan de programas deportivos. Otra cosa habían de hacer. Pero se empapan de programas deportivos. Y decían, bueno, Jardine sí estuvo en una selección olímpica, llevó una selección olímpica, fue campeón en la selección olímpica de Brasil, de su país. Pero pues en cuestión de clubes, pues poco y nada había hecho Jardine. Y muchos americanistas, repito, no estaban contentos de que hubiera llegado. Incluso esperaban que hiciera un mal papel para así poder votarlo y ahora sí pensar en un director técnico de probada categoría. Pero a todos nos cayó el hocico Jardine. Sí, inmediatamente sale campeón con el América. Dale, le gana Tigres en la final. Tenía muy buenos elementos, hay que ser sinceros. Era cuando estaba Quiñones, estaba Henry Martín, estaba el Cabecita Rodríguez, estaba Richard Sánchez, estaba Diego Valdés. El equipo bastante bueno. Posteriormente vuelven a ser campeones al siguiente torneo, ganándole 1-0 a la Máquina Cementera del Cruz Azul con aquel penal dudoso. Pero igual, total. Dudoso o no, pues contó. Y levantan el bicampeonato. Después, en un partido más aguerrido, vamos a decirlo así, se enfrentan al equipo del Monterrey, que el primer partido lo juegan en Puebla, como local, porque Monterrey terminó arriba del América en la tabla general. Cierran el Monterrey y con el empate a un gol, el América se levanta con la 16, con la copa número 16. Entonces, pues, de ahí vino el siguiente torneo donde ya perdieron una final. Imagínate nada más. Pierden una final contra el Toluca. Que ya hubiera sido de locura lo que hubiera hecho Jardine. Vuelve a llegar a una cuarta final. No la ganó, pero llegó a la cuarta final. El siguiente torneo fue cuando empezaron ya cuando se había desmantelado el equipo, ya desde tiempo ya se había ido Quiñones. Ya Richard Sánchez, yo no sé por qué se deshicieron de él también. Se había ido Lichnowsky. Ya empezaba a deshojar la margarita. Ya los jugadores ya no es lo mismo. Desde el 2023 que agarró el equipo a la actualidad. Ya Zendejas, pues como que ya también, ya la velocidad no es la misma. Sí, sigue siendo un excelente jugador, pero no es la misma la velocidad que tiene Zendejas. Y se le ocurre pedirle a la directiva, pedirle a Baños que abra la cartera para irse a traer a un tal... Ah, primero, hay que ser sinceros, primero llega un tal Maximán, que le iba a romper el super Maximán en la liga. No, lo presumían, le pedían un hijo. Super Maximán, van a ver, va a romper la liga. Pues nomás llegó a robar el tipo ese. Nomás llegó a correr y lo más relevante que hizo en el América fue derribar a un árbitro en una acción vengativa. Sí, porque eso fue, la neta, le hizo al engabanado como que iba corriendo para llegarle por atrás al árbitro y derrumbarlo. Fue lo más relevante que hizo Maximán, eso y robar. Después inventó aquello del racismo, que a mis hijos que les dicen cosas en la escuela y que la chingada, que fue y que vino. Le decían más por americanistas que por su color de piel. Ese era el clasismo que había. Más por ser del América. Pero total que se largó y desde allá hasta se burló ya me imagino los que lo idolatraban, los de Super Maximán. Cuando allá que regresó a Francia y su primer gol se los dedicó al América y órale, para que vean de qué lado me roce el calzón, hijos de la pared, para que vean. Sí, calidad hay, pero no la quise, no quise gastar mi calidad allá con ustedes. ¿sí? Porque eso fue lo que sucedió. Después trae a un tal Veiga, que también juraban y perjuraban que él iba a romper en el fútbol mexicano. ¿Dónde quedó Veiga? Estaba perdido totalmente en la cancha, no sabíamos si estaba jugando o no. Vinicius Lima se llevó a Deurado de allá del Atlético de San Luis, que también le iba a romper, que era un excelente jugador. Se le lesiona a Henry Martin. Dávila, que también poco y nada en la Pantera Zúñiga terminó hasta lesionándose, pero antes de la lesión no había hecho absolutamente nada. Entonces, pues, de alguna manera se decía que iban a volver a abrir la cartera, que se iba a volver a hacer el equipo. Pero no estaba contenta la directiva con las compras que se habían hecho, cómo los habían embabucado para traerse esos petardos. Y ahora está fuera. ¡Fuera! ¡Fuera, Jardine!
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3: Son las 12 del día con 23 minutos. 12 con 23 minutos en este jueves. Y bueno, siguiendo con la... el Amarica va a desaparecer. El Amarica. ¿Quién es? ¿Cuál es el Amarica tú, el Amarica? No sé cuál será el Amarica, Giovanni. Te digo que te vayas a meter a un curso de ortografía, güey, neta. No te haría mal, no te haría absolutamente nada mal. Y bueno, pues, siguiendo con la novela, porque, pues, Jardine dice, ya salió a decir que se va por cuestiones familiares. De hecho, hasta el momento no se sabe de ningún equipo. No se sabe de que ya estén pláticas con algún otro equipo. Que no tardarán. No tardarán equipos tanto de la Liga MX con de alguna otra liga cercana. Yo no digo que Europa. De Europa viene Guillermo Almada. Guillermo Almada descendió al Oviedo en su aventura por España. O sea, el equipo que dirigió descendió. ¿De qué estamos hablando? O sea, traerte a un técnico, así como critica a Carlos. Porque Carlos es así de criticón. Vas y te traes un técnico que descendió un equipo. O sea, ¿con qué confianza lo traes? Además, cobrando bien. Porque se dice que Santiago Baños le ofrecía 2.5 millones de dólares. Y que Almada dijo, ¿sabes qué? Ponle el otro medio meloncito, güey. Por tres melones sí te firmo. Si te firmo y armamos un buen equipo, hay que abrir la cartera, hay que deshacernos de algunos jugadores que ya están estorbando, güey, que ya están para el retiro, y vamos a traernos nuevos refuerzos. Y puede ser que Guillermo Almada pues arme un equipo. A muchas personas no les gusta el estilo de juego de Almada, porque el estilo de juego de Almada es ordenadito. Cuando un equipo juega ordenadamente, no juega espectacular. No juega bonito. Puede que tenga resultados, pero que lo que la gente quiere ver en un equipo, quiere que su equipo guste, gane y golee. Que sea desbocado, que sea arriesgado. Que si va le anotan un gol, vaya por dos. Sí, vamos, sí, vale. No le hace. Pero que se vea un partido espectacular. No un partido cerrado, no un partido tieso a media cancha. Le pasó a Tigres con Tuca Ferretti, y el Tuca Ferretti, pues por mucho tiempo estuvo dirigiendo al equipo felino. Miguel, que mándale saludos al Changa, que anda en busca de una dama para hacer matrimonio y que le cocine rico y que promete. ¡Ah, caray! No. Bueno, pues ahí está, Guillermo Almada será pues prácticamente el nuevo técnico del América, aunque ayer también las redes explotaron con el hashtag ¡Fuera Baños! Fíjate que Santiago Baños, desde hace tiempo ya la afición ya no lo quería en el América. Ya venía fracaso tras fracaso, y ya no lo quería en el América, hasta que latinó con Jardine. Y vuelvo a lo mismo, no nada más era, vamos a poner este güey en lo que buscamos algo mejor. Es como la morra que anda urgida y que se agarra al gordito, al feo, o al flaquito barbón, a ver en lo que agarra algo más, en lo que ve que si alguien encuentra algo más, y al último pues dice, no, pues mejor me quedo con este güey no lo hace mucho, así que nos quedamos con este güey, Chihuahua. Así que pues, Ahí está, Guillermo Almada. Y ya, señoras y señores, ya para terminar, para concluir, porque ya me paso a retirar, recuerde que los partidos de la selección mexicana y todos los partidos de Argentina, de Brasil, de la selección de ¿quién más? ¿Cuáles son las clasificadas al Mundial? Costa Rica, Panamá, ¿sí? El Salvador, Honduras, Guatemala. Todos los partidos de la selección de Guatemala los vamos a tener aquí por en Zona Deportiva. Sí, en Zona Deportiva. Oye, por cierto, pues se va a enfrentar hoy la selección de El Salvador, ¿verdad? Pestayo, pero Almada viene de España. Sí, viene de descender un equipo. ¿No escuchaste lo que dije? Viene de descender al Real Oviedo. O sea que no fue exitoso lo que fue a hacer a España. No es algo que se enorgullezca la gente. Fue a descender un equipo. Y de ese fracaso tototototote, porque una cosa es que un equipo no clasifique, una cosa es que un equipo no salga campeón, pero la otra cosa es que lo desciendas, güey. O sea que bajo tu dirección técnica, ese equipo descendió. Y eso es. El América va a desaparecer. Ah, bueno, ya. Rápido, el curso intensivo de ortografía del Giovanni Roque. Mira, Giovanni Roque, al menos ponle el corrector. Pon tu teléfono en español y ponle el corrector para que el teléfono, que si es inteligente, güey, no como tú, pueda ponerte bien las palabras. Neta, eso existe, güey, eso existe. Así que, señoras y señores, pues yo me paso a retirar por el día de hoy. A ver, dice por acá. Ok, ya, exactamente. Gracias, tenga buen, yo regreso hasta el martes, ¿eh? Mañana me voy de vacaciones nuevamente. Mañana no estoy. Bueno, de hecho, me voy hoy por la noche. Anótalo en tu libreta, chicatracho, que voy por la noche. Yo me voy a los Chicago, Illinois. Por allá voy a andar todo el fin de semana. Regreso hasta el martes. Buen fin de semana para todos.
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2: Se ha propuesto imponer un nuevo arancel del 10% a importantes socios comerciales como México, Canadá y la Unión Europea, tras acusarlos de no haber adoptado medidas suficientes contra el trabajo forzoso. Gravámenes que se elevarían al 12.5% en el caso de países como China, Brasil e India. La oficina del representante comercial explicó que, de ser aprobados, estos nuevos gravámenes a 60 economías se aplicaría en virtud de una investigación bajo la sección 301 de la Ley de Comercio de 1974. En más información, Marco Rubio, secretario de Estado, dijo que la administración de Donald Trump era consciente de las posibles consecuencias económicas mundiales de lanzar una guerra contra Irán, pero evaluó que la amenaza de que Teherán consiguiera finalmente un arma nuclear era más grave. Agregó que nunca había oído a Donald Trump plantear su propia posición financiera como una consideración en la guerra. Y en más temas, el presidente Donald Trump dijo que el vicepresidente J.D. Vance y el secretario de Estado Marco Rubio serían muy difíciles de derrotar si formaran equipo para una candidatura presidencial en 2028. Ambos son vistos como aspirantes a la nominación republicana del 2028 y la reciente intervención de Rubio en el podio de la Casa Blanca recibió elogios de republicanos e incluso de algunos demócratas que destacaron su desempeño fluido. Para MLC Noticias, Ana Sofía Contreras.
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2: ¡Hey, ale, mi gente! Ya estamos aquí conectadísimos con todo el público, con toda la Unión Americana, con todo el flow. Soy Jimena Aguilar y estamos arrancando Jimena Aguilar en vivo. Bien y de buenas, como te mereces tú y como nos merecemos todos los días, ¿eh? De hecho, así que hoy quiero invitarlos para que se queden aquí conectadísimos con nosotros, que nos escriban en las redes sociales. Queremos saber de ustedes qué están haciendo, qué los pone de buenas, qué los pone de malas, qué los pone tristes, nostálgicos. Bueno, saca todo tu fuá, todas las emociones, así como intensamente, para que hoy se sientan, que vibren y que podamos conectar desde donde quiera que estés. Estamos felices de que hoy podamos escuchar esta rolita tan buena que tenemos acá de fondo y muchas más que vienen que están programadas, pero sobre todo de ponernos al día con todos los chismecitos, los temas más calientitos. Mira, ya me anda quemando aquí la mano, así que agárrate porque queremos saber tu opinión. Escríbenos a cabina y en las redes sociales. Más adelante llegan todos los invitados, así que obvio que esta casa va a estar llena. Como nos gusta, la fiesta a tope, mi gente. Y la música, ni se diga, esa ya está garantizada. Así que desde donde quiera que estés, llama ya a cabina, síguenos en las redes, deja tus comentarios, manda tus saludos y ponte pilas, porque esto, mi gente, apenas arranca y se va a poner muy bien. ¿Sabes por qué? Porque además hoy es un gran día. Vívelo, disfrútalo, gózalo y ya te iremos ayudando y acompañando para que a lo largo de las próximas horas esto fluya mucho mejor. Bienvenidos todos, esto es Jimena Aguilar en vivo.
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14: Hoy tengo una pregunta para ti y quiero que la pienses. No me contestes luego, solo piénsalo, reflexiona, analiza y luego me contestas. Y si quieres, mándame tu respuesta directo aquí a cabina, a nuestro WhatsApp, en redes sociales, síguenos en esta estación y también en redes para que le pongas cara a mi voz como @JimenaAguilarOficial. Me encanta conocer ustedes qué piensan, qué opinan, desde dónde están escuchando, quiénes son y conectarse pues todos los días para poder tener este acercamiento, aunque estés muy lejos. En cualquier lugar de la Unión Americana, poder conectarnos a través de las redes está muy bien. Ahí te va. ¿Cuál crees tú que es realmente el secreto de la felicidad? Te la hago nuevamente, a ver, piénsale. ¿Cuál crees tú que es el secreto de la felicidad? Resulta que después de más de 80 años, hay universidades que están ya comprobando a través de estudios e investigaciones de mucho tiempo cuál es la respuesta. La Universidad de Harvard es una de ellas y reveló lo que podría ser la clave definitiva para vivir más y mejor. Tener al menos dos amigos de confianza. Porque este estudio dice que no es el dinero, ¿eh? A lo mejor muchos pusieron en primer lugar el dinero, pero no, son los amigos. Así como lo estás escuchando, no es el dinero, no es el éxito, ni la fama, sino de estas dos personas con las que puedes reír, llorar y compartir tus días. Este estudio fue liderado por un psiquiatra que se llama Robert Waldinger y analizó la vida de un chorro de personas desde 1930 y tantos y así, y descubrió que las relaciones, cuando son sólidas, no nomás hacen a las personas felices, sino que también mejoran la salud física y mental. Está buenísimo esto. Entonces, quienes tienen amistades profundas viven más tiempo, sufren menos estrés, menos enfermedades, menos depresión, menos todo. Y entonces, según este informe, la soledad puede ser tan perjudicial como fumar o llevar una mala alimentación. Así de cañón, ¿eh? Y una vida rodeada de cariño y de apoyo puede alargar tus años y llenarlos de significado. Así que ya lo sabes, si tú estás buscando la felicidad, pues no la busques en una cuenta bancaria, sino en los brazos de tus amigos. Llama a esos dos de siempre que están ahí contigo, comparte un café, ríanse de cualquier cosa hasta que te duela la panza, que llores de la risa. ¡Qué rico eso!, ¿no? Y estoy segura de que así vas a estar invirtiendo en lo mejor, tu bienestar. Ahí te lo dejo de tarea.
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3: ¿Alguna vez te has preguntado cuáles son las fotos que tienen más likes en Instagram, en la historia de Instagram? ¿Tienes alguna en tu perfil que digas, esta ha sido la más top de mi perfil? Bueno, igual y compártelo conmigo, etiquétame en Instagram, me encuentras como @ Jimena Aguilar Oficial. Jimena con J, no te equivoques. Y bueno, fíjate que haciendo de esas vueltas que dices, esto qué al caso, ¿verdad? Pero me acordé porque hace años, ¿se acuerdan que salió una foto de un huevo? Y que todo el mundo hablaba de una foto que no decía nada más que era un huevo. Y fue la foto más likeada de la historia. Bueno, pues lo sigue siendo. Lo sigue siendo, pero hay otras más, ¿no? Desde Lionel Messi levantando la FIFA World Cup 2022 hasta esa famosa foto del huevo que rompió récords en Instagram. Son los posteos más likeados de internet que tienen algo en común. Logran que millones de personas reaccionemos al mismo tiempo, por algún motivo, ¿cuál? No sé. O sea, son de esas cosas extrañas, ¿verdad? Curiosamente, muchos de esos momentos no son los más producidos ni los más perfectos visualmente. Son publicaciones que conectan emocionalmente, que de alguna manera generan conversación y pues terminan convirtiéndose en parte de la cultura digital. En algún punto, entre decenas de millones de likes, un post deja de ser simplemente contenido y pasa a transformarse en un fenómeno global compartido en tiempo real. ¿Qué cosas, no? Mira, por ejemplo, aparece justo esta, la foto de Lionel Messi también, pero no solo esa, sale una foto de Cristiano Ronaldo en un baño helado con 35.7 millones de likes. Acá les estoy, igual las voy a compartir ahí en el Face para que ustedes la vean también. Otra es una niña muy bonita cantando que tiene 37.2 millones de likes. La foto, repito, no son fotos perfectas ni nada que ver, ¿no? Pero mira que nos encanta el chismecito porque el compromiso de Taylor Swift y Travis Kelce tiene 37.2 millones de likes, ¿eh? Por cierto, acaban de reaparecer muy enamorados, una cita romántica en Nueva York. Todo sigue en pie, lo de la boda, no se me espanten, porque luego empezaron a salir ahí rumores de que ya no, no, no, no, ahí sigue todo en pie. Bueno, otra foto también con muchísimos likes es la de Messi con la Copa del Mundo en el avión. Así, sencillita nada más, una foto así con la copa, 41.2 millones de likes. Otra, pues cómo no, si salen dos de los más grandes del mundo del fútbol, Ronaldo y Messi jugando al ajedrez. ¿Se acuerdan de esta? Fue para un comercial, 41.6 millones de likes. Hay otra que es una cámara grabando a una niña paseando y solo así, X tiene 47.7 millones de likes. Otra más de Messi, cuando Messi sale durmiendo con la Copa del Mundo así en su cama, 53.7 millones de likes. Pero la más top hasta hoy es esa, la del huevo, 61 millones de likes. 61. Ah, no, la única que lo ha superado es otra de Messi con la Copa del Mundo, que son 75 millones de likes. Esa es la más top hasta ahorita, la más likeada. Porque en internet el impacto no siempre depende de una estrategia, ¿eh? A veces depende del momento exacto en el que el mundo entero siente lo mismo. Y ahí está la clave. Las comparto en las redes sociales. Búscame en Instagram y en Facebook, @ Jimena Aguilar Oficial.
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1: Regresamos con más, mi gente. Gracias por estar aquí conectados conmigo. Te saluda Jimena Aguilar y tengo recomendaciones para ti, como siempre, para que estés bien y de buenas y que además estés al día todos los días. 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Y ahora sí, buenas recomendaciones, buena música, buena compañía. La mejor combinación, mi gente, quédense conmigo y ya regresamos.
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1: Te voy a contar una verdad que a lo mejor, si tú eres de la generación Z, no te va a gustar. Pero no lo digo yo, lo aclaro, ¿ok? La generación Z es la primera generación en ser catalogada como más tonta que la anterior. ¡Fuertes declaraciones, oigan! ¿Ustedes creen que sí? A ver, no lo dije yo, repito. Fue un neurocientífico estadounidense que se llama Jared Cooney, Horvath, que afirmó que la generación Z, que son los que nacieron entre 1997 y 2010, es la primera en obtener peores resultados académicos y cognitivos que los millennials nacidos entre el 81 y el 96. Según este especialista, toda esta exposición constante a todos los dispositivos digitales, a las redes sociales, pues ha reducido la capacidad de concentración y el aprendizaje profundo. Entonces, ¿qué está pasando? Pues les afecta la memoria, lectura, matemáticas. Y aunque los datos vienen principalmente de aquí de Estados Unidos, Horvath advierte que esta tendencia se ve también en otros países ¿Y qué está proponiendo? Pues limitar el uso de pantallas en los salones de clases, en las aulas, y claro, fomentar métodos de estudio más tradicionales, porque el tema de tener todo resuelto como que no anda funcionando, como que no andamos soportando el que todo lo resuelva la IA y el internet desde hace años, por supuesto. Por eso es que ahora él cataloga así como la generación Z, la primera generación, métodos de estudio más tradicionales, porque el tema de tener todo resuelto como que no anda funcionando, como que no andamos soportando el que todo lo resuelva la IA y el internet desde hace años, por supuesto.

0: la calculadora y tal. Ahora imagínate a estas nuevas generaciones que todo, absolutamente todo, te lo resuelve el internet en 3 segundos o menos. O sea, antes por lo menos para investigar algo tenías que ir a una biblioteca. Te ponías a chutarte un libro para sacar información. Sí, era más cansado. Sé que hay que evolucionar, pero finalmente, pues esto tendría algo de cierto. Entonces, ¿no? Como nos están resolviendo todo, pues ya no tenemos capacidad de crítica, de análisis, y entonces todo lo tenemos resuelto. Y cuando nos toca hacerlo sin la tecnología, nos quedamos con cara de ¿what? Bueno, las nuevas generaciones. Bueno, todos, pero más las nuevas generaciones. ¿Ustedes están a favor o en contra de esta declaración? ¿Sí? ¿Generación Z sería más tonta que la anterior? ¿Qué dice el público? Escríbanos en redes sociales, defiéndanse. Aquí estamos porque ya sabes que hablamos sin filtro y escuchamos y no juzgamos.
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3: La Cámara aprobó una resolución para limitar los poderes de guerra del presidente Donald Trump en Irán, una reprimenda significativa a Donald Trump y a su manejo del conflicto. Los demócratas han forzado repetidamente votaciones para limitar los poderes de guerra de Trump, tanto en la Cámara como en el Senado, una campaña que ha ido ganando gradualmente más apoyo del Partido Republicano en las últimas semanas. En más información, Donald Trump bromeó con la idea de dejar para siempre la estructura metálica instalada en la Casa Blanca para los combates de la UFC que se realizarán el 14 de junio en el marco de su cumpleaños número 80. Además, opinó que podría convertirse en un magnífico destino turístico similar a la Torre Eiffel. Además, el secretario de Estado, Marco Rubio, urgió a establecer lo antes posible las condiciones para la celebración de elecciones en Venezuela, incluida la creación de una nueva comisión electoral. También insistió en que el objetivo final de la política de la administración de Donald Trump para Venezuela es que haya unas elecciones multipartidistas, libres y justas, aunque no ofreció una posible fecha para los comicios. Para MLC Noticias, Ana Sofía Contreras.
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1: Y en ese show vamos a estar hablando de la tecnología, del futuro, de lo que ya es una realidad también, ¿eh? Que suena loco, pero que la neta ya está pasando. Y es que sí, en este mundo estamos viviendo, oigan, y de repente es como complicado entenderlo. Pero entonces después entendemos por qué eso del Pentágono y tal dice, no, hay que parar esto de decirles que los aliens sí existen porque nos vamos a volver locos, ¿no creen? Mira, estaba viendo que en China la IA, o sea, la inteligencia artificial, se está utilizando para traer de vuelta, digitalmente, eso sí, a familiares fallecidos, y eso está generando mucho impacto, pero también mucho debate. Yo quiero saber ustedes qué piensan de esto, a ver, porque para lograrlo se entrenan modelos con fotos, con videos, con audios, con mensajes personales, y entonces recrean voces y gestos, pero de una manera sorprendente. Haz de cuenta que los estás viendo ahí, y el resultado puede ser tan realista que muchas personas sienten literalmente que están interactuando nuevamente con sus seres queridos. Esa tecnología no se limita a humanos, porque también permite revivir de alguna manera a mascotas con recuerdos digitales. Haz de cuenta que es un aparatito donde tú aparece ahí, literal, la imagen de quien tú quieras, el perro, el animal, la mascota o algún familiar, un humano, con su voz, con sus movimientos, con su todo, haz de cuenta, ahí está. Y esto nos recuerda, no sé, pues ya les he mencionado varias veces, episodios de Black Mirror, de esta serie súper loca, futurista, que está también en el streaming.
2: ¡Ah, caray!
1: Y abre preguntas sobre ética, sobre duelo, límites tecnológicos. ¿Qué tan bueno sería estar reviviendo estos momentos con un familiar que ya falleció? ¿Te ayudaría al duelo o al revés, no? ¿Te quedas anclado ahí sin querer salir, sin querer superarlo? Híjole, son temas muy cañones, pero yo quiero saber ustedes si están a favor o en contra de esto. ¿Creen que pueda ser una buena alternativa? Al final esto ya está pasando, ¿eh? Estos son como clones, pero digitales, y ya es una realidad. Esto no es una prueba, esto ya está pasando y tú lo podrías hacer si quisieras. Pero te leo, vamos a ver en las redes sociales qué dice el público, ¿se arma o no se arma? Quédate conmigo y seguimos con más avances tecnológicos, música, chismecito y de todo un poco.
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13: Te doy una razón más para escucharnos todos los días. Guarda esta estación como tu favorita y no olvides regresar acá conmigo a esta hora, en esta estación y en redes sociales también, para que le pongas cara a mi voz. ¿Ya me sigues? Instagram, Facebook, TikTok, @ Jimena Aguilar Oficial. A ver, escuchar música todos los días es una gran opción para ti, para que tú puedas incluso protegerte contra la demencia. No lo digo yo, hay estudios que revelaron nuevos descubrimientos y te los cuento. Ponte al día conmigo y escucha lo mejor de la música. Pide tu canción, que estamos aquí recibiendo llamadas. En ese estudio de la Universidad de Monash, en Australia, sugieren que la música podría reducir significativamente el riesgo de padecer demencia. Después de examinar los hábitos de más de 10,000 adultos mayores, los investigadores encontraron que escuchar música casi todos los días se asoció con un 39% menos menos de riesgo de desarrollar demencia y en el caso de quienes tocan, por ejemplo, un instrumento musical, se reduce a 35%. ¡Está buenísimo! Los especialistas dicen que esta actividad fortalece procesos como la memoria, la emoción, la coordinación, la imaginación incluso, la atención. Entonces, se ponen esto en marcha al mismo tiempo, algo que podría fortalecer la llamada reserva cognitiva, o sea, la capacidad de tu cerebro para compensar los efectos del envejecimiento.
14: ¿Qué, qué?
13: Una de las limitaciones en la investigación es que pues, no se identificaron géneros musicales, ¿verdad? Ni tiempos de escucha, ni diferencias entre estilos, pero el análisis se centró únicamente en la frecuencia del hábito. Entonces, no sabemos si hay como géneros musicales más beneficiosos que otros, pero el estudio pues, dice que fomentar este hábito placentero y accesible pues, podría tener un impacto positivo en la salud pública. Así que déjame en tus comentarios si escuchas música 24/7. Te estoy leyendo, estoy escuchando a todos los que nos mandan mensajito por acá y estoy feliz de saber eso porque obvio que aquí todos los días escuchamos lo mejor de la música. Así que actívate y ponle play.
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1: Te voy a dar un consejo que no me pediste, pero que alguna vez me lo dieron a mí y me funcionó. Ojalá que a ti también. ¿Qué hacer cuando tienes un problema? Un problema en general en la vida, pues, ¿no? ¿Sabes que existe una ley que le llaman la ley de Kirlin? Bueno, esta ley dice que si puedes escribir un problema claramente, ya lo tienes medio resuelto. Sí, mira, pon atención. Tener un problema y comprender un problema son dos cosas completamente diferentes. Frases como, es que estoy estancado, no tengo tiempo, o no sé por dónde empezar. Todo esto se cataloga como problema, pero no lo es. Mientras permanezcan esas frases así, equisonas, el cerebro no puede procesarlas. Entonces, en el entorno corporativo japonés de la posguerra, ingenieros y directivos aplicaban una regla antes de convocar cualquier reunión para resolver un problema. Y eso es lo que hay que aplicar. Primero debías escribirlo en una sola hoja, con suficiente precisión como para que cualquier persona lo comprendiera. Si tú puedes escribir el problema claramente, ya lo tienes medio resuelto. El acto de escribir lo que hace es que te obliga a pensar. Y quien piensa, pues tiene la capacidad de resolverlo. Suena lógico, ¿no? Incluso Toyota lo estandarizó como herramienta de empresa. O sea, si nos vamos a los años 60, vamos a viajar en la cápsula del tiempo, implementaron el informe A3 en una hoja de papel tamaño A3 en la que el responsable tenía que describir cualquier problema antes de proponer una sola solución. Y el principio era, si no cabe en una hoja, todavía no lo entiendes. Y hay una razón biológica detrás de todo esto. Frente a un problema vago, la amígdala, que es el centro de alarma de tu cerebro, activa una respuesta de amenaza que bloquea el pensamiento analítico. Entonces, escribir el problema activa la corteza prefrontal, que es el área ejecutiva responsable del razonamiento estructurado. Entonces, cuando tú trasladas el problema a palabras sobre papel, cambias el circuito cerebral desde que lo estás procesando, en el mismo instante en que lo estás escribiendo. De hecho, hay un psicólogo que se llama James Pennebaker, que pasó décadas investigando el efecto de escribir sobre los propios problemas. Y lo que él mostró era que quienes describían sus dificultades con precisión experimentaban menor interferencia mental, tomaban decisiones con mayor rapidez y reportaban menos bloqueo frente a tareas pendientes. O sea, escribir un problema con lujo de detalle lo estructura cognitivamente y lo desactiva como amenaza emocional. Charles Kettering, que es un inventor con más de 185 patentes registradas y director de investigación de General Motors, lo resumió décadas antes también, incluso antes de que la neurociencia lo confirmara. Un problema bien planteado es un problema medio resuelto. Así que ahí van tres preguntas para que conviertas cualquier problema en algo tratable. Uno, ¿qué está ocurriendo exactamente? Ahí describes lo que puedes ver. Dos, ¿dónde y en qué circunstancias ocurre? Das como contexto específico cuándo, con quién, bajo qué condiciones. Y tres, ¿cuál sería el estado ideal en su lugar? Ahí vas a poner a dónde se quiere llegar. Un problema escrito con esas tres respuestas se convierte en una instrucción de trabajo. La procrastinación tiene casi siempre una sola causa oculta, ¿eh? Una tarea demasiado vaga para que el cerebro encuentre un punto de entrada. Entonces, aplícate. Eso es lo que tenemos que hacer. Ponte las pilas con eso y pues haz la prueba. Tal vez escribir el problema es la solución. Te lo dejo de tarea. Soy Jimena Aguilar. Vamos con más y ya regreso.
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3: A ver, si tú odias los cumplidos, no estás solo, ¿eh? ¿Sabías que muchas personas sienten incomodidad cuando alguien les dice algo bueno? Pero hay una razón detrás de todo eso y te lo cuento. Estaba leyendo un artículo donde hablan psicólogos y esto, y decían que esto puede ser un reflejo de cómo te ves a ti mismo. Qué curioso, ¿no? Porque puede que no te sientas como digno de lo que dicen, que simplemente no sepas cómo manejarlo. Y a veces la gente tiene problemas de autoestima o, no sé, te sientes como insegura. Entonces esto hace que rechaces los cumplidos. En lugar de aceptarlos, sueles minimizar lo que te dicen. Pero ahí te va. Aquí está la cosa. No deberías dejar que eso te detenga, ¿eh? Trabajar en ti mismo, en tu percepción, puede cambiar cómo recibes esos comentarios. Yo sé que no es fácil, pero aprender a aceptar un cumplido puede ser un gran paso, querida. Sí. En vez de que digas, no quiero escuchar, y que no te la creas, intenta, pues, agradecer lo que te dicen. Al final, yo creo que los cumplidos son una forma de conexión, ¿no? Entonces, la próxima vez que alguien te diga algo bonito, algo bueno de tu físico, de tu trabajo, de tu forma de ser, no sé, en vez de hacer como que no escuchaste, pues simplemente di gracias y deja que eso te llegue. Punto final. No necesitas hacer nada más, ni tampoco tú hacerle un cumplido a esa persona, porque además eso se ve como que de compromiso, ¿sabes? Entonces tú fluye, tú acepta, tú agradece y listo, párale de contar. No tienes que hacer nada más. Y este, déjame decirte que es como un pequeño cambio que puede hacer una gran diferencia. Así que ponte pilas para la próxima vez que te sientas incómoda cuando te hacen cumplidos, porque si analizas desde esta perspectiva, podrás abrir horizontes para mejor, sí, aceptar y darte cuenta de que las cosas, pues, las están haciendo bien. Las estás haciendo bien y por eso te lo está aplaudiendo la gente. Así que nada de achicarte, nada de decir, no, es que hoy tuve suerte. No, señoras y señores, la suerte no es de la noche a la mañana. La suerte se logra con el trabajo exhausto, la perseverancia, la constancia y muchos factores más que te ayudan a estar donde tú estás ahora. Así que a darle con todo, reina, porque hoy tú vas a triunfar junto conmigo. Vámonos con más, y si quieres empoderarte, hombres, mujeres, todos son bienvenidos a mis redes. Sígueme en Instagram, @ Jimena Aguilar Oficial. Jimena es con J, no te equivoques. Vamos con música y ya vuelvo.
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4: ¿Sabías que en el mundo del amor existen encendedores y apagadores del deseo? ¿Qué tal que los pudieras descubrir para que entonces todo fuera más fluido, que funcionara mejor? ¿Acaso se puede esto? ¿Y de qué se trata estos encendedores y apagadores del deseo? No te preocupes, en Jimena Aguilar en vivo, si hay preguntitas, buscamos respuestas. Vamos a conectarnos con la sexóloga Fer, sexóloga con Z. Búscala así en Instagram y síguela porque tiene contenido muy bueno para que todos los días digas, hoy toca. Así que, sexóloga, tengo una preguntita. ¿Qué rollo con los encendedores y apagadores del deseo? ¿De qué se trata?
5: Las personas tenemos encendedores y apagadores del deseo. Los apagadores pueden ser el estrés, la presión, los conflictos, sentirte desconectada de tu cuerpo, y los encendedores, sentirte segura, deseada, tomada en cuenta, tener tiempo para ti, sentir conexión. Y apagadores del deseo. Los apagadores pueden ser el estrés, la presión, los conflictos, sentirte desconectada de tu cuerpo, y los encendedores, sentirte segura.

0: puedes generar más de eso que te hace tener ganas y también compartírselo a tu pareja, porque el placer también es una co-creación en pareja.
1: ¡Wow! Pues tenemos tarea entonces para hoy. Saquen su listita, encendedores y apagadores on. ¿Ya habías pensado algo así? Todo tiene solución, ¿eh? Cuando buscas a los expertos y certificados, de verdad las cosas se pueden ver mucho más claras. Así que gracias, sexóloga Fer. Sígala así, Fernanda Zárate, en redes sociales de México para el Mundo. Y si hay preguntitas, nosotros aquí buscamos respuestas.
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5: La Corte Suprema permitió a los legisladores republicanos de Alabama aplicar el mapa de distritos del Congreso diseñado en 2023, una medida que revoca la decisión adoptada la semana pasada por un tribunal inferior, el cual catalogó la distribución geográfica como una muestra de discriminación intencional basada en la raza. Con esta medida, el Estado podrá disminuir y suprimir uno de los dos distritos que poseían mayoría de la población afroamericana y que estaban representados por el Partido Demócrata. En más información, miles de personas se manifestaron en Tirana contra dos polémicos proyectos turísticos en la costa albanesa vinculados a la familia del presidente Donald Trump en medio de las crecientes críticas por su impacto ambiental. El proyecto está vinculado a Jared Kushner e Ivanka Trump, yerno e hija de Donald Trump, a través de su firma de inversión con sede en Miami, Affinity Partners. Los manifestantes han marchado por Tirana bajo el lema «Albania no está en venta», o coreando consignas como «Ivanka, vete a casa». Y en más temas, joven condenado por el asalto al Capitolio ahora trabaja en el Pentágono. Se trata de Elías Irizarry, quien se declaró culpable por su participación en el asalto al Capitolio del 6 de enero del 2021. Actualmente ocupa un cargo político en el Pentágono, confirmó el Departamento de Defensa. Para MLC Noticias, Ana Sofía Contreras.
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0: bajar la mirada.
1: Pues para los amantes del chismecito, pero no el chismecito de los artistas, el chismecito que te echas bien rico cuando estás en la oficina, en la chamba, con tu colega, con tu compañero de trabajo, tal vez con tu amigo que está ahí también. Ese que te hace que tal vez no estés rindiendo como debe rendir, porque de las 8 horas que trabajas, a lo mejor 4 te las pasas en el cafecito, en la galletita, en el vamos a comprar una cosa, unas papitas. Es que ser godín tiene sus consecuencias, buenas y malas, por supuesto, ¿verdad? Pero bueno, fíjate que se han hecho comunes los espacios abiertos para trabajar en las oficinas. O sea, ya no son como que oficinas como antes, de que el jefe tiene su oficina cerrada por allá y el gerente. No, ahorita hay muchos lugares donde son zonas abiertas, ¿no? Y eso es como para la convivencia y tal. ¿Pero qué crees? Que dicen los expertos que esto no está funcionando. Que ahora te distraes muchísimo más y entonces no eres productivo porque las zonas son abiertas. ¿Y será ahora caso de traer de vuelta los cubículos? Las oficinas abiertas distraen demasiado. Eso es lo que dicen, que inicialmente se habían vendido como vinculación de equipo y tal, pero la mayoría de los días es solo ruido, interrupciones constantes. Puedes escuchar 3 conversaciones a la vez. Alguien está en una llamada detrás de ti y se espera que te concentres a pesar de todo eso. Es complicado, ¿eh? Y la peor parte ni siquiera es el sonido. Es la falta de privacidad. Te sientes observado, incluso cuando nadie tiene la intención de hacer. O sea, no es que te estén viendo, pero pues todos están ahí, o sea, te están viendo finalmente, ¿no?
2: ¿Qué?
1: Pues terminas haciendo, se podría decir que trabajo profundo, pero entrecomillado, ¿sabes? De formas raras. Audífonos todo el día, escondiéndote en salas de juntas, trabajando hasta tarde solo para tener silencio. Pues no, o sea, esto no es vida, oigan. Los cubículos no eran perfectos, pero por lo menos te daban como un límite. Una pequeña pared que decía, estoy trabajando, no estoy disponible. Hay gente que sí quiere ir a trabajar también. Bueno, los cubículos no detienen la vinculación de equipo, eso sí me queda claro. Nada más reducen los comentarios aleatorios, el contacto visual constante y que la gente interrumpa en tu espacio. Un lugar de trabajo no debería requerir audífonos con cancelación de ruido solo para hacer tu trabajo, ¿no crees? Ahora las cosas están cambiando. La pregunta para ti es, ¿te distraes más de lo que eres productivo en una oficina abierta? Cuéntame tu historia, saca tu fuá. Ya sabes que aquí escuchamos y no juzgamos.
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14: Cosas que no me importan, pero quiero saber. Acá estamos de regreso con esta bonita sección. Y de verdad deberían importarte, por cierto. ¿Sabías que hay cosas que tenías que reemplazar más seguido y a lo mejor has vivido engañado todo este tiempo? O ni en cuenta, pues, ¿no? Que estás guardando estas cosas como cotidianas por mucho tiempo Y yo creo que algunos cambios de rutina también ayudan a mantener tu casa, tu espacio como más limpio, ¿no? Y a que tus cosas además funcionen como deberían. Los dentistas, por ejemplo, recomiendan cambiar tu cepillo de dientes cada 3 meses, porque las cerdas gastadas no limpian bien. Y ahí tiene uno el cepillo 6 meses, 1 año. No, hombre, ya, pobrecito, oiga, hay que cambiarlo. O en la cocina. ¿Qué onda con las esponjas? Que suelen ser como lo más lleno de gérmenes en la casa. Así que tíralas cada semana, es lo que recomiendan, ¿eh? Porque esto reduce el riesgo de que se propaguen todas esas bacterias. Y además, chécate, o sea, la mayoría de los colchones necesitan ser reemplazados aproximadamente cada 7 años para que sigan cómodos y lo del soporte. Hay veces que tenemos 20 años el colchón. Ya no lo volteamos, ya le dimos vuelta, ya le dimos para todos lados y ahí seguimos con el mismo colchón. Son de las buenas inversiones que podemos hacer, la neta, ¿eh? Pues ya tenemos esa. ¿Qué otra cosa también? Los calcetines y la ropa interior dicen que hay que cambiarla cada 6 meses. O sea, y el marido con el calzón ahí ya todo aguado sin resorte. No, ¿qué es eso? Tíralo, cámbialo. El forro de cortina este de plástico, el de la ducha, cada 6 meses también hay que cambiarlo. Igual las bacterias, oigan, se pasan. ¿O qué tal el filtro de la aspiradora? Dicen que cada 6 meses. El filtro del agua del refri, cada 6 meses también. Oh, hay gente que ni lo cambia, nunca. Oigan, y las almohadas, así igual que los colchones, nomás que las almohadas recomiendan cambiarlas cada año. Híjole, no, ya la mía está toda amarilla, hay que cambiarla, hay que ir por la promo. Y los sartenes cada 3 años también, ¿eh? Tómalo en cuenta, digo, cosas que no me importan, pero quiero saber. Te las dejo de tarea. Vámonos con más y ya regreso. Aquí el show continúa.
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1: Oigan, a ver, ¿qué está pasando en el mundo corporativo? Estaba leyendo que muchos profesionales con estabilidad económica y todo, o sea, que están bien, han confesado que quieren renunciar. Y incluso, o sea, cuando tienen altos cargos, no creas que nomás así de que, ay, porque no encontré lo que quería. No, esa es una crisis. Profesionales con estabilidad económica confesaron que quieren renunciar. Lo que antes era impensado, hoy se repite en silencio en directorios, oficinas ejecutivas. Hombres y mujeres con sueldos altos, beneficios, equipos a cargo, una carrera, pues vamos a ponerle exitosa, empiezan a admitir algo incómodo. Ya no quieren estar ahí. No es falta de dinero, no es falta de reconocimiento, es falta de sentido. Después de años persiguiendo estos objetivos, muchos llegan a la cima y de repente, no sé, como que descubren que la vista desde allá no se siente como imaginaron. La agenda llena, la presión constante, las decisiones que pesan y una pregunta que aparece cada vez más seguido. ¿Esto es todo? El problema, mi gente, es que renunciar sin dirección asusta. Hay familia, hay responsabilidades, un estilo de vida que sostener, ¿no? Entonces la mayoría se queda. Incómodo, pero se queda. Y el problema con esto es que cada vez también más profesionales, pero sí siento que cada vez más profesionales están entendiendo que no se trata de escapar, sino de contribuir y construir una transición inteligente. Un puente entre lo que son hoy y lo que realmente quieren ser. A lo mejor tú estás en ese punto donde el éxito ya no alcanza, pero tampoco quieres tirar todo por la borda. Entonces, no sé, a lo mejor podríamos diseñar una salida sin improvisar donde puedas tú seguir avanzando y sentirte mejor, ¿no? Es que también yo creo que el problema en esto y en lo que pasa es que vas siempre buscando ese objetivo final, la meta, ¿no? Ok, llegar a tal puesto, ganar tanto dinero. Pero como vas pensando solo en eso, dejas de disfrutar todo el proceso. ¿Sabes? Que eso es lo que hay que disfrutar. Ahí está la felicidad. No es nomás llegar a la cima, sino el camino hacia la cima. Disfrútalo, gózalo, apréndelo, compártelo, vívelo. No estés pensando solo en el final, porque cuando llegas ahí justo te pasa eso. Volteas y dices, ¡ay, ya! ¿No más? ¿Esto era? Entonces, no se trata de que te quedes ahí parado, inconforme y haciendo cosas que ya no disfrutas, sino que disfrutes todo ese proceso para que cuando llegues a la cima, te acuerdes de todos esos niveles que pasaste, como el Mario Bros, que estuviste así saltando y pudiste llegar ahí donde estás. Y entonces goces lo que estás viviendo y lo agradezcas y entonces te puedas quedar ahí o tal vez seguir avanzando. Ya lo decidirás tú y la vida y Dios, ¿no? Así que disfrutemos el camino. Esa es una señal para que esa crisis en el mundo corporativo pare ya. Soy Jimena Aguilar, quédate conmigo y regreso con mucho más.
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2: Estamos de regreso y bueno, tengo que platicarles esto, oigan, porque yo lo vi en internet y dije, no, se los tengo que platicar para que, por favor, si por aquí en el universo alguien me está escuchando, que sea TikToker, que sea YouTuber y que no tenga certificado de ser científico, que ponga mucha atención para que no le vaya a pasar como esta TikToker, que seguro reprobó ciencias. A ver, esta chica se hizo viral porque se hizo rinoplastia para que sus futuros hijos nazcan con una nariz bonita. Dime lo extraño que encuentras en esto. Por favor, dime que lo estás escuchando. O sea, esta TikToker es una TikToker argentina que se llama Fiores y Menelo y se hizo viral porque se hizo una rinoplastia, esta operación de la nariz, para que sus hijos heredaran una nariz bonita. Y sin querer, revivió una de las teorías más insólitas de la historia, el lamarquismo. Sí, esa idea antigua de que los rasgos que adquirimos durante la vida, como músculos, cicatrices o tal vez una nariz operada, se transmiten a los hijos. A ver, este es un concepto súper arcaico, completamente falso además de todo. La TikToker fue usada en diferentes memes, bromas, debates, pues ya te imaginarás, porque la descendencia no hereda los procedimientos que nos hacemos, sino que pues se lleva los genes de origen, ¿verdad? Esto creo que todos lo debemos saber. Sin embargo, hoy la tecnología busca peligrosamente modificar esa línea y logran editar los genes de una persona en su desarrollo embrionario, como el color de los ojos, piel o nariz, pero esa es otra cosa. No porque te operes van a ser el niño con la nariz respingada, ¿verdad? Pero bueno, cada quien. Aquí escuchamos y no juzgamos. ¿Qué opinas de esto? Manda tu mensaje y ya regresamos con esto y muchas más cosas locas del bendito internet.
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3: ¿Quién vota por irse a vivir a China? A ver, si supieras que en China, si eres infiel a tu esposa, a tu mujer o a tu pareja, no eres digno de confianza en los negocios ni en la sociedad. Ay, cómo la ven, señoras y señores, ¿sí? Es una tradición empresarial social china. La fidelidad a la pareja va mucho más allá de lo sentimental. Digo, por si se preguntaban que por qué había habido tanto escándalo con el CEO, ¿se acuerdan lo del concierto de Coldplay? Digo, no son chinos, pero aquí también pasó. Bueno, en China esto es como un símbolo de confianza y de honor. O sea, la visión tradicional es clara. Quien engaña a su compañero o su compañera no solamente destruye su reputación, sino que también demuestra la falta de autocontrol, pone en riesgo la salud por el tema de todas las hongos y chunches que se te pueden pegar ahí abajito, y pues la estabilidad emocional del otro, ¿no? Entonces allá en China consideran que si alguien puede traicionar en lo personal, también es capaz de hacerlo en los negocios. Fuertes declaraciones, pero nada alejado de la realidad, ¿eh? Un ejemplo fue el caso del socio ejecutivo de Alibaba, no sé si se acuerdan de Jiang Fan, apartado de su cargo porque fue un escándalo de infidelidad que afectó la imagen de la empresa. Entonces lo quitaron. O sea, no nomás perdiste a la familia, perdiste todo. En Latinoamérica, pues la infidelidad sí, de alguna manera ya, la normalizamos. No también incluso ya, la toman como muy light, ¿no? O como un signo de viveza, de honor. Fíjate qué cosas, ¿no? Qué culturas tan contrastantes. Bueno, esa visión ha degradado también, creo yo, los valores, ¿no? Básicos, como la lealtad, el respeto. Entonces, pues no hay tanto compromiso ni en un lugar ni en otro. ¿Y qué tal el tema de la transmisión sexual a las enfermedades? No, está cañón. Y mientras en China la traición es motivo de vergüenza pública, en muchos países, por lo menos latinoamericanos, se disfraza de picardía. Y en ese contraste, pues se mide la distancia entre el respeto y la irresponsabilidad. ¿Estás de acuerdo con esto? ¿Qué cultura apoyas? ¿Latinoamérica o China? Quédate conmigo y ya regreso.
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4: Se ha propuesto imponer un nuevo arancel del 10% a importantes socios comerciales como México, Canadá y la Unión Europea, tras acusarlos de no haber adoptado medidas suficientes contra el trabajo forzoso. Gravámenes que se elevarían al 12.5% en el caso de países como China, Brasil e India. La oficina del representante comercial explicó que de ser aprobados, estos nuevos gravámenes a 60 economías se aplicaría en virtud de una investigación bajo la sección 301 de la Ley de Comercio de 1974. En más información, Marco Rubio, secretario de Estado, dijo que la administración de Donald Trump era consciente de las posibles consecuencias económicas mundiales de lanzar una guerra contra Irán, pero evaluó que la amenaza de que Teherán consiguiera finalmente un arma nuclear era más grave. Agregó que nunca había oído a Donald Trump plantear su propia posición financiera como una consideración en la guerra. Y en más temas, el presidente Donald Trump dijo que el vicepresidente J.D. Vance y el secretario de Estado Marco Rubio serían muy difíciles de derrotar si formaran equipo para una candidatura presidencial en 2028. Ambos son vistos como aspirantes a la nominación republicana del 2028 y la reciente intervención de Rubio en el podio de la Casa Blanca recibió elogios de republicanos e incluso de algunos demócratas que destacaron su desempeño fluido. Para MLC Noticias, Ana Sofía Contreras.
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2: Oigan, o sea, hablamos del futuro, pero sí de ya, porque ahora esto se está volviendo loco, se está descontrolando el amor, las citas y todo esto en el siglo XXI es una locura. Te cuento por qué, pero antes quédate conmigo y dime, ¿ya me sigues en las redes? Instagram, Facebook, búscame como arroba Ximena Aguilar Oficial, Ximena es con J. Manda tus saludos, pide tus canciones y dime, ¿qué opinas de esto? A ver, porque estamos revolucionando el amor. Ahora Abu Dhabi lanzó una aplicación para casarse en 24 horas y en línea. O sea, ¿cuál es la urgencia? Digo yo, ¿verdad? Ahí luego se andan divorciando y aquí en 24 horas y en línea te vas a casar como por. La tecnología también llega al altar, señoras y señores, y esto es una locura. En Abu Dhabi, las parejas ahora pueden casarse en línea porque hay una aplicación que permite que hagas todos los procesos, desde los trámites hasta la ceremonia, sin salir de casa. O sea, yo no sé si ahí también te consiguen el novio, pero qué rollo, ¿no? El sistema lo que dice es que quiere simplificar todos los procesos legales, adaptarse pues también a la vida digital. Entonces te da como una forma más rápida y más accesible de formalizar matrimonios, incluso para quienes viven en el extranjero. Así que tú puedes estar acá y tu pareja en Abu Dhabi y entonces se casan y sin bronca, mira, sin papeleo. Mira, esa parte me gusta porque yo estoy en contra de la burocracia y digo, lo más rápido y práctico, mejor. Pero no sé qué tan frío llegue a ser esto o qué tan legal pudiera ser o no sé, hay muchas cosas, muchas preguntas que vienen a mi mente, pero dime tú, ¿estás de acuerdo con esto? ¿Revolucionar también el amor y casarte en 24 horas y en línea? ¿Sí o no? ¿A favor o en contra? Manda tu mensaje y quédate conmigo y eso sí, ¡que viva el amor!
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cuelgan de las paredes como tú los colocaste. Tus sandalias están en su lugar y hasta tu bata de baño está donde la pusiste tú. Lo único que ha cambiado es el espejo. Ahora, cada vez que lo veo, me refleja una figura con unas sombras profundas bajo mis ojos y unas arrugas que empiezan a amenazar mi rostro.

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1: Antes de que pase cualquier otra cosa, yo vengo aquí para hacerte una muy buena recomendación. ¿Estás buscando estar al día todos los días, enterarte de lo que pasa aquí en el mundo? ¿Quieres saber de política, de migración, de entretenimiento, de deportes? 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Nueva News es parte de este show también. Vámonos con más y regreso, yo soy Jimena Aguilar, sígueme para más recomendaciones.
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1: No me lo vas a creer, pero ¿sabías que existe una píldora para que tus flatulencias no huelan mal? Y de hecho que huelan muy bien. Pues imagínate que tú ya no puedas más con tu alma y entonces dejes salir lo que tiene que salir, ¿verdad? Más vale fuera que dentro. Sale la flatulencia, pero huele a chocolate o a rosas. ¿Qué olor elegirías tú? ¿Y quién crees que necesita esta píldora? Porque es real. Dicen que hay un hombre que inventó esta píldora para que las flatulencias tengan olor a chocolate o a rosas. Son obviamente ideales para esas personas que pues son muy gaseosas, ¿no? Ahora ya que se salga un airecillo de por allá abajo, pues es lo más normal del mundo, es natural. El verdadero problema acá es que no solo liberan sonido, sino que también olor. O sea, todo estaría tranqui si nada más fuera el sonido, pero no. Y es que en ciertos momentos del día, una flatulencia puede ser un arma química letal. ¿A poco no? O sea, ¿no te ha tocado con tu pareja, con alguien? No sé. Por lo mismo, resulta que dicen que en el 2015, un francés que se llama Christian Poncheval, especialista en medicina homeopática, creó unas píldoras que son naturales para hacer que las flatulencias salgan con ciertos aromas, como chocolate o a flores, dependiendo del gusto de cada quien, ¿no? Los componentes de las píldoras son variados, le ponen desde carbón vegetal, hinojo, algas, resina, arándano y cuanta cosa, que no nomás envuelven el olor, sino que también ayudan a reducir los gases intestinales, la hinchazón y estas cosas. Lo más cómico de todo esto es la situación que inspiró a este hombre a crear estas píldoras. Resulta que él estaba en una cena con amigos, entonces el banquete fue tal que las flatulencias que se aventaron entre todos casi los sofocaron, casi terminaron todos ahí tirados en el piso desmayados. Así que en palabras del inventor, algo debía hacerse al respecto. Así que esta es una buena noticia. Yo creo que eches memoria y que me digas si tú conoces a alguien que podría aprovechar estas pastillas. Pásale el dato,
2: eso sí me interesa,
1: lo comparto en mi muro de Facebook para que me dejes ahí el nombre y lo etiquetes. @ Jimena Aguilar Oficial. Cosas locas están pasando, pero son reales.
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3: Les voy a decir una verdad que a lo mejor no les va a encantar, pero es verdad. Las labores del hogar afectan la vida íntima. Se tenía que decir y se dijo. A ver, estoy viendo que un estudio confirmó que el cansancio doméstico disminuye el deseo sexual femenino. ¿Qué? ¡Wow! A ver, caballeros, dejen de buscar la pastillita mágica para el deseo. La ciencia ya encontró la causa número uno de la libido baja en mujeres modernas. Y es el cansancio doméstico. ¿Qué? ¡Trácalas! Acá lo andamos diciendo con todo. Porque hablamos sin filtro, mi gente, así es la cosa, ¿verdad? Y a ver, es que no es que ella no te desee, es que no le queda energía para desearte, ¿capich? O sea, si ella tiene que trabajar, cuidar a los niños, cocinar, limpiar y además llevar la carga mental, vamos a ponerlo entre comillas, de administrar la casa, pues cuando llega la noche, papá, pues no. O sea, su cerebro no quiere placer, quiere dormir. Y el estudio es claro, las labores del hogar afectan la vida íntima. Cuando tú asumes tu parte de las tareas sin que te lo pidan, ¿verdad? Porque ayudar no es lo mismo que ser corresponsable, ¿eh? Ojo con eso. Ahí estás liberando su mente y su cuerpo. Le estás regalando descanso. Y solo una mujer descansada tiene espacio para la pasión. El juego previo no empieza en la cama, querido, cada 5 minutos antes, ¿eh? Empieza en la cocina cuando le dices, siéntate, yo lavo los platos hoy. ¿Quieres pasar de tener un roommate cansada a una esposa apasionada? Bueno, pues yo creo que aquí está la respuesta. Hay que empezar por equilibrar la balanza. Hay que trabajar en esto. Sé que no es sencillo cuando ya tienen un rol cada uno, pero si lo ves desde esta perspectiva, híjole, todo puede cambiar y podrías mejorar muchísimo tu relación. De verdad que esto me ha sorprendido porque es muy cierto, ¿no? Como mujer te lo digo, es verdad. Hay muchas mujeres, pues estamos cansadas, o sea, entre mil cosas. Y ¿sabes además qué? Porque las mujeres llevamos una carga extra como que a veces ni se ve. Nadie a lo mejor nos lo está diciendo, pero por naturaleza, siempre, la neta, las mujeres nos preocupamos más. ¿A poco no? O sea, por los hijos, los papás, porque, por ejemplo, en casa, yo tengo un papá que es súper presente, un esposo que es súper presente y participativo y en equipo trabajamos y todo, pero aún así hay cosas que por naturaleza las mamás no salen con nuestros hijos, ¿no? De crianza, de cuidados, de detalles especiales que los hombres no tienen por algo. Y eso suma a todo lo demás que estamos haciendo. Entonces, claro que cansa. Así que te lo dejo ahí nomás, ¿verdad? Como dicen, dejaré esto por aquí y me iré lentamente.
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6: Oigan, yo sé, queremos seguir chismeando, me encanta hacerlo, pero ya nos tenemos que despedir, solo por hoy, mi gente, solo por hoy, porque regresaremos también con mucho más mañana, más chismecito, más de todo, más música. Recuerden que ustedes son lo más importante en este show, en este programa. Entonces, si quieres que algo siga sonando, si quieres hablar de algo en especial, te quedaste algo guardado en tu ronco pecho y tu ronco pecho no es bodega, sácalo, saca tu fuá. Sigue conectado conmigo a través de las redes, Instagram, Facebook y TikTok como @JimenaAguilarOficial. Además de que ahí podemos ponernos caras, ¿no? Para que yo te conozca, tú me conozcas y bueno, que podamos hacer este match perfecto todos los días aquí en este show. Que me encanta, ¿eh? Me encanta que lo hagamos así de esta manera, yes. Y que disfrutemos de los programas todos los días. La música, la compañía, o sea, es como estar en un cafecito entre amigos, ¿sabes? Me encanta. O una noche de copas, una noche loca. Dependiendo del día, la actitud, bueno, ese es otro tema. Pero de que tenemos buena vibra, la tenemos todos los días. Así que sé parte de Jimena Aguilar en vivo en esta estación. Guárdala como tu favorita, ¿eh? Para que regreses mañana, misma hora, misma estación, y que puedas disfrutar de esto y más, porque todos los días llegamos aquí actualizándonos con todo el chismecito, con las novedades musicales y con los temas más polémicos. Como decimos acá, los más candentes de la radio. Además, te invito a que envíes tus preguntas para la sexóloga, porque aquí, sexóloga, tengo una preguntita. Y si hay preguntas, hay respuestas. Todo en las redes sociales y aquí directamente en esta estación. Así que gracias por ser parte de esta casa tan bonita, de esta familia que cada vez crece y crece más, llegando a toda la Unión Americana. Te dejo en buenas manos, sigue disfrutando de la música, pero regresa conmigo porque el próximo show estará de 10. Yo soy Jimena Aguilar y esto es Jimena Aguilar en vivo. Bye, bye.
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5: Los primeros resultados de las primarias abiertas en California muestran que Steve Hilton y Javier Becerra lideran la contienda para ocupar el cargo de gobernador. Con el 76.1% de los distritos electorales contabilizados, Hilton suma 26.9% de los votos y Becerra 25.7%. Ambos superan más de 1,000,000 de votos. El sistema de primarias abierto en California permite que los dos candidatos con más votos, sin importar el partido, pasen a la siguiente ronda. En más información, el CEO de OpenAI, Sam Altman, se reunió con funcionarios de la Casa Blanca y miembros del Congreso tras la firma por parte del presidente de una nueva orden ejecutiva sobre inteligencia artificial. Y es que Trump firmó una orden ejecutiva que establece un marco voluntario bajo el cual los desarrolladores de inteligencia artificial podrían proporcionar al gobierno federal acceso a sus modelos más poderosos hasta 30 días antes de su lanzamiento público. Y en más información, Marco Rubio afirmó que nunca ha visto al presidente Donald Trump quedarse dormido en una reunión de trabajo y defendió que el mandatario es increíblemente activo. Rubio hizo estas declaraciones durante una tensa audiencia en el Congreso, en la que un legislador demócrata proyectó dos videos de reuniones de gabinete en la Casa Blanca, en los que se ve al secretario de Estado hablando sentado junto al presidente, quien aparece con los ojos cerrados. Para MLC Noticias, Ana Sofía Contreras.
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0: Y bueno, pues aquí estamos ya con el reporte del tráfico para todos ustedes a través de Radio La Grande. Sí, por supuesto. Oye, hay tráfico acá en el... A ver, súbele ahí, mi querido muñequito, súbele. 40 hacia el este, la gente que va rumbo a Wilmington, incluso la gente que va para Clayton desde la salida 298 hasta la salida 312. También nos están reportando un accidente, este sobre lo que viene siendo la Capitol Boulevard y la Buffalo Road. Usualmente esa parte es muy accidentada, así que maneje con mucha precaución. 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

Y ahora, continuamos con más música saludable en las gruperronas de la grande. 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

Ahí quedó la niña está triste. Bueno, estaba porque ya está grandecita y ya no. Digo, estaba niña, no es que estaba triste, no. Continuamos con más, 5 de la tarde con 24 minutos, pero antes de continuar, recuerde que si usted está buscando un automóvil, un carro nuevo, sin estrés ni juegos, visite Capital Chevrolet de Wake Forest. 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Y nosotros seguimos disfrutando música. Música para todos ustedes. La cumbia de Lazo. José Luis Beltrán y compañía, aquí en Radio La Grande, puro power latino.

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3: 5 de la tarde ya con 32 minutos, 5:32, tenemos el pronóstico del clima aquí a través de Radio La Grande. 88 grados Fahrenheit es lo que se está registrando en este momento en el área central de Carolina del Norte. La mínima para esta noche estaría oscilando alrededor de los 59 grados Fahrenheit. Esto ya para terminar nuestro juevesito. Viernes parcialmente nublado, 93 la máxima, 63 la mínima. Sábado parcialmente nublado, 94 la máxima, 68 la mínima. ¿Teníamos lluvia? No, muñeco. Hasta el domingo, pero ya un mínimo 30%. Y el calorcito va a estar agradable. Van a decir los que están chambeando allá afuerita. 93 para el viernes, 94 para el sábado, 97 para el domingo. Ya vamos de bajadita para el lunes, 90. Así que son las máximas que nos esperan para este fin de semana. Aquí a través de Radio La Grande, puro power latino. Así es, La Grande. 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Vámonos, dale muñequito, que suene el saxofón. ¿Sí?
4: ¿Cómo la bailas tú?
3: Eso, sí, pues sí. Sí, pues sí. Ah, no, sí, pues sí, ¿verdad? ¿Cómo la bailas?

Ahí quedó la presencia de los Temerarios, aquí a través de Radio La Grande. Oiga, voy a tener boletitos en la siguiente hora, para ir este sábado a disfrutar de la gran comedia, por supuesto, de Felipe Esparza. ¿En dónde? En Raleigh Improv, es en el área de Cary. Está entre Cary y Mooresville, este lugar muy bonito, muy agradable. De donde quiera que usted esté, se va a ver bien el show. Felipe Esparza, un comediante mexicoamericano. Y bueno, porque de repente, bueno, pues ahí, para que usted más o menos vaya sabiendo qué rollo con el pollo. Y bueno, pues él, la verdad que es un standupero, le dicen ahora acá, allá, ¿no? Los de allá, mis paisanos. Pero actualmente él está con el show de Ed My Leisure. Y también en el YouTube él tiene un podcast llamado, ¿cuál es el nombre? What's Up Fool, así para que usted lo vaya identificando. Y voy a tener boletos dobles en la siguiente hora. Ya en 15 minutitos vamos a estar ingresando ya en el Facebook, TikTok y por supuesto mi gente que nos escucha a través de el tuning. Vamos a tener boletos dobles para ir a ver este show en el Raleigh Improv. Así que bien abusadillos desde chiquillos. Vámonos con la minifalda, interpretada por Los Tigrillos. ¿Me puede poner el caimán, oiga? Pero en la espalda.

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6: Son las 5 de la tarde ya con 51 minutos. 5 de la tarde con 51 minutos. Y tenemos el reporte del tráfico en esta hora de la tarde, muñequito. El tráfico sigue bastante lento acá por el área del 40. A ver, muñeco, pásamelo, por favor. Sí, hay un accidente, ¿verdad?, que está ocasionando todo esto, como siempre. Accidente sobre el 40 hacia el este, a la altura de la salida 283, y él está con muchos retrasos, ¿eh? Esto, el 40 hacia el este. También tenemos información sobre un accidente, este sobre la False Avenue Road y la Spring Forest Road, mientras que llamas al centro de Raleigh, en la Fairview Road y la Glenwood Avenue. También tenemos reporte de otro accidente. ¿Hay más que informarle, muñeco? A ver, pásamelo de este lado, por favorcito. Accidente sobre la Hillsborough Street a la altura de la Oberlin Road. Es lo que tenemos para informarle en esta hora de la tarde, aquí a través de Radio La Grande, Puro Power Latino.

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3: La Cámara aprobó una resolución para limitar los poderes de guerra del presidente Donald Trump en Irán, una reprimenda significativa a Donald Trump y a su manejo del conflicto. Los demócratas han forzado repetidamente votaciones para limitar los poderes de guerra de Trump, tanto en la Cámara como en el Senado, una campaña que ha ido ganando gradualmente más apoyo del Partido Republicano en las últimas semanas. En más información, Donald Trump bromeó con la idea de dejar para siempre la estructura metálica instalada en la Casa Blanca para los combates de la UFC que se realizarán el 14 de junio en el marco de su cumpleaños número 80. Además, opinó que podría convertirse en un magnífico destino turístico similar a la Torre Eiffel. Además, el secretario de Estado, Marco Rubio, urgió a establecer lo antes posible las condiciones para la celebración de elecciones en Venezuela, incluida la creación de una nueva comisión electoral. También insistió en que el objetivo final de la política de la administración de Donald Trump para Venezuela es que haya unas elecciones multipartidistas, libres y justas, aunque no ofreció una posible fecha para los comicios. Para MLC Noticias, Ana Sofía Contreras.
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Aquí estamos a través de Radio La Grande, puro power latino. Iniciamos esta hora de la fiesta privada con algo de salsa. Así es, en este momento escuchando a Marc Anthony. Ahora, ¿quién? Ahí en esa versión de salsita. Oscar Velasco Isidro, saludos. Mari Vázquez, ¿cómo está? Buenas tardes. Feliz cumpleaños, si no malentiendo. Muchas felicidades. ¿Qué va a estrenar? Ya vimos que va a estrenar, ¿eh? Sí, es ella, ¿no? La que cumplió años ayer. ¿O no? ¿O estoy equivocado? Ya está, vi los regalos. Saludos para Lulú. ¿Cómo está? Buenas tardes. Y acá de este lado, María Venegas, María Jessica, Patricia, saludotes. Aileen, Manu, ¿cómo estamos? Pues aquí con algo de salsita. Y ahí le vamos a ir cambiando de todo un poco. Bro brasileiro, aquí andamos, ¿eh? A usted que le gusta de todo, ¿eh? Que no se le olvide Frankie Ruiz, Tú Me Vuelves Loco, dedicado especial para mi bella flor.

Ah, qué rica es la salsa, pero más rico, oh, no, más rico no, ah, qué bonita es la salsa, pero más bonita es cuando se baila bien, así, me gusta mucho ver cómo bailan, elegante, sensual, con mucha pasión, obviamente de lejito, ¿verdad? Y con todo respeto, yo no bailo ni los ojos, ya se mandan bailando solos, uno se va así como por un lado, pero bueno, ahí le seguimos. Mari Vázquez, muchas gracias. Entonces sí, ah, sí, no, ya vi los regalos. Ah, como chi, ¿verdad? No, pues muchas felicidades. La neta, ayer se me pasó, no me di cuenta y no pusimos las mañanitas, pero igual, hoy pueden llegar.

Así es, bro, brasilero. El día está muy agradable, ¿eh? La verdad que ayer también estuvo muy agradable. El fin de semana, lo que va a ser viernes, sábado, domingo, bastante calientito, pero igual sigue siendo agradable. Mientras Dios nos presta vida y que nos dé salud, ya nosotros nos encargamos de buscar la comida, de todo. La salsa se baila pegadito. Es elegante, sensual. Sí, la verdad que sí. Cuando se dan las vueltecitas también, pero que lo hacen bien y con elegancia. Salud para mi chaparrita. Ay, Diosito. Mejor dale. Salsita, pero más rápida. Mejor, porque ya se me vinieron algunos recuerdos tristes, bonitos, pero tristes.

0: para las González, allá en el área de Ashboro. Para Rosalba González de Álvarez. Rosita González, ¿cómo está? Muy buenas tardes. Ayer se nos perdió. Maris Vargas, dile a Don Ray que ponga unas karaoke. Saludos, ¿qué pasó? Ángeles Céspedes, ¿qué pasó? Nomás así la mano, así, hi, así nomás. Como si hubiéramos, bueno. Dice Oscar Velasco Isidro, como para estar en el lago sentado junto a tu cariñito, haciéndote cosquillas en la cabeza hasta que te dé sueño. Ay, si lo hacen piojito a uno. Por eso la gente está aquí, es gente bonita, fina y elegante.
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0: hierve la paila. Última y le cambiamos, 6:20. Tengo boletitos, tengo boletos.

0: Grande. Vamos a la pausa comercial y regresamos en breve, 6:21, 6:21. ¿Cuándo va a ir a Cali? Dice Giovanni Roque Berganza. Aunque no lo creas, si Dios quiere, muy pronto. Vamos a la pausa y volvemos, ya le vamos a cambiar, tranquilos. Por el momento, desde Stanton Valley, Arizona. ¡Órale!
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Para los que andan entrando apenas ahorita al TikTok, saludos para Oil Change allá en el área de San Diego, California, mi gente de TJ, Rosita González allá en el área, bueno, ya no está en Ashboro, ¿verdad? Pero sus carnalas sí. Giovanni quiere una de José José. Espérate tantito, hombre. Deja que suenen esos tambores.

Ay, ay, ay, hasta parece que estoy ahí entrando a Tepito y escucho el grito de ¡clamatos, clamatos, micheladas, micheladas! ¡Ay! No sé, yo solo sé que es Marac. Ah, bueno, no, parece que alguien más. ¡Muñeca fea! Compláceme con el pipiripao. No seas así. Saludos ahí entonces para la señora Reyes, ¿verdad? Ponme el spot, sí, también ese.

Estuve a dos cuadras de llegar ahí a Tepito, pero eso estoy hablándote ya de hace como 30 años, ¿eh? Ojalá algún día tenga la oportunidad de ir a visitar ahí ese gran barrio mágico cultural, porque así es bien cuerda. Señoras y señores, tengo la oportunidad de que usted se vaya a disfrutar de una noche de comedia. Sí, así es, este sábado 6 de junio, vamos a ver a Felipe Esparza en el Rally Improv. Necesitamos apagar el abanico, muñeco, porque ya me está dando hasta calambres. Pero bueno, quiere irse a ver a Felipe Esparza, este mexicoamericano comediante, en el Rally Improv. Sábado 6 de junio a partir de las 6:30 de la tarde. Solamente tiene que marcar al 919-833-4487. 919-833-4487. Y le vamos a dar un par de boletos. Así nomás, ¿eh? No llevabas money. No, la neta andaba de prangana en aquellas épocas.

para que te lleven. Es más, necesitas, si ya compraste la mercancía, tú mismo, a ver, te voy a dar una felicita para que me la lleves, porque si no, me la quitan a medio camino. No, pero no voy a andar hablando mal de la gente, ¿verdad? Saludos a mis paisanos. Ok, 919-833-4487 para irse al show de comedia Felipe Esparza este sábado 6 de junio. No le voy a preguntar nada. José Coreógrafo, ¿cómo estás? Saludotes. Víctor Vega, mi gente de Puebla. Ya la última sonidera, porque voy a poner unas de los rieleros para que se me vayan al baile también, A mi amigo, Oil Change. Y así dice el nombre, por eso no vayan a pensar que soy llevado. No, no me gusta llevarme. Respeto a la gente. El grupo La Chomba. El que canta es el gordito, así como lloviznando.

Ahí quedó el grupo La Chomba. Juan Chávez, saludos al famosísimo Juan. ¿Cómo estamos, mi Juan? Saludotes. Como yo soy 100% de Ciudad de Mex y mi Julio era micro. Ah, ¿en serio? Ya se la saben. ¡Ah, canijo! Con razón. Ahora entiendo muchas cosas, ¿eh? Ahí le vamos a cambiar, ¿eh? Última oportunidad para los boletos para ir a ver el comediante Felipe Esparza en Raleigh Improv en la ciudad de Cary. Este sábado 6 de junio a partir de las 6:30 de la tarde. Un show de comedia, la neta que está bueno, ¿eh? La última.

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Muchas felicidades, Mari Vázquez. Esa ferrada. Desde ayer anda celebrando. Bueno, es que ayer en realidad fue su cumpleaños, pero ayer, no sé, no nos dimos cuenta. Y como ella no anda ahí, diciendo, no, yo cumplí. Ella es así como que muy discreta, muy tranquila, perfil bajo. Pues espero que se la haya pasado en compañía de todos sus seres queridos ahí con. Pues ahí con toda la familia. Pero hoy es mi santo Ángel, happy birthday. Por mi no cumple. Ay, ay, ay, ya. Pero también pues, y luego, ¿va a haber fiesta el sábado o no? Para más o menos saber a qué horas llegar y en dónde, porque ya va una me perdí una fiesta, ¿sí fue usted o no? O fue Adi, no me acuerdo. Fue mi camarada Rale a tocar y no me invitaron, no fui, Chihuahua.

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En un momentito yo digo el número telefónico y solamente marque, así se lo vamos a dar sin preguntarle. Bueno, le vamos a preguntar algo, alguito le vamos a preguntar, ¿eh?

Ay, 919-833-4487, 919-833-4487, para que se gane el boleto para irse a ver a los Rieleros del Norte, la máquina musical norteña. Macy, ¿cómo está? Buenas tardes. Ken. Dice Alfred Reyes, Don Ray, seguirá la competencia. Neta, sorry, ¿dónde nos vimos o qué rollo? Mil disculpas si no te di la atención necesaria que tú requerías. Soy un tonto, sorry, no pude. 919-833-4487, 919-833-4487.

0: 919-833-4487. ¿Cómo me gustaría ir a verlos? Pero ese lugar le puse la cruz, dice Cachonona Miranda. Oiga, pero va a estar bueno el bailongo. Así viene del cartoncito de cerveza. Que nomás le está escurriendo uno al sudor, nomás le hace así con el dedito así, órale. Y con el bote de chela aquí. Ay, pues su madre. Bueno, ni modo, 919-833-4487. Me pregunta por acá, ¿estás emocionado por el mundial? ¿Sabe qué, Patricia? Me encanta el fútbol. Le voy a las Águilas del América. Y obviamente cuando juega la selección yo apoyo. Pero han pasado muchas cosas y ya por muchos años, y gracias a la radio, he tenido la oportunidad de ir a varios partidos y andar muy cerquita, incluso ahí en vestidores, en los hoteles de concentración. Se manejan muchas cosas, mucho billete, muchos intereses que a veces no le dan la importancia al aficionado. Pero como todo aficionado a la Selección Nacional de México, podemos decir misa, podríamos decir muchas cosas, pero el día que juegue la Selección de México, vamos a estar con uno, los que no queremos, vamos a estar con un ojo al gato y el otro al garabato. Así vamos a estar, oye, ¿cómo va? Se van a querer poner hasta la verde.
1: Cariño mío, voy a extrañarte, ¿sí?, cada día de mi existir.
0: Pero, voy a llorar, sí. Y gracias a, bueno, Radio La Grande también ya me ha llevado varias veces, pero cuando trabajaba en La Ley, ahí fue la primerita vez que fui a ver a la Selección Nacional de México en Chicago, que por cierto me robaron el GPS, porque ese lo renté junto con, ahí con el carro, y el baboso de mí se le ocurrió dejar el carro, el vidrio abierto del pasajero, y cuando regresé, pues ya no estaba el GPS.

0: Es la última oportunidad. 919-833-4487. Oiga, ¿qué puso acá ese patriótico? Con A de mujer. Mi Julio es americanista, pero me apoya con la fórmula. Ok. Está bien, está bien. ¿Qué iba a decir? Ya hasta se me olvidó. Ah, no, lo de nuestra madrina, la tía, nuestra presidenta, Sheinbaum.
1: Esto es...
0: El día de las elecciones, que a medianoche estaban dando la por ganadora el... ¿Qué es? El Comité Federal Electoral. Bueno, la máxima autoridad en cuanto a los votos. Ahí me estoy desvelando, neta. Y yo, bien contento, dije, ganó una mujer... emprendedora, inteligente, trabajadora, luchona, bien así. Pero últimamente, cómo nos ha decepcionado. Pero bueno, ya me voy. Una más, norteñita, y ya nos vamos. A la gente que a través del tune-in, muchas gracias. Mañana regresamos, mañana sí venimos, ¿verdad? Porque luego agarramos de pata de perro. Pero mañana regresaremos aquí a través de Radio La Grande, puro power.

Hasta mañana, cuídense mucho, pórtense bien, por favorcito. Pórtense serios, Chihuahua, no anden haciendo cosas que no deben. Ahí está, mira ya, complaciendo, aunque sea la mitad, Max Verstappen. Órale, ¿no te gusta el béisbol, Patricia? Have a very pleasant evening. Hi. El béisbol también es lindo, solo para conocedores. Hasta mañana, linda noche.

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5: Se ha propuesto imponer un nuevo arancel del 10% a importantes socios comerciales como México, Canadá y la Unión Europea, tras acusarlos de no haber adoptado medidas suficientes contra el trabajo forzoso. Gravámenes que se elevarían al 12.5% en el caso de países como China, Brasil e India. La oficina del representante comercial explicó que, de ser aprobados, estos nuevos gravámenes a 60 economías se aplicaría en virtud de una investigación bajo la sección 301 de la Ley de Comercio de 1974. En más información, Marco Rubio, secretario de Estado, dijo que la administración de Donald Trump era consciente de las posibles consecuencias económicas mundiales de lanzar una guerra contra Irán, pero evaluó que la amenaza de que Teherán consiguiera finalmente un arma nuclear era más grave. Agregó que nunca había oído a Donald Trump plantear su propia posición financiera como una consideración en la guerra. Y en más temas, el presidente Donald Trump dijo que el vicepresidente J.D. Vance y el secretario de Estado Marco Rubio serían muy difíciles de derrotar si formaran equipo para una candidatura presidencial en 2028. Ambos son vistos como aspirantes a la nominación republicana del 2028 y la reciente intervención de Rubio en el podio de la Casa Blanca recibió elogios de republicanos e incluso de algunos demócratas que destacaron su desempeño fluido. Para MLC Noticias, Ana Sofía Contreras.
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